0: por ese calumnio.
1: ¿Con cuál empresa?
0: ¿Con cuál empresa? No, pero con las personas que están recogiendo la basura.
2: La alcaldesa dijo que el mismo administrador del horario de Ingenio le había ayudado a planificar.
0: Le había ayudado a planificar.
2: Sí, porque ella dijo que se había, en un video que ella salió en una entrevista, ella dijo que se ve que

0: establecida y eso es
1: sí,
0: todo.
1: Sí, porque aquí está claro. O sea, y yo lo dije desde el primer día.
0: No hay más que hacer ahí.
1: Desde el primer día yo lo dije siempre. Así es. Cuando comenzó esto, Ingenio se fue, el primer día yo que dije. Sí, con Ingenio, en la parte final, con los carros que hubiera tenido Ingenio, había problemas de recolección. Así es. Se va a caer eso. Ahora, que no está Ingenio, que no hay el personal necesario y el personal capacitado, porque el personal de Ingenio ya sabía cómo hacerlo. Los de acá no. Era normal que iba a existir este problema. Era normal. Y si hay una solución, no hay solución. La única solución, medianamente un parche, es que contraten más carros y más personal.
0: Así es.
1: Es un parche que puedes tener.
0: Eso es todo.
1: Porque no, aquí no hay, no, ojo, no hay nada que inventar.
0: Ojo, mire, yo le vengo diciendo a mucha gente cuando yo participo en algunas reuniones, le digo, a ver, y este tema se puede prolongar. Se puede prolongar porque no sabemos qué vaya a pasar nuevamente con el tema del CERCOT. Que ojo, que Bedeño, y eso también yo lo he dicho públicamente, o sea, el proceso no se cae porque el CERCOT le dio la gana de que así sea. Aquí se cae este proceso porque simplemente los encargados de haber obtenido la certificación no lo tenían, no lo sacaron. Cuando la ley de contratación pública se reformó en octubre del 2025, si tú revisas el artículo 7, revísalo, no lo has revisado, le digo a la gente que lo revise, el artículo 7 de la Ley Nacional de Contratación Pública se reformó y desde aquella fecha, en octubre del año pasado, ya te exigía pues esa certificación. Entonces, sí es bastante preocupante que nos haya que les haya sucedido ese tema, porque yo no he estado de acuerdo con ese contrato. O sea, y no me alegra que haya sucedido aquello, pero sí demuestra eso, que no hay una debida coordinación de la administración, que no hay una planificación adecuada y que sí hay gente que le queda debiendo mucho a la ciudad en esta administración.
1: ¿Pero ya regresó la directora de Ambiente?
0: No lo sé.
1: ¿De vacaciones?
0: No lo sé.
1: Averigüe.
0: No lo sé. Si habrá
2: llegado. Otra de las cosas que yo quiero preguntarle, ¿usted en algún momento hizo público que el contrato de Ingenio iba a caer y se quejó?
0: Sí, claro.
2: ¿O es ahora que ya no tenemos recolección?
0: No, nosotros lo hicimos público. Si usted revisa mis redes sociales, el 16 de julio del 2025.
3: Sí, presentó.
0: Está, no, y de hecho lo hice público en mis redes sociales.
3: Claro.
0: Sí, sí.
1: ¿Usted no fue parte de la idea de la minga del fin de semana?
0: No fui parte, pero nosotros sí estamos haciendo mingas. Pero mingas en los barrios, en las áreas verdes, recuperando espacios públicos, canchas y todo eso, y le invitamos a la gente que nos quiera sumarse a que lo haga. Quisiera enfocar algo a la gente. Miren, nosotros hicimos la Escuela de Formación Popular desde esta concejalía, que estamos dando cursos en muchas partes de la ciudad, y con esta Escuela de Formación Popular llegó a unos chicos clínicos que están en rehabilitación por temas de drogas y de adicciones. Y vea, ellos agradecidos con los cursos y que, mire, voluntariamente ellos están saliendo con nosotros a limpiar los espacios públicos ahorita en la ciudad haciendo estas mingas de limpieza. Entonces, eso estamos haciendo también nosotros como autoridad, como contraparte por nuestra ciudad junto a los ciudadanos. Entonces, eso, estimado Johan.
3: Una gran cantidad de mensajes por acá que si no vamos
1: ya
3: a leer.
1: Las últimas en la parte final.
2: De verdad que ha traído barrio propio.
1: Y agradeciéndole
3: por...
1: Y agradeciendo su tiempo. Yo nunca lo he discutido. Cuando he conversado con usted extra micrófono, siempre le he dicho lo que pienso de usted. Y creo que es una persona que está capacitada. El otro día se armó una polémica por cones que conforman el resto de sus concejales. Uh-huh. Y hablamos de la falta de capacidad en gestión pública que no tenía. Ajá. ¿Cómo así esta elección, pensando en su perfil, termina esas opciones de candidatos? ¿Por popularidad nada más?
0: ¿Cómo cuáles?
1: Usted sabe.
0: No, dígame cuáles, porque yo considero que de la lista la hemos conformado por gente capaz.
1: Dígame por qué perfil, porque yo lo conozco, usted es técnico aparte para tema de función pública. O sea, ¿por qué perfil buscó también más popularidad, más populacho que por ejecución?
0: No, es que no, es más por popularidad. Yo creo que, a ver, si usted se refiere, por ejemplo, que yo sé por dónde va el tema, por ejemplo, si te refieres a Silas Maldonado, el patrón. Sila es un hombre que tiene capacidad. De repente él no ha tenido todavía un título universitario, pero tiene capacidad, Silas. Tiene mucha capacidad analítica, intelectual, incluso de discusión.
1: Ese ya creo que se malentendió. Yo nunca me refiero al título. Porque
2: los títulos no hacen a nadie.
1: Ayer aquí vino la odontóloga, que también es influencer, y de la odontóloga tengo el mismo criterio. No están preparados. Es el mismo criterio y ya tiene título. Y eso no va a cambiar.
0: ¿Quién no está preparado quién?
1: Para un tema de función pública.
0: ¿Pero quién?
1: El mismo concepto que le pongo a su candidato, le pongo también al candidato de Alfonso Isidoro.
0: Ah, ok.
1: Porque yo escucho lo que hablan Y de la función pública no es eso lo que hablan.

0: Así es, no, pues claro, hay mucha gente y muchos candidatos que ven todo maravilla, pero el tema de la administración pública, y usted ha estado también ahí, es complejo. Y le toca tomar decisiones bastante complejas. A veces que hay alguna gente que de repente no le va a gustar, pero si usted está en este tema, le toca resolver y decidir dentro del marco de la ley, siempre.
1: Entonces, ¿usted cree que todos sus candidatos están totalmente adecuados?
0: Yo confío en ellos, yo claro que sí. Por ejemplo, si te refieres, por ejemplo, al patrón, yo creo que él es muy capaz, muy capacitado, tiene a su corta edad, que tiene 25 años. A mí, por lo personal, me ha demostrado eso. Keila ya estudia Derecho, por ejemplo. Hasta me sorprendió una vez que tuvo por ahí un conflicto con alguien y ese alguien me escribe a mí diciéndome, usted le ha asesorado, abogado. Y usted le como que yo le había redactado. No, le digo, se lo prometo, yo no fui.
2: Ni siquiera le había
0: escrito. Yo no fui, le digo, pero es que ella va a estar estudiando para Derecho, ya sí, entiende sí. Algunas cuestiones. O sea, yo creo que no debemos tampoco de repente, no lo digo por ti, Johan, pero sí por algunas personas, subestimar a estos jóvenes, a estos chicos, que como nosotros también, empezamos a hacer política con aspiraciones.
2: ¿Cómo empezó usted? Y eso es un buen tema. ¿Cómo empezó usted? ¿Usted fue directo a una concejalía?
0: Bueno, yo sí. Yo en lo personal...
2: Yo he tenido
0: formación política. Yo le decía, gracias a mi partido. Yo le digo, mi partido ha hecho una inversión bastante grande en mi persona. Y nos ha formado políticamente.
2: Es que eso es lo que yo siempre he dicho.
0: Incluso para poder sostener este tipo de entrevistas aquí con alguna gente. Por eso que nosotros le decimos bien lo que usted decía. Yo nunca soy de las personas que le dicen a la entrevista, ¿qué me vas a preguntar? O dame las preguntas, o dale suave. No, le digo. Pregunte porque yo le decía, cuando usted está y hace bien las cosas, o usted por lo menos tiene su conciencia tranquila, usted va y responde lo que corresponde.
2: Yo ese día, aprovechando que usted aquí, lo puedo aclarar. Yo nunca me refería al título ni tampoco a que la gente no pueda tener oportunidad de llegar a ser un funcionario público. Eso no. Y si es buena persona o mala persona, yo he visto con títulos mala persona y buenas personas, y he visto sin títulos malas personas y buenas personas.
0: Eso es irrelevante. Ha sido un tema de discusión. Por ejemplo, yo le decía a Sila, tranquilo, o sea, de repente, bueno, que Sila no se bajonea porque tiene bastante. No, también
2: y esto es función pública. O sea,
0: y él decía, yo le decía, Evo Morales. Es un bachiller, un cocalero que trabaja en el campo.
2: Fue camionero.
0: Sí, y él fue un buen presidente en Bolivia.
2: Yo tengo un amigo aquí al frente.
0: Vámonos, perdón, a Brasil. Evo Morales era un sindicalista, él era, trabajaba, era tornero, Lula da Silva. Y un excelente presidente en Brasil.
2: Yo tengo un amigo aquí al frente que no tiene título universitario y es un crack para las finanzas. Pero ha sido un crack sin título universitario. Pero yo no me referí nunca a eso. Mi comentario iba hacia que yo no creo que una persona que no tiene experiencia en función pública ya sea concejal o sea candidato. Uno empieza, ¿cómo empieza? Y usted empezó así, yo empecé así, y estamos en la misma línea.
0: Algo. Yo cuando entré a la concejalía, yo tampoco tenía experiencia en la administración pública. Yo no he tenido, porque la concejalía...
2: ¿Pero cuántos procesos de administración pública llevó?
0: La concejalía es mi primer cargo público que
2: pero
0: yo he tenido.
2: ¿Cuántos procesos usted llevó? Usted llevó muchos procesos de administración pública, estando en el libre ejercicio.
0: Bueno, algunos...
2: Y eso le da la experiencia a estar.
1: Conocimiento.
0: Sí, algunos de repente, pero no eran tantos. Pero es, o sea, la... Ejercer la profesión versus llegar a concejal e ir a la administración pública es totalmente diferente. Mira, lo que pasa es que uno sí tiene que rodearse.
2: Y que dicho esto, un concejal tiene superioridad ante cualquier otra profesión para un consejo, porque un consejo vas a legislar.
0: Sí, claro.
2: Y ahí un abogado tiene una ventaja, por llamarlo
0: sí,
2: así incluso.
0: Sí. Ah, bueno, sí, así hay una ventaja. En realidad sí. En realidad sí es una ventaja de ser abogado porque uno va adquiriendo algunos conocimientos en el camino, algunas cuestiones. Pero mira, lo más importante de este tema, yo le decía aquí a la gente, a los compañeros, tú sí tienes que rodearte de gente que tenga también capacidad, incluso que pueda ser más capaz que vos, porque nunca nadie se la sabe todo. Siempre correcto. Hay alguien que sabe
2: sí,
0: más
2: sí,
0: que
2: sí,
0: ti, eso es así.
2: Y en distintas cosas.
0: En muchas
2: porque
0: cosas.
2: Porque usted podrá ser un buen abogado, pero a lo mejor para comunicación no puede ser bueno.
0: Claro. Por ejemplo, yo soy malísimo para bailar. Se me ríe cuando yo bailo, ¿no? Se ríe Franklin, ¿sabe? Porque me hicieron hasta un TikTok ahí bailando.
3: Lo que pasa es que yo entiendo aquí algo. A ver. Sí, hablando netamente de las personas, nosotros como personas podemos tener hasta tres títulos, pero yo no voy a estarlos cargando en mi espalda o en la frente, pegándose para que la gente se entere lo que yo sé o lo que yo tengo. Recuerda que uno no hace, el título no lo hace a uno hace al título, porque depende de la persona, es como tú te puedes expresar en diferentes partes. Yo lo he dicho siempre, yo no soy comunicador social, no tengo el título de licenciado, pero tengo la capacidad de hacer este tipo de entrevistas o este tipo de profesión que para mí es muy buena y sacrificada, que... Gracias a Dios estoy aquí conversando con diferentes personas y me he topado con, y yo lo digo, con monstruos en lo que es periodismo, y lo puedo decir, que son Yuri Peter Aguayo, son Katy Camacho, el licenciado, incluso el licenciado Varela. Este que me he juntado ahorita. Entonces, son las oportunidades que se da, y no es para que uno cargue en el pecho, porque lo dijo así, cargue en el pecho los títulos pegados, o sea, que yo soy técnico en esto, técnico en esto. Basta que uno sepa lo que sabe y se acabó el relajo.
2: Rapidito. Saludos para Cristian Moreno, que dice, porque Bello merece un futuro con honestidad, trabajo y compromiso con su gente, sigamos construyendo una ciudad mejor. Marcelo Yasmani, también Petra Graciela Vera, saludos al concejal. Shirley Garaycoa, Naomi Briones, dice, otra política es posible, que Bello merece un gran cambio con Leo Jiménez. Shirley Garaycoa, Samir Daniel, dice, futuro alcalde de Quevedo. Silas Yaret Maldonado. Bien explicado. Saludos para Fernando Contreras, también en sintonía. Frank Vidal Vera, el pueblo está cansado de tanta corrupción. Por aquello, el concejal Jiménez representa un cambio, ha demostrado estar al lado del pueblo. Gina Mera, Gina en su salsa. Saludos de lleno de respaldo y confianza. Conocemos su trabajo y dedicación. Estamos seguros que con su gestión lograremos el desarrollo que deseamos los quevedeños.
0: Ya lo pasamos saludando, doña Gina.
2: Que mande unos cangrejitos. Fanny Burgos.
3: Y compra antes que se venga a la vez.
2: Fanny Burgos dice, Cuenca, Ambato, manejan ellos mismos la basura. La cuadra hay que investigar desde el inicio de la administración de John Salcedo. Ahí nace la corrupción.
0: Yo estoy de acuerdo en eso.
2: Porque no se da... ¿Ah?
0: Yo estoy de acuerdo.
2: En que se investigue desde esa época. Claro. Porque no sea el comodato de patrimonio minucias en la empresa. Renta Car, le envía saludos a Leo Jiménez. Javier Mosquera, excelente compañero. Vamos por un Quevedo mejor. Poder de Dios, se dijo que el dinero de la venta de los terrenos de la cuadra iba para... Bueno, eso ya lo conversamos. Fureme fue otra... Fureme es muy similar a lo que pasó acá. Jeffo ZM, Franklin Villamar... bueno, responden ahí, problema interno, ¿no? Jorge Murillo... Arturito Bravo, dice, mi familia y yo lo apostamos por Leo Jiménez. Stephanie Puente Castro, total respaldo al abogado Leo Jiménez. Mariana Soledispa, le envía saludos.
0: Gracias.
2: Luis Quijije, ni Leo ni UP deciden sobre la unidad, correístas y UP.
0: Saluda al camarada.
2: ¿Quién más está por acá en sintonía? A ver que no haya nadie.
3: David Molina estaba ahí, un Caicedo, dice por acá Arturo Bravo otra vez, Jeffo, Franklin Villamar, bueno, que hay una discusión entre ellos ahí interno.
2: Jimmy DeFaz también, dice, no me quiero imaginar la barrera electoral de Leo Jiménez en Quevedo, si el expresidente Correa le da su espaldarazo. A mí eso me dejó ruido, porque Leo aquí me dijo no, y ahorita me dejó la puerta abierta al Machi. David Molina dice, no hay equipo técnico adecuado y hoy la factura es grande, falta de previsión, dice David Molina, que fue exfuncionario.
0: Concuerdo, es real. Es real, David.
1: Lo que les decía.
2: Byron Caicedo, saludos a Leo Jiménez, Kevin Gallardo también en sintonía.
3: Byron Caicedo no es el artista, ¿no?
2: Mariana Moreira, es hora del verdadero cambio. Hay muchísima gente conectada, sí, saludos a todos. Wilmer Cuello también envía saludos. Saludos, dice, saludos a todos los chicos de Radio Única. No envíe saludos, Gina, envíe cangrejos. Saludos a mi amigo Manolo Mendoza.
3: Está conectado, sí, dice. Sí. Está conectado, por
2: dice,
3: Manolo.
2: Dice, Leo era vago en la universidad, dice. Lámpara, nunca, dice. Nunca. Dice, era el mejor de la UTQ, puro 10, dice, arriba. Me dice, muy buena entrevista con Leo. El problema es técnico, dice David Molina.
0: Así es.
2: Gracias.
0: Así es, David. Toda la razón.
3: Ha sido el boom hoy día.
0: Autocríticos también en este tema. Yo lo he hecho.
1: Por acá nos dice Arturito que el verdadero profesional no es perjuicioso ni menosprecia. No hemos menospreciado
3: a
1: nadie.
3: Hemos tratado
1: de aclarar, porque tanto el partido de Leo Jiménez como el de Alfon tienen muchas personas jóvenes con capacidades diferentes, muy buenas, muy productivos. Y entonces queríamos saber si él, como su candidato, está seguro de quiénes tiene. Claro, y él nos ha aclarado que sí.
2: Y como yo siempre
1: y eso
2: digo,
1: es lo que redactamos.
2: Se pueden parar de cabeza en las redes sociales. Nadie va a cambiar mi forma de pensar. Nadie. Nadie a esta altura de la vida. Gracias, concejal. Las puertas abiertas, como siempre. Gracias, me gusta, aparte de las entrevistas con ustedes.
3: Tenemos multa ya.
2: Son bien dinámicas y yo creo que así son las entrevistas, para que la gente entienda las cosas claras.
0: Sí, muchas gracias a ustedes por darme la oportunidad. Esta entrevista estaba desde la semana pasada.
2: No,
0: por lo regular la gente sale en las tardes, ¿no? Y nos vemos en la tarde, pero yo dije, no, digo, pues Johan va a creer que yo estoy... Que le estamos corriendo.
2: Max Duarte, lo invité tres veces, no vino.
0: Ah.
2: Sí, entonces ahí, hasta el señor le parece decir, tres veces lo invité, no vino.
0: Ah, ok, bueno.
2: Ya ni me respondió ya.
0: Con Max para que venga también.
2: Entonces, sí.
0: Gracias a ustedes, gracias a Radio Única por darnos la oportunidad.
2: La última, en esto ya prácticamente pre-campaña que están haciendo, ¿cómo ha sentido el mano a mano con la gente, el palpitar en estos recorridos que ha hecho?
0: Bueno, nosotros... yo para mí es casi normal, porque nosotros desde el día uno nosotros hemos estado en los sectores, en los barrios. Mira, Johan, solamente en el 2025 nosotros recorrimos 104 barrios, solo en el 2025. Entonces, para nosotros es normal, natural, llegar a los sectores, llegar a los barrios. En algunos sectores ya, nosotros hemos creado esta comunidad. Okay. Sí, hemos creado esta comunidad como que somos parte ya ahí de la familia. En muchos sectores, en muchos barrios, porque es donde hemos llegado muchas veces más.
2: Están haciendo recorridos juntos con Juan Carlos Delgado, porque ahí lo vi una foto abrazada.
0: Ah,
2: okay.
0: Sí, Juan Carlos lo topamos en el recinto Ochoa, en La Esperanza, el dirigente de ahí, don Octavio.
2: Uno andaba con la gorra de Upe, el otro andaba con la camiseta del 100%.
0: Sí, Octavio Chévez tenía una fiesta y él había invitado a varios candidatos. Yeah. Y coincidimos con Juan Carlos, también estaban candidatos de la 6 ahí, de la Junta Parroquial ahí. Nos llevamos y nos conocemos todos. Por mi parte, yo decía, podemos tener diferencias políticas con alguna gente. De hecho, hemos tenido a veces, de repente, discusiones, malos entendidos. Pero por mi parte, a lo menos, yo jamás voy a tomarme cuestiones a lo personal, diríamos así. Claro. Yo pasa para mí y avancemos.
2: La política es, sí, ideologías, sí, sí, o pensamientos distintos.
0: Porque mire, o sea, mañana, hoy, ya hace un tiempo atrás, nos dimos con todo. Hoy es otro tiempo y nos damos las manos.
2: Por supuesto.
0: Y hasta, como usted dice, ahí te andan buscando y andan conversando.
2: Eso está raro, eso. Yo creo que eso va a dar noticia mañana, eso que dijo ahí.
0: No, pero lo que sí te puedo decir, Leo Jiménez va a mantener su tema, porque nosotros creemos que otra forma de hacer política es posible. No lo he dicho hoy, lo voy a decir en esta parte final. Y más que nada porque nosotros sí tenemos alrededor nuestro y atrás nuestro a muchas personas que han confiado en nosotros, que creen en este proyecto político, y decirles tú a última hora por un interés personal, que como usted lo dice bien, Johan, si nosotros vamos a la concejalía, estoy convencido que la ganaríamos la reelección, pero por ganar una reelección de repente y yo sentirme cómodo y ya quedarme 4 años más ahí,
1: dejaría todo,
0: dejar todo a la gente, sería un gran desplante a la gente, yo jamás haría eso.
2: Gracias, abogado Leo Jiménez, éxitos en lo que queda de todo esto. Ah, mira, somos noticia en el universo, hace una hora.
0: De lo de Quevedo.
2: Sí, Quevedo. Nos vamos, hasta el día de mañana 6 de la tarde, mañana estará con nosotros. Ya les voy a confirmar mañana, pero es un precandidato a la alcaldía. También estará con nosotros aquí en Notiúnica, segunda emisión. Gracias, Luli. Gracias, Franklin. Gracias.
1: Muchísimas gracias por habernos acompañado el día de hoy. Esperamos volverlos a ver y que nos vuelvan a escuchar el día de mañana. Pasen bien.
3: Sí, nos vamos. Hasta el día de mañana.

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1: 19 horas, 20 minutos.
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versión de Carlos Abel, Alberto, Carlos Javier Beltrán, ¿eh? Solo llamé para decirte que te amo, nada más. Bueno, por acá sí estamos iniciando nuestro programa romántico aquí en Única 93.5. Estaremos hasta las 22 horas programando los éxitos más importantes en esta noche aquí en tu programa Romance. 20 horas con 19 minutos.

Claro que sí, este es el regalo que Dios te ha dado, ¿ah? Claro. Enamorados te regaló. Una mujer que amas, una mujer que quieres mucho. Porque el mayor cambio de tu vida puede comenzar con una sola decisión, ¿eh? 20 horas con 27 minutos, solamente éxitos aquí en Única 93.5.

Excelente versión con Enrique Iglesias y Gente de Zona. Yo quiero estar contigo, vivir contigo, salir contigo, tener contigo una noche loca. 20 horas con 34 minutos, solamente éxitos. 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A veces despertar sabiendo que tienes el amor de tu vida es la mayor felicidad. Seguimos románticos por acá. Solamente éxitos aquí en tu programa Romance.

Excelente versión con Ana Gabriel, Mar y Arena. 20 horas con 40 minutos aquí en Única 93.5. Bueno, por acá estaba leyendo esto que dice así: seguir sin ti no ha sido nada fácil. Es un dolor que no se ve. ¿Ah? ¿Será cierto? Puede ser, ¿no? Algunitos sí, no. Claro, no todos. Seguimos por acá, románticos nosotros, aquí en Única 93.5, tu programa romance.

Bueno, de verdad, no, esta es una nueva versión con Andrés de León. Te quiero tanto. Porque la original es de Iván, ¿no? Claro que sí. 20 horas con 48 minutos. Te quiero tanto. Es que de verdad, si te quiere de verdad, si te quiere de verdad, te va a demostrar interés todos los días, ¿no? Te propone planes, te busca, se preocupa por ti. Nunca hará nada para hacerte sentir mal, ¿no? Eso es si te quiere, si no te quiere,

Pues la versión muy importante con Juanes. Es por ti que late mi corazón. Claro. A veces las acciones hablan más que las palabras, ¿no? Seguimos románticos, son las 20 horas con 55 minutos. Solamente éxitos aquí en Única 93.5 y tu programa Romance desde Quevedo para toda la región.

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0: Excelente versión con Enrique Iglesias. Quiero ser tu héroe.
1: Quiero ser.
0: Son las 21 horas con 18 minutos. Solamente éxitos románticos en esta noche aquí en tu programa Romance 93.5.

¿Y ahora qué pasó? ¿Qué pasó? Bueno, no hubo confianza, no conversaron, no corrigieron errores, no mejoraron nunca y se rindieron, ¿no? 20 horas con 26 minutos aquí en Única 93.5. Seguimos románticos.

Este amor es algo así. Música con Fausto Miño aquí en Única 93.5, 21 horas con 37 minutos. Es que la química no se da a cualquiera. Si un día te sientes esa conexión, vívela. Y que dure lo que tenga que durar. Seguimos románticos, solamente éxitos aquí en tu programa Romance.

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Dante con Axel, te voy a amar, quiero vivir la vida entera junto a ti. Pero así es, ¿no? Cuando un amor es verdadero, la distancia, los problemas, los malos entendidos, nada importa. Lo que realmente importa son las ganas de luchar y estar juntos. Seguimos románticos, 21 horas con 44 minutos.

con esta versión muy importante de Laura Pausini, La Soledad. Nosotros por acá nos estamos despidiendo por el día de hoy. Aquí Única 93.5 y tu programa Romance. Estaremos de vuelta el día de mañana desde las 22, de las 20 horas hasta las 22 horas. Chao, bendiciones para todos.

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3: 22 horas. 3 minutos.
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0: 22 horas, 17 minutos.
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0: 22 horas, 22 minutos.
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3: 22 horas. 30 minutos.
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0: 22 horas, 46 minutos.
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Antes de entrar en tu pasado, quiero darte las gracias por lo felices que fuimos hasta hace poco. Gracias por nuestros hijos. ¿Cómo es ella? Es linda, es buena. Te quiere mucho. No, no digas nada, es mejor así y duele menos. Cuídate.

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0: 0 horas 25 minutos.
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0: 0 horas 38 minutos.
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0: 0:52.
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es la soledad de la alborada. Un trovador en serenata queriendo la luna enamorar. Poema es la tristeza, es la alegría, es el nacer de un nuevo día. Es dolor cruel de una pasión. Poema es un poeta apasionado. Es escribir desesperado lo que está aquí en el corazón.

0: Una en la mañana. 33 minutos.
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0: 2 horas.
1: En punto.
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0: 2 horas, 12 minutos.
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2: ¿Aló, sí?
3: ¿En dónde estás, Iván?
2: Haciendo unas horas extras, mi amor.
3: Ah, ya. ¡Ven pronto!

0: 2:19.
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0: 25 minutos.
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0: 2:38.
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0: horas, 44 minutos.
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0: 2 horas, 52 minutos.
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2: Mijita, este es el recuerdo.

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1: 3:14.
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0: 4 horas, 3 minutos.
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0: 4:48.
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2: 5 horas, 1 minuto.
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0: 5:32.
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3: Buenos días amigos oyentes de Única 93.5 FM. Sean bienvenidas y bienvenidos a Noti Única. Primera emisión hoy, miércoles 29 de julio del año 2026, mitad de semana. ¿Cómo pasa el tiempo? Ya el mes de julio se está terminando. Como siempre, dando gracias a Dios por permitirnos una vez más abrir los ojos y ver un nuevo amanecer, un nuevo día. Gracias Dios Todopoderoso también por permitirnos estar aquí una vez más para informar a los oyentes de las últimas noticias. Saludos a don Bolívar Semanate, que nos trajo hasta aquí, hasta Única 93.5. Los titulares que dice Diario La Hora en su edición de hoy. ¿Por qué sigue siendo tan difícil conseguir trabajo si la economía de Ecuador está creciendo? Facturación electrónica en Ecuador. El SRI impone nuevos requisitos a proveedores y contribuyentes. Oyentes de Única en FM. Desapariciones de niños y adolescentes aumentaron 137% en el primer semestre del 2026. El detalle de estas y otras noticias a continuación.

0: Vamos con más noticias, oyentes de Única en FM 93.5, 5 de la mañana con 36 minutos, Hospital de Elías en Babahoyo, incorpora moderno equipamiento médico, dice Diario La Hora. El Instituto Ecuatoriano de Seguridad Social, IES de Babahoyo, fortalece su capacidad de atención con la incorporación de equipos médicos de última generación. Esto como parte del proceso de modernización impulsado por el Gobierno Nacional para mejorar los servicios de salud en la provincia de Los Ríos. La inversión total destinada para esta renovación tecnológica asciende a $692,923, recursos que permitieron la adquisición de equipamiento especializado orientado a optimizar el diagnóstico, tratamiento y atención de pacientes en diferentes áreas del hospital. Entre los principales equipos incorporados, destaca un tomógrafo de 128 cortes, que reemplaza al equipo de 16 cortes que estuvo operativo durante aproximadamente 10 años. Esta nueva tecnología permitirá realizar estudios tridimensionales con mayor rapidez, precisión y calidad diagnóstica, reduciendo los tiempos de atención y mejorando la capacidad de respuesta médica, dice aquí. Como parte del fortalecimiento de los servicios hospitalarios, el Hospital General Babahoyo también incorporó dos colposcopios de alta tecnología destinados al área de ginecología para la detección oportuna de lesiones cérvico-uterinas y otras patologías, facilitando diagnósticos tempranos y tratamientos más eficaces. Asimismo, se sumó la termocuna de última generación que será utilizada en la Unidad de Cuidados Intensivos Neonatales, UCIN, para la atención de recién nacidos prematuros o en estado crítico. Este equipo corresponde al primero de 6 que está previsto incorporar al hospital. Esta nueva dotación incluye además un equipo de hemodiafiltración venovenosa continua, tecnología que permitirá brindar tratamiento especializado a pacientes con insuficiencia renal aguda que se encuentre en estado crítico dentro de la unidad de cuidados intensivos, evitando traslados a otras casas de salud y ofreciendo atención inmediata. Con esta inversión, el Gobierno Nacional y el Instituto Ecuatoriano de Seguridad Social ratifican su compromiso de fortalecer la infraestructura hospitalaria pública mediante la incorporación de tecnología de vanguardia, dice esta información que tomamos de Diario La Hora, de su edición de hoy. 5:40 minutos, vamos a una pausa y volvemos.
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0: Bueno, seguimos con más noticias. 5:42 5:42 aquí en Única 93.5 en FM para todo el territorio ecuatoriano. Vamos a reprisar la resolución sobre la matriculación que pueden hacer, podrá matricular toda la ciudadanía de Quevedo sus vehículos en otros cantones. Escuchemos lo que nos dijo, lo que dijo en su intervención el señor gobernador Galo Lara sobre la resolución de la ANT y la lectura de esta misma a cargo de la abogada Mayra Ocampo. Escuchemos lo que dijo el gobernador.
8: Galo Lara.
9: Sus derechos se respetan y siempre se van a hacer respetar. Lo que hoy voy a anunciar lo hemos logrado juntos. Juntos las cooperativas de taxis, las cooperativas de transporte escolar, los choferes, los sindicatos. Nos reunimos hace una semana atrás en una de las cooperativas. ¿Y cómo nos dolió escuchar que nuestros transportistas estaban impedidos de poder trabajar, matricular sus vehículos en otras ciudades? Y al escuchar a uno de ellos que me dijo, yo transporto personas a otra ciudad y ya no puedo hacerlo porque los vigilantes de tránsito nos paran, nos detienen, nos multan, nos sancionan. Entonces yo le pregunté, ¿cómo estás haciendo con tus hijos? ¿Cómo estás haciendo con tu familia? Y me dice, ya no podemos trabajar. Así que el sector transportista y mi persona hicimos este reclamo, llevándolo a las autoridades competentes. Y hoy vamos a dar por terminada esta injusticia contra los conductores de Quevedo. Por ello, la Dirección Nacional de la Agencia Nacional de Tránsito se ha pronunciado. Ningún conductor de Quevedo puede ser sancionado por realizar su revisión técnica fuera de Quevedo siempre que lo haya hecho en un centro autorizado. Peor, que tengamos una empresa pública que está cerrada. Mientras el centro de revisión técnica vehicular de Quevedo permanezca suspendido, son plenamente válidas las revisiones realizadas en cualquier otro centro legalmente autorizado por la ANT. Abogada Mayra Ocampo, sírvase leer la parte pertinente de la resolución.
10: Buenos días. Se recomienda a la Defensoría del Pueblo verifique el escrito del cumplimiento del artículo 5 de la ordenanza para la implementación y funcionamiento del sistema de revisión técnica vehicular del Cantón Quevedo, garantizando que mientras permanezca suspendido el centro de revisión técnica vehicular QVI, los propietarios de vehículos pueden realizar la revisión técnica en cualquier centro legalmente autorizado del país, sin que ello genere restricciones para la circulación, impedimentos para que para la matriculación o la implementación de sanciones administrativas o de tránsito. Quiere decir que ya tiene que cumplirse la ley, está aquí por la Agencia Nacional de Tránsito, pueden las personas que tienen sus vehículos tanto de transporte público poder realizar la revisión técnica vehicular en cualquier centro autorizado del país.
9: Esta protección que ya ha sido comunicada al municipio de Quevedo y a QVI hoy en la mañana, aquí está el recibido, voy a compartir con ustedes. Por favor, repartan esta resolución a todos los que están aquí presentes. Cada vez que una autoridad de tránsito los paren en la vía, en la calle o en la carretera, ustedes le sacan esta resolución. Están impedidos de multar o impedir que vayamos a matricular nuestros vehículos en cualquier otra ciudad de la provincia o del país. Lo que hemos logrado hoy significa protección para los conductores de Quevedo. Miles de empleos que se vuelven nuevamente a conservar y ahorro para nuestras familias. Pero sobre todas las cosas, esperanza para nuestros hijos, para nuestros jóvenes, cuyos sueños se veían truncados por una injusticia que hoy se termina. La ley es para proteger a los ciudadanos, no para convertirse en carga con el trabajo de nuestros ciudadanos. Y aquí hay en Quevedo un pueblo que alza la voz y hay alguien que escucha. Y no solo escucha, sino que hacemos respetar a los quevedenos. Gracias, señor secretario.
0: Bueno, ahí estaba la intervención del ingeniero Galo Lara, gobernador de la provincia de Los Ríos, y la abogada Mayra Ocampo sobre la lectura de la resolución de la Agencia Nacional de Tránsito, oyentes de Única en FM 93.5. Son las 5 de la mañana con 49 minutos, 5 con 49 minutos, oyentes de Única en FM 93.5 para todo el territorio ecuatoriano. En otro tema, Parque del Conocimiento será entregado en los próximos días en Babahoyo, dice Diario La Hora. El municipio de Babahoyo se prepara para entregar oficialmente los próximos días el nuevo Parque del Conocimiento, una moderna obra que busca fortalecer los espacios públicos del cantón y ofrecer a la ciudadanía un lugar destinado a la recreación, aprendizaje y la convivencia familiar. Ubicado en la Ciudadela del Chofer, este nuevo espacio ha sido construido con el propósito de brindar a niños, jóvenes y adultos un ambiente seguro, cómodo y funcional, donde puedan desarrollar actividades recreativas, educativas y culturales, contribuyendo además al fortalecimiento del tejido social. El parque contará con diversas áreas de recreación y zonas de esparcimiento, convirtiéndose en un nuevo punto de encuentro para las familias babahoyenses, quienes ya esperan con entusiasmo su apertura. Los habitantes del sector consideran que esta obra representará un importante beneficio para la comunidad. Jairon Andrade manifestó que la construcción del parque contribuirá al desarrollo de la ciudadela. Como habitante del sector, contar con este nuevo parque ayudará a incrementar las visitas a nuestra ciudadela y nuestros hijos tendrán un lugar donde jugar, compartir y disfrutar con otros niños de manera segura, manifestó. Con la ejecución de esta obra, el municipio de Babahoyo reafirma su compromiso de continuar impulsando proyectos que mejoren la calidad de vida de la población, fomente la integración comunitaria y contribuyan al desarrollo urbano de la capital de la provincia de Los Ríos. Dice esta información que tomamos de Diario La Hora en su edición de hoy. Son las 5 de la mañana, 51 minutos. ¿Cómo cuidarnos del dengue y de la tifoidea? Sobre esto habla el doctor Jonathan Kiwiri, médico general.
8: Antonio Aledaños al Empalme. Bienvenido, doctor.
11: ¿Qué tal, estimado? Buenos días. Saludo a todos los que nos escuchan. Las enfermedades que ahorita están de repunte son el dengue y la tifoidea.
8: ¿Por qué se producen esas enfermedades?
11: Ya, el dengue es una enfermedad viral. Lamentablemente, pues es muy peligrosa la enfermedad del dengue, pero es transmitida por el mosquito. En la picada del mosquito, pues si un mosquito pica a una persona, ese mismo mosquito puede picar a otra persona y seguir contagiando. Yeah. Lamentablemente, cuando en las personas a veces tienen macetas o reservorios de agua o agua estancada, ahí lamentablemente se prolifera el mosquito, crece muy rápido y es el medio de propagación.
8: ¿Cuáles son los síntomas?
11: Los síntomas, por lo general, comienza con una fiebre muy intensa, súbita, un dolor articular, o sea, le duelen bastante los huesos, una fiebre muy intensa, fiebre, escalofríos, dolor retroocular, o sea, dolor de los ojos, dolor de cabeza intenso. Hay, ya cuando el caso es un poquito más serio, da náuseas, da vómito, y eso provoca deshidratación. Yeah. Aparte de eso, un malestar general, debilidad, y el problema es que lamentablemente las plaquetas bajan mucho y hay riesgo de sangrado. Sí, eso es lamentable. Entonces,
8: ¿se puede tratan aquí en Biomedic esto?
11: Sí, sí se trata el dengue. En buena hora, cuando se atienden a tiempo, es mucho mejor porque la enfermedad retrocede pronto. Eso. Lo más importante en estos casos, pues sí, una buena hidratación y acudir a consulta médica lo más pronto posible en caso de estos síntomas.
8: ¿Cuáles son las edades más vulnerables o no tiene edad?
11: Los niños. Los niños son más vulnerables porque por lo general la mayoría de los niños siempre están con anemia, ¿no? Entonces ya la sangre sí ya está un poquito baja, por ponérselo así. Y las plaquetas pues descienden más rápido y lamentablemente pues producen dengue hemorrágico.
8: Entonces, ¿cómo se produce la tifoidea, doctor?
11: La tifoidea es una bacteria, una bacteria llamada salmonella. La enfermedad se llama tifoidea, pero esa bacteria está en el suelo. De alguna u otra manera, esa bacteria entra por la boca. Eso entra por alimento o por algún contagio, alguna fruta, verdura o una comida guardada, o personas que quizás comen en la calle y no se laven las manos. Pero eso entró por la boca. Lamentablemente esa bacteria produce una toxina que el cuerpo lo busca eliminar o lo bota por el vómito o por la diarrea. Pero en ese caso el cuerpo busca sacar agua para tratar de botar esa toxina. Entonces el cuerpo se deshidrata. Lógicamente provoca fiebre, malestar general.
8: ¿Esos son los síntomas?
11: Ajá, mucha diarrea o mucho vómito, un dolor abdominal muy intenso, muchos gases. Y puede ser muy peligroso por la deshidratación. También provoca fiebre y dolor de cabeza.
8: Bueno, entonces, ¿qué hacer cuando hay esta cuestión de tifoidea?
11: Primero acudir al médico. Si es que no tiene vómito, el paciente mantenerse hidratado. Mucho líquido, sopa, jugos, caldos, crema, suelitos orales, mantenerse hidratado. Y acudir al médico, pues no automedicarse en el sentido de tomar antidiarreico. Porque a veces tomar antidiarreico puede ser peligroso. Las diarreas lo que hacen es tratar de depurar lo que está en el intestino que le molesta. En parte eso es bueno, pero no tan bueno en el sentido porque se deshidrata, pues no. Pero tomar antidiarreico puede ser peligroso porque todavía no elimina completamente la bacteria del cuerpo. Entonces toca a veces, toca poner medicamento intravenoso cuando ya la enfermedad es un poquito más seria.
8: ¿Aquí sí tratan también en Biomedic
11: sí, inclusive algunos pacientes hospitalizados tuvimos con fiebre tifoidea. La mayoría son niños, porque son los niños en etapa de desarrollo que se meten cositas a la boca y están más cerca del suelo.
8: Ya, entonces eso ahorita es lo que más hay ahorita en esta época.
11: Ajá, sí, por ahí se ha levantado un brote de faringitis aguda, pues no, que es un dolor de garganta, las amígdalas también se inflaman, provocan fiebre, escalofríos.
8: Muchas cosas heladas también eso provocan.
11: Bueno, en parte sí, las cosas heladas no tienen mucho que ver, pero más la gente, que los niños que gritan mucho, o es transmitible entre persona a persona, pues no, que se pasa eso por el aire.
8: Doctor, ¿cómo que eso dice que cuando es, que no, dice es algo viral? ¿A qué se refiere eso?
11: Significa que es muy contagioso. Significa que se transmite muy rápido.
8: Y ¿es momentáneo muy, tal vez?
11: Sí, son enfermedades de temporada. A veces desaparecen durante ciertos meses. Y ciertos meses aparecen, brotan. Por ejemplo, en los niños el síndrome de mano-pie-boca. En etapa escolar, los primeros días, es muy contagioso y aparece eso.
8: Doctor, en otro tema, ¿qué tipo de enfermedades puede causar el tanto tiempo la basura acumulada en un lugar aquí, por decir, cerca, que no ha sido retirada 2, 3, 4 días? ¿Qué es lo que origina el lixiviado de la basura?
11: Muchos problemas. Bueno, por lo general la misma tifoidea, pues no hay mucha mosca y la mosca se prolifera. A veces está en el vaso, en las cucharas, en los platos o en las comidas, en cualquier superficie. Y pues en las patitas de la mosca también se encuentra la bacteria salmonella que provoca tifoidea. Eso provoca vómitos y diarreas terribles y otras enfermedades digestivas, pues no. También enfermedades respiratorias, pues eso provoca olores fuertes, contaminantes, pues y demás, pues si se provoca enfermedades de tos, gripes, síntomas gripales y demás, pues no, la basura sí tiene que ser eliminada a la hora correcta y pues, al menos por el aseo y cultura, pues es lo más necesario, al menos en niños también.
8: ¿Qué es lo más recomendable cuando hay esta situación en lugares donde haya este tipo de basura que no ha sido recogida a tiempo y esto qué es lo que puede provocar? ¿Qué es lo que se puede hacer para
11: evitar? Bueno, las autoridades competentes tienen que hacerse cargo de eso porque es un problema sanitario muy serio. eso no puede esperar mucho tiempo, la basura estar acumulada en un sector, porque primero al mismo sol se descompone el plástico y eso provoca vapores gástricos, que es vapores que están en el ambiente, vapores pesados. Y después la comida se descompone y eso provoca mucha mosca. A veces los perros que andan por ahí pues destruyen la basura y eso se acumula más infecciones, hay malos olores.
8: Hay un líquido que se llama el exhibiado, que eso es algo como putrefacto. ¿Eso qué puede originar?
11: Por el mismo contagio de las moscas. Las patitas de las moscas andan por ahí pues, y eso pasa en las casas, en las mesas, en los platos, en los vasos. Eso provoca.
8: ¿Alguna otra recomendación más, doctor, para nuestros oyentes que nos estén escuchando a través de Única y dónde pueden acudir en caso de presentar este tipo de patologías?
11: Bueno, estamos ubicados en El Empalme, calle Quito y Juan Leomera, diagonal Parque Central. Aquí contamos con varias especialidades, desde alergología, dermatología, cardiología, nefrología, reumatología y otras áreas. Aquí mismo hay laboratorio, hay ecografías también. Pero cuando pasan estas cosas no se aguanta la enfermedad, no es como una gripe que me espero y que me pase al rato. Hay veces enfermedades que se pueden complicar. Acudan al médico, si centro de salud, clínica, hospital o cualquier centro médico más cercano, porque si se complica pues puede ser un poco peligroso las enfermedades, no hay que tomarla a la ligera.
0: Las 5 de la mañana con 59 minutos, oyentes de Única en FM, ya estaban las recomendaciones del doctor Jonathan Kiwiri, médico general. Oyentes de Única en FM, también saludos al doctor que siempre escucha nuestro servicio informativo. Son las 5 de la mañana con 59 minutos. En tanto que esta noticia es importante, la prefectura ejecuta el mantenimiento vial en la ruta Flor de los Ríos El Aromo, dice los colegas de Al Día. Como parte del compromiso de la prefectura de Los Ríos con el fortalecimiento de la infraestructura rural, supervisó los trabajos de mantenimiento vial que se ejecutan en la vía que conecta a las comunidades de Flor de los Ríos y El Aromo. La intervención comprende aproximadamente 6 kilómetros de una ruta estratégica para la movilidad de los habitantes y el desarrollo productivo del sector. Estos trabajos benefician directamente a más de 500 familias y a cientos de hectáreas de cultivos, principalmente de arroz, al mejorar las condiciones de transitabilidad. Como una vía en óptimo estado, los agricultores pueden trasladar sus cosechas de manera más segura, rápida y eficiente hacia los centros de comercialización, reduciendo tiempos de viaje y costos de transporte. En un recorrido, el prefecto Johnny Terán destacó que el mantenimiento permanente de la red vial rural es una prioridad de su administración, porque representa un respaldo directo para los productores agrícolas y para las comunidades que dependen de estas vías para sus actividades diarias. Así dice esta información que tomamos de los colegas de Al Día en su edición de hoy. Son las 6 de la mañana en punto, son las 6. Vamos a la pausa, pero antes el himno nacional.

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0: 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Vamos con las noticias. Daniel Noboa se reunió con Keiko Fujimori, quien se posesionó como mandataria de Perú ayer. El presidente de Ecuador, Daniel Noboa, está en Lima, Perú, ayer 28 de julio, desde ayer. Como parte de su agenda, el mandatario se reunió con Keiko Fujimori, que ayer juramentó como nueva presidenta del vecino país, Perú. Pasado el mediodía, Fujimori se dirigió al Congreso de Perú para continuar con la ceremonia de posesión. Antes mantuvo algunas reuniones protocolarias de alto nivel. Oyentes de Única, juro que ejerceré el cargo de presidente de la República que me ha confiado a la nación para el periodo 2026-2031. Juro que defenderé esta tierra, la soberanía nacional, la libertad, la democracia y la independencia de los poderes del Estado, expresó Fujimori durante su posesión. Así, Keiko Fujimori se convirtió la tarde de ayer en la nueva mandataria del Perú, país que estaba gobernado por José María Balcázar. Previo a la posesión, Daniel Noboa, presidente de Ecuador, mantuvo una reunión bilateral con Keiko Fujimori en el Palacio de Torre Tagle. Reafirmamos el compromiso de fortalecer la cooperación en materia de seguridad y en la lucha contra el crimen organizado transnacional, señaló la presidencia de Ecuador en su cuenta de X. El mandatario Noboa también mantuvo un diálogo con el vicepresidente electo de Colombia, José Manuel Restrepo, en la ciudad de Lima. El propósito fue impulsar una agenda conjunta de cooperación frente a los desafíos comunes, la lucha contra el narcotráfico y el fortalecimiento de la seguridad en la frontera norte son prioridades compartidas por Ecuador y Colombia. Para proteger a las familias de ambos países, refirió la presidencia del Ecuador. Aquí estamos felicitando a la presidenta Keiko Fujimori por el inicio de sus funciones, señaló Roberto Curi, canciller de Ecuador, quien acompañó a Noboa. Destacó que Ecuador y Perú comparten frontera, una relación comercial fuerte, temas de seguridad y de movilidad humana. También tenemos temas energéticos que tratar y sobre todo compartimos amenazas como la minería ilegal, el narcotráfico. Aquí estamos fortaleciendo las relaciones. Estamos construyendo una interconexión eléctrica entre ambos países, dijo el canciller. ¿Y quiénes asistieron a la posesión de Keiko Fujimori? El rey Felipe de España, el rey de España Felipe VI, el presidente de Uruguay Yamandú Orsi, el de Argentina Javier Milei, de Panamá José Raúl Mulino, de Bolivia Rodrigo Paz, de Honduras Nasri Asfura, de Ecuador Daniel Noboa, de Chile José Antonio Kast, de Paraguay Santiago Peña y una misión especial que representa a Abelardo de la Espriella, presidente electo de Colombia. Entonces ya tomó posesión ayer como mandataria de Perú Keiko Fujimori. Entre los invitados estuvo Daniel Noboa, presidente de Ecuador. Noticia que tomamos de Diario La Hora de su edición de hoy. 6:12, el saludo del licenciado Ángel Tobar. ¿Qué tal, Angelito?
1: ¿Qué tal? ¿Cómo le va? Muy buenos días, el licenciado José Enrique Rodríguez Rengifo. Buenos días a nuestros amables oyentes de la 93.5 FM, única con La Pegajosa. Cuando son las 6:00 a.m, 13:00, 6:13, el saludo como siempre para nuestros amigos taxistas. ¿Qué tal? Buenos días a la transportación urbana en sus diferentes cooperativas, a la transportación interprovincial e intercantonal. También saludamos a la transportación pesada. Buenos días a nuestros amigos los agricultores, para esas amas de casa, a esta hora ya preparando el desayuno. También saludamos a los maestros, formadores de juventudes. ¿Qué tal? Buenos días allá en los mercados de transferencia, a esa gente laboriosa, gente progresista, gente que de muy tempranas horas ya están laborando, pero siempre en compañía de la 93.5. A toda esa fuerza laboral ecuatoriana, ¿qué tal? Buenos días. Don Ruperto Ortiz, Marianita Tobar, el saludo para Franklin Castillo, para Antonio Varela, Sarita Tobar, ¿qué tal? Buenos días. Al doctor Gonzalo Rivera Quintana, don Ricardo Gutiérrez en la 17 de marzo, para Andrés Pincay, el bolerito allá en la 20 de febrero. Buenos días. Buenos días también para Pedro Sánchez en el recinto Chaune. ¿Qué tal? Buenos días. Pancholín y Pane, la niña del Guayacán, Carmen Zamora González, para Federico Quiñones Napa. Buenos días a la licenciada Lourdes Carpio, para Patricia Briones. ¿Qué tal? Buenos días también. Franklin Paneso, para Guachito Sánchez, allá en el recinto Estero Azul. Don Julio García Briones, ¿qué tal? Buenos días. Manuel Mendoza en Fumisa, para Félix Macías. En

0: Salomas, Juanito Hidrobo en Mocache, Wilson Ruiz en Cañalito. El saludo para Foster en Cafetería Foster, Juanito en Sastrería Juanito, Wilfrido Morales y su querida esposa doña Rocío Basantes. Buenos días para todos nuestros amigos que están conectados a la señal de la 93.5. Ejército golpea a los lobos en minería ilegal y redes carcelarias en operativos simultáneos. El ejército ecuatoriano informó sobre varios operativos desarrollados en centros penitenciarios y provincias de la Amazonía, con resultados que incluyen la aprehensión de 3 ciudadanos presuntamente vinculados con el grupo delictivo Los Lobos, así como el decomiso de armas, drogas, teléfonos y maquinaria utilizadas en minería ilegal. Una de las intervenciones se realizó en la Penitenciaría del Litoral. Personal de la segunda división del Ejército Libertad ingresó al pabellón 7 tras recibir información de inteligencia militar. Durante la requisa, los uniformados encontraron una pistola Glock calibre 9 milímetros con 23 municiones, 25 celulares, 13 cargadores y 14 cables USB. También fueron incautados 20 objetos cortopunzantes, una cegueta, audífonos, pipas artesanales y papel utilizado para fumar. El ejército señaló que en el pabellón también se hallaron 7 gramos de sustancias, presumiblemente marihuana, y 31 gramos de una sustancia que sería cocaína. Todas las evidencias fueron entregadas a las autoridades competentes para continuar con los procedimientos legales. Noticia que hemos tomado del diario El Telégrafo en su edición de hoy, cuando son las 6 de la mañana. 6 de la mañana con 16 minutos. 6:16. Cae alias Bebé, señalado como principal financista de Los Lobos. Alias Bebé, señalado como financista de Los Lobos, fue capturado durante una operación desarrollada en las provincias de Azuay y El Oro. Las autoridades identificaron al detenido como alias Bebé C, exalcalde del cantón Camilo Ponce Enríquez en la provincia de La Suay. Según detalló el ministro del Interior, John Reinberg, la operación contra la presunta red de alias Bebé incluyó 10 allanamientos dirigidos a inmuebles, empresas y personas que serían parte de su círculo de colaboraciones y financistas. Reinberg detalló que la investigación busca establecer cómo se movían los recursos de la organización y su posible conexión con actividades de minería ilegal. En el operativo participaron 284 agentes de la Policía Nacional y 11 fiscales. También intervinieron la Unidad de Análisis Financiero y Económico y Centro Nacional de Inteligencia. Las autoridades recopilaron documentación y otros elementos que podrían aportar información sobre las empresas intervenidas y los movimientos financieros atribuidos a la presunta estructura de alias BB. Noticia que hemos tomado del diario El Telégrafo en su edición de hoy, cuando son las 6:18 minutos. El saludo para nuestro amigo El Barón, de la unidad 26 de la cooperativa Plaza, que va rumbo hacia el Guayabo, va rumbo hacia el Viradero. Y a todos los que van viajando a esta hora de la mañana en esta unidad de transportes urbanos. La unidad 26, ahí va mi pana El Barón. Buenos días también a nuestros amigos de la transportación urbana, como es don Rolando Galeas, de la unidad 27 de la cooperativa Plaza, y su acompañante, como es nuestro amigo Ignacio Pérez, el popular Nachito. ¿Qué tal? Buenos días, don Aníbal Arechúa, don Walter Terán. Buenos días, don Jacinto Mendoza, líder Río Frío, don Alex Lindao, don Simón Buste. ¿Qué tal? Buenos días, Luis Fernando Miranda, Jorge Tamayo. El saludo para don Jiménez en la unidad 17, el Barón en la unidad 26 de la cooperativa Plaza. En la Select 7 estamos saludando a don Víctor Hugo Macías en la unidad 5 de la línea 1, don Sergio Jacome en la unidad 1 de la línea 1 de la cooperativa 7 de octubre, para Patricio Zapata y mi pana Jairo Carriel, buenos días. También para nuestro amigo los taxistas, el camarada Walter Roque de la cooperativa Cotur, don Julio Macías de la cooperativa San Camilo, Eduard Pita de la Alianza, Jackson Arias de la Rey, el Super Polito de la Prestocar, para don nuestro amigo don Augusto Molina. ¿Qué tal? Buenos días. Gracias por sintonizar la 93.5. 6 de la mañana, 20 minutos. Nos vamos a un breve corte para comerciales. Ya retornamos con más informaciones.
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6: Son las 6:25, 6:25, aquí en su informativo Noti Única, primera emisión. Vamos por acá buscando con más informaciones, Dios, por aquí, esto se nos pone medio difícil. Ahí fue. Buenos días. Allá en la parroquia 7 de octubre, a nuestros amigos que ya están conectados a la señal de la 93.5. En Guayaquil, detenido presunto violador de una chica de 13 años. La Policía Nacional informó este martes 28 de julio del 2026 que detuvo en Guayaquil a Efrén R. de 42 años. Quien era requerido por la justicia por su presunta participación en el delito de abuso sexual. Según la información policial, el hecho habría ocurrido en el 2021 en la provincia de Santa Elena. El ahora detenido presuntamente habría aprovechado su cercanía con el entorno familiar de una adolescente de 13 años para cometer el ilícito. El ciudadano será trasladado y puesto a órdenes de las autoridades judiciales competentes para continuar con el proceso legal correspondiente. Noticia que hemos tomado del diario El Telégrafo en su edición de hoy, cuando son las 6:26, aquí en su informativo Noti Única, primera emisión. Entre los 500 más sostenibles de América Latina y el Caribe, gobierno de Daniel Noboa obtiene reconocimiento regional por el proyecto Amazonía Viva. El proyecto Amazonía Viva, impulsado por el EP Petroecuador, fue incluido entre las 500 propuestas más sostenibles de América Latina y el Caribe en la edición 2026 de los Premios Verdes. En esta convocatoria participaron más de 2.000 proyectos de 21 países y 243 ciudades. El programa recibió reconocimientos en las categorías de ecosistemas terrestres, economía circular y desarrollo humano. La inclusión de la Amazonía Viva en esta lista regional responde a los resultados alcanzados en tres áreas estratégicas que integran la recuperación ambiental, el aprovechamiento responsable de recursos y la generación de oportunidades para las comunidades amazónicas. En esta categoría se reconocieron los avances en la recuperación de ecosistemas expuestos por actividades hidrocarburíferas entre el 2014 y marzo del 2026. Amazonía Viva remedió 1.564 fuentes de contaminación mediante procesos de biorremediación y restauración ambiental ejecutados bajo la normativa vigente. Además, revegetó más de 800 hectáreas, contribuyendo a la recuperación de espacios naturales en la Amazonía. Noticia que hemos tomado de diario El Telégrafo en su edición de hoy, cuando son las 6 de la mañana, 28 minutos, 6:28.
7: Seguimos con más noticias. Banco Mundial aprueba préstamo de 750 millones de dólares para Ecuador y proyecta 180 mil nuevos empleos, dice diario La Hora. El Grupo Banco Mundial aprobó una nueva operación de apoyo presupuestario para Ecuador por 750 millones de dólares, con el objetivo de respaldar las reformas económicas impulsadas por el gobierno de Daniel Noboa y fortalecer las condiciones para un mayor crecimiento económico, más inversión privada y la generación de empleos. El financiamiento proviene del Banco Internacional de Reconstrucción y Fomento, BIRF, organismo que forma parte del Grupo Banco Mundial y busca apoyar la consolidación de la estabilidad macroeconómica del país, mejorar la sostenibilidad de las finanzas públicas y fortalecer el clima para los negocios. De acuerdo con el Banco Mundial, los recursos servirán como apoyo presupuestario, es decir, ingresarán al financiamiento general del Estado, mientras el país avanza en una serie de reformas económicas previamente acordadas. Entre las principales áreas que respaldará este crédito se encuentran mejorar la eficiencia del gasto público, fortalecer la sostenibilidad fiscal, optimizar las transferencias sociales, reforzar la gestión de los ingresos y de los riesgos fiscales, impulsar un mejor clima para la inversión, facilitar un mayor acceso al financiamiento para las empresas y promover una participación más activa del sector privado en la economía. El objetivo es fortalecer la capacidad del Estado para mantener unas finanzas públicas más sostenibles, al tiempo que se crean mejores condiciones para la inversión y la actividad empresarial. Por lo que la ministra de Economía y Finanzas de Ecuador, Zaira Moya, aseguró que la aprobación de esta operación refleja la confianza del organismo internacional en la estrategia económica del país. Información que tomamos de diario La Hora en su edición de hoy. Ya son las 6 de la mañana, 31 minutos, ya le damos el paso. La bienvenida a nuestra compañera licenciada Tanya Tarira, quien damos la bienvenida. ¿Qué tal, Tanyita? Buen día.
8: ¿Cómo le va? Buenos días, Pepín, Angelito, un gusto saludarles en este maravilloso miércoles, mitad de semana, 29 días ya del mes de julio del año 2026. Como siempre, es un gusto inmenso poder informarles, poder acompañarles mañana a mañana en sus diferentes actividades diarias. Ya lo saben ustedes, siempre pueden interactuar con nosotros a través de nuestra página en Facebook. Ahí estamos como Radio Única Quevedo. Qué gusto de verdad saber que están con nosotros desde muy temprano, 5:30, que inicia el informativo con nuestros compañeros, y de ahí siguen enlazados a esta frecuencia 93.5 en FM. También lo pueden hacer a través de nuestro número telefónico, el 0981-33-2076. Repetimos, 0981-33-2076. El mayor de los éxitos a cada uno de ustedes en sus diferentes actividades, que todo, absolutamente todo el día de hoy salga de la mejor manera, tal y cual como usted lo tiene planteado. Y si de pronto se presentan ahí uno que otro contratiempo, ya lo saben, la mejor actitud siempre ante la adversidad. Solamente así podemos ser mejores ciudadanos, mejores personas. Así estamos en esta mañana. Mañana tranquila, mañana fresca acá en el Cantón Quevedo, y estamos acá receptando desde ya los diferentes mensajes, saludos, para que puedan interactuar hoy con nosotros. Tendremos invitados el día de hoy, como siempre, analizando temas de interés y actualidad acá en esta entrega de noticias. No sin antes también agradecer a cada uno de nuestros amigos de la transportación, a cada uno de nuestros amigos taxistas, aquel padre de familia, aquel comerciante también que desde muy temprano madruga para ser ese motor productivo en nuestro país. Gracias a Darwin Fares Naranjo, dice buenos días, única, la mejor radio. Gracias por esos reportes que desde ya se hacen presentes ahí en nuestra página. Ya lo reiteramos, Radio Única, Única Radio Quevedo, ahí estamos en Facebook para que ustedes nos puedan seguir. Única Radio Quevedo. 29 días ya del mes de julio, hoy tenemos cumpleañeros, cumpleañeras, así que Pepín, más adelante estaremos indicándoles de quién se trata. No se olvide de estar interactuando también con nosotros. ¿Cómo está el tema de la basura? Veía por ahí que están desarrollando las actividades, están apropiando diversos elementos, están desarrollando, están presentes ahí con recolectores, presentes en cada uno de los sectores. Decían, estamos acá en la parroquia Venus, más sin embargo, ayer en horas de la noche, la basura seguía presente en algunas calles principales de esta importante parroquia, básicamente en la avenida Patria Nueva. Ahí se evidencia gran cantidad de basura, pese a los diferentes esfuerzos que se hacen por tratar de ayudar a que se trata de ayudar en este tema. Vamos a revisar, 6:34, a ver, por acá tenemos, ¿qué tenemos? ¿Cuándo fue eso? Me indica Pepín, el lunes, ya revisamos. Ay, sí, aquí está, en la parroquia 7 de octubre, en la calle 7 de octubre y 12ª esquina también, nos reportan considerables montículos de basura. A ver, vamos a pasarlo para que se pueda evidenciar y se dé cuenta nuestra audiencia de que no es mentira. Y la situación sigue desarrollando o dejando mucho que desear acá en nuestro Cantón Quevedo. Ahí están las respectivas fotografías de lo que está evidenciándose acá en nuestro Cantón Quevedo y sus diferentes parroquias en cuanto al tema de la recolección de basura. El agua potable también está presentando ciertas inconsistencias, anomalías, pero bueno, según se menciona, son trabajos de mantenimiento que se están realizando en los diferentes pozos. Vamos a esperar que esto se supere. Lo cierto también es que en la parroquia La Esperanza también nos reportan deficiencias en cuanto al servicio de el servicio de agua potable. Vamos a recibir ya el saludo de Rolando Palacios en esta mañana.

¿Cómo estamos, Tanyita? Buenos días. Buenos bien, días, bien. Tanyita. Tanya, Tatiana, Tarira, Tejena, la chica de las 4T y terminadas en A. Bueno, buenos días, Angelito Tobar, ¿cómo estamos? Bienvenidos, bienvenidas. Mi querido José Rodríguez Pepín, también en cabina de control. Buenos días. Y a ustedes, amigos oyentes de Única en su primera emisión, muy buenos días. Gracias por permitirnos ingresar a vuestros receptores. Hoy es miércoles. Hoy, miércoles 29 de julio del año 2026. Como siempre, aquí estamos con el mejor de los ánimos para mantenerlos informados a través de la mejor señal que tiene la región 93.5 en frecuencia modulada. Pero también nos pueden seguir ustedes, vean, en la plataforma de YouTube, TikTok, Instagram y Facebook, pero como Radio Única Quevedo, ahí estamos. Síganos, compartan para no ser solo cuatro pelagatos, sino también tener mayor número en la comunidad. Son las 6 de la mañana con 36 minutos. Saludos cordiales a todos ustedes a nivel nacional y decirles que nuestra coordinadora de noticias nos informa que hoy estará participando en nuestro espacio informativo el señor ingeniero Juan Carlos Delgado, precandidato a la alcaldía del Quevedo por el Movimiento Crecer. Y esto y más en el transcurso de nuestro espacio informativo. 6 de la mañana, 37 minutos, el saludo de Arnulfo Varela Duque. Informa.

0: porque ya bájale la música, después nos cortan. Volveré, nos cortan después. Volveré. Y aquí estoy. Volveré, dije el día lunes. Y aquí estoy. ¿Qué pensaban que se iban a salvar de mí?
1: Sí.
0: Ayer les dije, mañana estoy ahí en la radio en la cabina. Ay. Sí se acuerda, ¿no? Sí te dije, sí. Hay un en el fondo, Pepín, hay un micrófono abierto por allá. 6:39 6:39
2: Estábamos bonito el lunes de Mardecero, Pepín. Hace el pulgar, ¿sí o no?
0: Bueno, ya estamos aquí, estamos en la cabina.
2: Pero saludes, saludos.
0: Buenos días, ¿cómo estás, Palacio? Tanjita, ¿cómo han pasado?
1: Muy bien, gracias a Dios, muy bien.
0: Ah, venía escuchando a Palacio que hacía un en vivo, no sé, en TikTok, venía que hablaba maravilla.
2: Por eso me puse los lentes para ponerle los mensajes.
0: Venía que hablaba maravilla, decía que quedó parece Dubái.
1: No creo. Sí, venía que hablaba. No creo, eso sí es una
2: mentira. Estaba haciendo un en vivo porque hace tiempo no he hecho en vivo en TikTok, entonces.
0: Hoy decía, miren la ciudad, qué limpia, qué linda. No, pues
1: sí, yo ahorita venía y estaba.
0: Pero la colina. Tú lo has escuchado conmigo y venía. ¡Ay, qué lindo! Decía.
1: La limpiecita brilla, reluce la ciudad de Lima.
2: Estamos cerca de fin de mes, ¿no?
0: Ya, pues Palacio, ya está claro. Listo. Como ahora ya están pagando directo. En billete, ya no en trámites de contratos, ya ahora están pagando, es en billete, están pagando.
2: No hay evidencia,
0: entonces. No hay, por eso es que yo veo por ahí, pues, gente que anda, espero que. Y ahí hasta me da miedo, pues hasta me muerden ya mismo. 6:40
2: Puede caerte rabia, entonces.
0: Y ahí me cae rabia. Entonces yo eso me cuido mucho.
2: ¿Y cómo te fue en Guayaquil?
0: Bien, bien. Ayer hice la número 17, la radioterapia número 17, ayer en Guayaquil. Hoy, luego del informativo, debo viajar a Guayaquil a las 12. Yo me hago a las 12 del día, de lunes a viernes. Tengo la número 18, estoy cerquita, Rolando.
2: Oye, ¿y el 13 de agosto termina la última, no?
1: 18.
0: El 13 es la finalización.
2: Ya.
0: De hecho, más 28, son 28 radioterapias que voy a recibir.
2: El 13 recibes la número 28.
0: La número 28. Y ahí hace un bonito acto, sí sabes. Ayer hicieron a un pana que se hace en radio allí. Fue la última. Y le hicieron
2: ¿Así
0: un bonito
2: va a tocar
0: acto.
2: La campana?
1: Sí, eso no, le iba.
2: No toca no la campana.
0: Todavía. ¿Y cuándo toca la campana? No se sabe.
2: ¿Por qué te creas que sigas practicando para que practiques cómo vas a tocar la campana?
0: No se toca la campana porque ahí estoy, el tratamiento es largo el mío. Es largo. Así que van a tener para rato ustedes. Ayer le hicieron un bonito acto a un amigo. No amigo, yo me hice amigo ahí, pues no, medio conocido nomás. Le hicieron ahí, le entregaron el diploma de culminación de radio. Le hablaron, ¿no? El médico, la gente que está ahí. Hay un,
1: así como más o menos le hicieron la otra vez.
0: Es un acto bonito. Pero acá la quimioterapia globos, fue todo. Una habitación que yo tenía lista. Claro. ¿No? Acá no, acá ingresamos y salimos. Más ambulatorio. Entonces hace un bonito acto ahí. De entrega, de todo.
1: Al cual vamos a ir.
0: Van a ir el día 13, ahí van a estar.
2: 13 de agosto.
0: Ya falta poco, ya este y la otra semana y culmino, porque hoy viene la culminación ya la otra y ahí ya termino. Ahí sí, gracias a Diosito.
2: Jueves 13 de agosto estaremos en Guayaquil.
0: Gracias a Diosito.
2: Y ayer te vieron en Roquito, dicen.
0: No, ayer no fui, fue el día lunes.
2: ¿Al lunes fuiste a Roquito?
0: El lunes con Joanita, pues no, que fuimos. Pero yo me pongo un pedacito de pollo así nomás, no puedo.
1: No puedo.
0: Me cuido mucho en la dieta, por eso mira que he bajado de peso y cada vez
2: más. Y fueron solo los dos nomás.
0: Los dos solitos allá. Bueno, así está mi situación, porque yo sí digo la verdad. Yo no miento en problemas de salud.
1: No le ha venido la presión a 220.
0: No, a mí no, ni 220, ni el 220 tomo ya.
1: Ya no lo toma.
0: No, yo no.
1: Ya
0: yo
1: no lo lleva en el carro.
0: Yo no miento, yo digo la verdad. Mi situación de salud, ¿cómo está hasta ahora? Voy bien.
1: Qué bueno.
0: En recuperación, voy por la número 18, radioterapia de 28. Ya estoy más avanzado el tema de la recuperación, pero aquí estamos. Hoy, al pie del cañón aquí en la radio, porque yo no voy a abandonar a Quevedo nunca. Aquí estoy, al pie del cañón.
2: Así no salga candidato, igual sigue ese, aunque yo voy a ser candidato con Quevedo.
0: Yo y más, te digo una cosa, yo soy precandidato, pero yo tengo fe que yo voy a llegar a ser concejal. Porque yo sí quiero demostrar cómo se hacen las cosas bien desde adentro. Yo sí voy a demostrarles que hay que fiscalizar desde adentro, hay que legislar desde adentro en beneficio de la gente.
1: Y si como dicen por ahí en el consejo, para que vean que no es fácil, que alguna cosa es hablar de afuera, otra es diferente cuando se está
0: dentro. Para algunos es fácil ir a votar para vender la cuadra, para vender los terrenos, para vender, para hacer obras con indicios de corrupción, para eso es fácil, pues, ¿no? Para eso es facilito. Alzar la mano y votar.
2: Antes de irnos a pausar, Arnulfo, te lo pregunto. Y me acuerdo esta fecha para recordar si no cumple cuando llegues a ser concejal. Por ejemplo, el parque de El Boca Chico fue tomado en cuenta por esta administración para la colocación de un techado. Esa obra está inconclusa, está abandonada. ¿Tú como concejal qué harías para que esas obras no se paralicen, sino continúen con su hoja de ruta.
0: Exigir al alcalde desde adentro, desde el consejo. Mira, Rolando, tú cuando estás sentado en una curul, tú tienes una tribuna para hablar, claro, para decirle al alcalde qué pasa con esa obra, pedir información.
2: ¿Qué está pasando, señor?
0: Claro, ya. Los costos. ¿Sabes cuánto vale ese techado, bro?
2: 200,000, no más.
1: No más, no menos.
0: Para ti es barato 200,000.
2: Baratísimo, una obra más barata que he tenido en la administración.
0: ¿Qué podemos hacer? Pepín, ¿qué puedo hacer con Palacio? Yo, ya, dame una solución tú.
2: Viste, está bravo el corte, está, claro.
0: Vamos al corte. 6:44, ya regresamos.
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0: Maduro.
1: Será Aymar. Definitivamente canta feo.
0: Déjame meter un agua catava.
2: Quimar.
0: Ay, es que ayer me dieron la... Agua Quimar, qué rica que es esta agua. Ahí la encuentro en San Camilo por la Maternidad Rotario, en la Vía Valencia. Ahí encuentro agua Quimar.
2: Dice, ¿en serio que se lo da más hidratado?
3: No tenemos ni agua, no tenemos. La señora... ¿Ni por qué lavarnos la nalga?
0: Que todavía no lo sacamos.
3: O sea que nosotros no valemos. ¡Queremos que venga el alcalde, carajo!
0: Que todavía no le arreglen el problema,
1: Roland. Esta señora sí ya me está cayendo mal. Antes de ayer llovió, cojan una lavacara. Ah, el agua de la lluvia.
0: Te pregunto, ayer que no estuve aquí en vivo, yo pensé que ya le habían arreglado el problema a la señora.
1: Oiga, en el sector Ciudad del Norte es que estaba paralizado el servicio. No, hay que saber, algún morador de la Ciudad del Norte, por favor, que nos den a conocer si ya se solucionó el problema.
0: Me dicen por ahí, Rolando, antes que me olvide.
1: Pueden comunicarse al 098-133-2076. Repito, 098-133-2076 para saber si que hay o no hay el servicio de
0: vapor. 6:49 minutos.
1: ¿Vas a pedir limosna? Ah, no, pues ¿cómo es? Caridad.
0: Oiga, dice la hora Capeco, 6:49 de la hora Capeco.
1: Dice un mensaje, dice, pregúntele a don Arnulfo si es verdad que en la última radio lo va a llevar a un almuerzo. En Sauces nomás, dice. No, en Sauces, en el mercado número 9, hay dos puestos de ceviche espectaculares.
0: También. Sí, yo he comido ahí.
1: Sí, es delicioso, ¿sí o no?
0: Bueno, cuando podía.
1: La huequita. No, pero él nos va a llevar a Foe Chao.
0: Claro, Palacio, tú me quieres quebrar.
2: Dice Palacios que ya no en la furgoneta que se fue, sino
1: en otra. No, en otra.
2: Él va a poner su carro.
1: Muy, muy pequeña. Y se baja la llanta. Y si llega el alcalde de su lista y don Varela no llega y su candidato hace las cosas malas, al igual que esta administración, ¿le va a criticar o se va a quedar callado? Ya que
0: criticar, es su candidato.
1: Y me imagino le tira un centro, dice.
0: A ver, Rolando. Un
1: mensaje aquí.
0: Y eso sí, yo voy a ser claro, ¿no? Sí, aunque vamos a llegar todo el equipo, alcalde también. Pero si supongamos que no llegue, que llegue otro alcalde, yo voy a fiscalizarlo igual.
1: A ver,
0: pero. El que llegue, yo le voy a fiscalizar.
1: Pero tú ya te pareces a esos políticos tradicionales, vamos a llegar todos. No van a llegar todos. No van a llegar todos. Entonces, a mi audiencia no le mientas. Dígale, a mi audiencia no le va a decir que van a llegar todos. No van a llegar todos, porque esa es la democracia.
2: Sí, cierto grupo.
1: Entonces, no me digas que van a llegar todos. Bueno, son las 6 de la mañana, 50 minutos. Esa es otra cosa, que se luche, que se pelee, claro, pero todos no van a llegar. Porque hay diferentes candidatos y hay opciones, y esa es la democracia.
2: Uh-huh. Hay que escoger.
1: Así es.
2: Aunque bueno, si uno escoge entre listas, queda anulado el voto, solo es uno.
0: Uno solo. Palacios, te cuento el tema político cómo está. Ya. Son las 6:51 minutos.
2: Y ya falta poco para que renuncien, ¿no?
0: Sí, no, es que depende.
1: Depende de la candidatura.
0: ¿Cuándo te vas a inscribir? Es hasta el 17 de agosto.
2: Uh-huh. Sí, eso ya. Sí está
0: claro. A ver, yo les voy a contar algo. Yo creo que en ellos los partidos, por ejemplo, en ADN está definido, pero ¿no?
1: Yo creo que renuncie también el 17 de agosto tú.
0: ¿A dónde voy a renunciar?
1: Aquí por moral a la radio.
0: No, Pepín. Yo he dicho claro, yo cuando sea la campaña, ya, me voy a alejar del noticiero. La campaña. Rolando. Se escuchan tantas cosas aquí en Quevedo. Ay, ay, ay, si te contara. 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
0: Dentro de los partidos políticos creo que casi está definido, verás. En ADN está definido. Galo Lara, alcalde, Eduardo Mendoza, perfecto. Y los concejales, tal como hasta ahora... se ha propuesto en el distrito número 1.
1: Pero yo escuché, escúchame de ADN. Lo que pasa es que ADN
0: me escuché. No va a dar un as, por ejemplo, me vas a decirte.
1: No, otro candidato. No. Un segundo, yo por escuché. Un segundo de ADN.
0: Todos van.
1: Yo espero hasta el 17.
0: Distrito 1 va. Mayra Ocampo y Llano. Darwin As renunció a la candidatura. En su reemplazo, no te voy a decir todavía el nombre. En el distrito número 2.
1: Si me dice que yo vaya, yo no voy a ir, yo no quiero.
0: En el 2 está
1: Jaramillo
0: y Arnulfo Varela.
1: Arnulfo Varela.
0: ¿No es cierto? Vamos con el partido de. Bueno, RC ya no existe, pues no.
1: Vamos con el partido de Marco Troya.
0: Ellos están con. Marco Troya, por ejemplo, está Marco Troya, alcalde.
2: David León.
0: El distrito 1 está.
1: Joa Chonquí
0: y David León en el distrito número 1.
2: Sí.
0: Sí. O al revés.
2: Uno y dos.
1: Pero igual van en
2: este ya. Bueno,
0: eso es lo que yo me acuerdo. Marco Franco está en el distrito número 1.
1: El abogado.
0: La abogada, no, Carely Bonilla.
1: Ah, ya, Bonilla.
0: Y en el 2 está el abogado.
1: El abogado Jiménez.
0: Jiménez.
1: Carlos Alfredo Jiménez.
0: Sí. En el vamos con
1: Alfonso Teixidor,
0: distrito número uno, está la abogada Blum, que fue
1: Genesis Blum, uh-huh.
0: Sí, que sí. Fue
1: directora del, no era directora del Seguro Social.
0: Y en el día también fue. Y en el distrito número dos está el doctor Vázquez. Uh-huh.
1: Mauro Vázquez.
2: Marco Antonio Vázquez.
1: Marco Antonio Vázquez de San Camilo.
2: Sí, Marco Antonio Vázquez.
0: En el partido de la Unidad Popular, aquí hay un detalle. Está, bueno, está el abogado Jiménez como alcalde y Max Duarte en el distrito número 2, creo que está, ya. Y el 1 está, creo que es el patrón. Creo que es el patrón.
1: ¿Gordando Barros?
0: No, espérate un ratito. Tú quieres, estás ansioso de Orlando Barros. Vamos con...
1: Es mi amigo
0: aquí,
1: Orlando
0: aquí Barros. Vamos a hacer un par... ¿Qué otro partido hay?
2: Estaba la lista del alcalde actual.
1: Karina Miranda. Ah, Karina Miranda.
0: La ingeniera Miranda va para alcaldesa, distrito número 1, va la abogada Saskia. Y en el 2, el licenciado John Salcedo.
1: Ya.
0: ¿Qué otro más por ahí? Antes de entrar con los dos que quiero hablar.
2: también el... ¿Quién más? Ya está, Alfonso.
1: Ya son 10, pues nomás. ¿Dónde quieres
2: estar? Ahí está Orlando Barros.
0: Vamos con el partido Barros. Con la Unidad Popular y la 17. Uh-huh. Que son los partidos que querría entrar por ahí los revolucionarios de RC. Se han reunido el fin de semana con gente de Unidad Popular.
1: Nacional o provincial.
0: Ay, avanza.
2: Sí, avanza también.
0: Faltaba. Ahí lo veo, está Jimmy Aguirre, alcalde. Uh-huh. Está la abogada... que fue
1: Kerly García,
0: que fue parte de la administración también de Matute, fue procuradora cínica, creo que fue de Matute.
1: Y Alvario va por otro lado.
0: El Alvario sé que anda también queriendo meterse por ahí. Ah. Por ahí va. ¿Qué más? Se anuncia también el partido de Alfons que posiblemente la odontóloga vaya en segundo lugar.
1: Uh-huh. De concejal.
0: Ah. Posiblemente. Se escucha. Ahora sí vamos con Unidad Popular y los socialistas.
1: Pero falta Juan Carlos Delgado.
0: Juan Carlos Delgado.
1: Claro,
0: Juan Carlos Delgado está con el Baby, con...
2: Sí, Veloz. Vicente Veloz.
0: En el 2. Y el 1 está... ¿Quién está en el distrito?
1: No. Pero Vicente no va al segundo casillero.
0: Ahí está una Armijo, una abogada.
2: Yasmin Armijo, sí. De Ramírez.
1: Tu amiga, pues
2: sí.
1: Yasmin Armijo.
0: No los conozco realmente. Yo no, nunca los he visto.
2: A ver, aquí tengo la primera, estaba Alfonso Teixidor, que ya dijimos. Y a Galo Lara, Karina Miranda, ya estarían todos.
0: Vamos con Unidad Popular y la otra, que yo te digo. Saludos a Rodolfo Bravo. Saludos, futuro concejal de Quevedo. Muchas gracias, Rodolfo,
1: por el apoyo. Pero faltan tres. Orlando Barros no me quiere topar.
0: Espérate, vamos con Unidad Popular y socialista, que Orlando Barros. Se habrían reunido en Quevedo dirigentes de la Unidad Popular el fin de semana, Rolando. Y los revolucionarios.
1: ¿Pero dirigentes provinciales o nacionales?
0: Sé que, no sé si fueron nacionales también, sé cómo es la cosa, pero un chifa se reunieron en Quevedo. ¿Tú te acuerdas la bronca que tenía? ¿Quién eliminó a MPD?
1: Los correístas. El correísmo. El
0: correísmo lo eliminó al MPD, sí. A los ahora Unidad Popular. ¿Quién eliminó a la UNE, que era el brazo el brazo del MPD?
2: El correísmo.
0: Correísmo. Claro. Eliminó a la Unidad Popular.
1: Sí.
0: ¿No es cierto?
1: Sí.
0: ¿Qué sucede? Que en política todo se da, la dignidad queda a un lado, porque esa es dignidad. Pues. Si tú me metes un puñete, Rolando, me metes un tiro, me dejas casi muerto. Es más, lo eliminaron como partido político, porque fue eliminado el MPD. Uh-huh. Yo contigo, ni el saludo siquiera, Rolando.
1: Pero eso cuando se tiene valores.
0: Por eso te digo.
1: Pero cuando uno dignidad. Se tiene valores.
0: ¿Qué dije yo? Dignidad.
1: Yo tengo un vecino que le pegó a la mujer, uh-huh. La mujer le puso la denuncia, y el vecino le dio, creo, un departamento.
0: Ahí se le pasó ya.
1: Y se le pasó, se olvidó.
0: Yo conozco otro caso en una ciudadela, que el marido le pegó a la mujer, pues, el 31 de octubre del año 2023. Uh-huh. Aquí no me había el huecán. Más arriba el huecán. Le sacó la hipermadre, me llevaron preso al hospital. Ya saben ustedes a quién me refiero, pues, ¿no?
1: No, yo
0: me llevaron al hospital, no sé. Y de ahí no lo metieron preso porque la mujer no quiso poner la denuncia. Más o menos ustedes ya saben a quién me refiero, pues no sean los locos también.
2: Sí,
0: no voy a decir el nombre. Es un borrachito, ya es un borrachito.
1: Yo conozco un amigo que le vieron una mancha de esos, labial, base, no sé.
0: Yo qué. También lo conozco y todavía lo tienen castigado.
1: Y lo llevaron a pasear. ¿Y se soluciona el problema?
0: Sí, así es facilito.
1: Eso dice que todo pedirte en casa, hay que conversar.
0: Con una
1: hay que conversar.
0: Bueno,
1: hay que
0: te dialogar. Termino de contar el chisme de la UP.
2: Sí, para que no alargue.
0: Entonces, es que
1: parece esa telenovela. Tú puedes hacer esa telenovela.
0: Rolando, escúchame.
1: A ver.
0: Y le propusieron que vaya, que salga Leo Jiménez ya. Y vaya ahí el actual alcalde de Quevedo, Matute, ¿no? Y le habrían dicho a Leo que vaya a la reelección como concejal. Pero sí le dan chance, le darían chance a Ronald González para que vaya para prefecto. Ahí se manejó el tema, incluso hasta Humberto Alvarado ha estado ahí.
1: No te creo.
0: Sí. Arquitecto, usted anda por ahí también, no saque loco. Ha estado por ahí también, ¿no? No han llegado todavía a nada, pero se han sentado a conversar. Entonces la dignidad de Unidad Popular o MPD está quedando en el piso. Porque ustedes les hicieron pedazos, los eliminaron como partido político. Pero así son, ¿no?
1: Pero ¿y si hay
0: ahora, otro va tipo por el de lado, va por el otro lado. Van a los socialistas.
2: Sí.
1: Ya.
0: El candidato es Orlando Barros.
1: Cuidado, me lo vas a sacar Orlando Barros.
0: A Orlando Barros creo que ya lo han convencido para que él se haga un costado. Para que vaya el alcalde de Quevedo, Matute, ahí. Parece que él acepta.
1: No creo, pero él sí lo ha manifestado, yo lo he escuchado. Él quiere ordenar la casa.
0: Si yo te digo que de noche arregla la cama y acuéstate a dormir.
1: No, no, yo no creo en Orlando Barros. Orlando Barros, en más de una oportunidad, él le dijo, vamos a arreglar la casa. Ordenar y si no se arregla la casa. Ahí lo dijo.
2: El municipio, ¿cómo vamos a ordenar el municipio?
1: Del municipio, pues.
0: ¿Cuál casa que los concejales han desordenado igual que el alcalde? Pues, o sea, ¿qué casa vamos a ordenar?
1: Él lo dijo. Entonces yo creo en la palabra de Orlando Barros. Pues entonces
0: Orlando, va a dar la oportunidad. Te pregunto.
1: No, eso es imposible.
0: A ver, Orlando, ¿qué casa van a arreglar, la casa que ellos han ayudado a desordenar?
1: Claro, en eso sí, pero ya se dio cuenta que fueron cómplices.
0: Bueno.
1: Entonces él públicamente.
0: Agárrate duro.
1: No, eso sí.
0: Agárrate duro. Porque habría aceptado Orlando Barros. Y es más, si Orlando está escuchando, porque no escucha todos los días.
1: Invítalo mañana.
0: Si él mañana cree que es mentira, mañana lo esperamos en la radio.
1: ¿Ya? Invítalo.
0: Ya está invitado. Yo no le veo.
2: O sea, que él estaría, el alcalde.
0: No escuchen todavía.
1: El chisme no termina ahí.
0: El pajarito me dice que él habría aceptado ya hacerse un costado, pero doña Fanny, que vaya en primer puesto.
1: Doña Fanny me está hablando de la esposa.
0: La esposa. Que vaya en primer puesto
2: de concejal.
0: Y en el otro distrito que vaya la hija de concejal
1: en primer
2: Xiomara,
1: puesto
2: sí. Xiomara Barros creo
0: ¿ya? Que. Me dicen que habría pedido eso, toma y daca, o ¿cómo se llama este pajarito?
2: Dame y toma, o toma
0: y daca. Yo te entrego, pero ¿qué me das a cambio? Y que habrían aceptado que doña Fanny vaya ahí de primer concejal.
1: No creo.
0: Ay, Palacio, pero yo te digo que de noche.
1: Es que con el debido respeto que se merece doña Fanny. ¿Cómo se llama?
2: Fanny Lata.
1: Yo que no tengo la oportunidad de conocer. Sea amigo conocido, sí la vemos, pero no hemos ni topado más que el saludo. Pero ella no va a hacer la función que quiere transformar el objetivo que quiere Orlando Barros de cambiar.
0: ¿Y a ti qué te importa si han estado en el concejo tantos años y no han hecho nada?
1: Ellas han dado
0: estos
1: cuenta.
0: Concejales por Quevedo, pues.
1: No.
0: Y ahora tienen la concha de ir a la reelección.
1: No, en el corte yo lo llamo a Orlando Barros.
0: Bueno.
1: No, yo no creo.
0: La personalidad
1: de él no me da para
0: meterlo. Ese es el rum que me dijeron.
1: No, estás equivocado.
0: Él habría aceptado a cambio que doña Fanny, la esposa, vaya en primer concejal. Con eso se desbarata toda la lista de RC.
2: Claro. Y el personaje Calderón.
0: Bueno, Rosa. Ellos que se preparen porque ya voy yo al consejo y yo sí los voy a fiscalizar.
2: No, pero ellos estaban como concejales,
0: sí,
2: ¿no?
0: Sí, ajá, pero yo voy a ir y voy a fiscalizarlos. Yo dije clarito. Yo voy a investigar hasta debajo de las piedras del río Quevedo.
1: ¿Y Gabriela Santa María?
2: Se mueve todo.
1: Tercera.
0: Se mueve todo ahí.
1: No,
2: ¿por qué? Y uno debe quedar afuera.
0: Porque ya no tienen partido. Ellos no tienen. Y ellos parecen los palestinos. Háganme en caso. Existen, pero no tienen territorio.
1: No, yo quiero que sea primero 13 de agosto. Después 17. 13 que no me voy a Guayaquil a fuego echado.
2: Ah,
1: y sí. El 17 para saber ya definitiva. Porque el 17 se cumple el periodo.
0: El 17 la inscripción. Ya.
1: No, pero la plena es que no.
0: Palacios.
1: Vamos a la pausa que lo voy a llamar.
0: Repito, Palacios. Si yo te digo que es de noche, arregla la cama y acuéstate a dormir.
2: Claro, del 2 al 17 de agosto sí. Es la inscripción de candidaturas.
0: ¿Qué te parece? Es que normal, pero Ronald, tú eres Orlando Barros, ¿sí?
1: No, voy a comparar, él tiene harta plata, yo soy chido.
0: Pero hagamos unas.
1: Él tiene grandes empresas, yo tengo una microempresa nomás.
0: Simulación, Rolando.
1: Es que no da.
0: Tú eres Orlando Barros, a ver.
1: No.
0: Es que es una simulación nomás, Palacio. A ver, fijámonos que fuera Orlando.
1: Ay, sí.
2: Concejal Barros.
0: A ver, yo soy el alcalde, te digo, Orlando, dame el puesto, que yo quiero ir ahí, yo quiero ser alcalde, ahí me quiere, que veo, me adora, yo voy a sacar un 90%
2: me
0: de votación,
2: la gente
0: me
2: pide,
0: me putean, pero igual me quieren, dame el puesto. Y tú dices, tú como dices, ¿qué dices ahí?
1: Como yo, Orlando.
0: Bueno, si yo no puedo ir, ya yo te doy, pero yo quiero.
1: ¿Y cómo? Esto. No, primero. ¿Y cómo hablamos?
0: ¿Y cómo hablamos, Orlando? Yo te doy. Dime qué quieres.
2: No, dime. Llamé, lo que
1: ponme
2: tú
1: a
2: quieras.
1: Mi esposa y ponme a uno de mis hijos como primeros en cada uno de los distritos.
0: Y yo.
1: Y dame un billetito para apoyar la campaña de ellos.
0: Ah, ya, con billete incluido.
1: Claro. Es que tienen que gastar en la campaña. Chuta, ¿quieres o no quieres?
0: Y yo como, yo sí quiero, tío, yo y como tengo plata, ahora tengo, antes era chino.
1: Pero a mí me das antes
0: era chino, ahora tiene plata. Yo te digo, ya, yo te doy ya. Yo por la campaña.
2: Lo que tú quieras.
1: ¿Cómo hablamos? Pero rápido, quieto, no es con el después te
0: doy. Ya, no te preocupes. No te preocupes, así está la cosa, Rolando.
1: No creo. No.
0: Hame caso, Rolando, por favor.
2: Hágale caso, Rolando.
0: Todo lo que te he dicho aquí en la radio, he tenido o no he tenido razón.
1: Pero esto no vas a tener la razón. No va a
2: estar decepcionado, se siente decepcionado.
1: Es que no, Orlando Barro, él ha aceptado la culpabilidad, que es parte de esta mala administración, que él inclusive con el eslogan de él es ordenar la casa. Y de un momento a otro decir no, porque le va a dar la oportunidad únicamente para que sigan desordenando. ¿Dónde está la palabra del ser humano, del hombre? No. Ahorita lo voy a llamar.
0: Rolandito.
1: Vamos a la pausa que lo voy a llamar.
0: Ay, Diosito. 7:04, quiero unos churros, Rolando.
1: No, ya no quiero nada.
2: Gracias, Miguel Velasco. Buenos días. Sí, desde Formellar.
0: Ay, quiero unos churros
1: allá. Me dice un oyente, me dice que ayer ha estado con Johan Varela. Johan Varela, ¿y quién está con Ron? Y dice, Leo ayer conmigo en la noche aceptó la reunión, dice. Es la señora Fanny Lata y el alterno quedará el hijo Leiber Barro. Ese es el trato para ir por la lista 17.
2: ¿Le cree?
1: Rosa Checa, Rolando. Entonces quedará afuera y Gabriela Santamaría también fuera.
0: Rolando, Rolando, ¿me crees o no me crees?
1: No.
0: ¿Todavía no me crees?
1: Yo lo voy a llamar ahorita.
2: Incrédulo.
1: Yo lo voy a llamar ahorita.
0: Vamos, Rito, me voy a unos churros
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1: Yo quiero una coqueta.
0: ¿Quieres una coqueta? Claro. Por eso tienes problema en tu casa.
2: Coqueta.
0: Por eso.
1: Porque no le doy la coqueta a mi esposa que quiere una coqueta. Anda
0: buscando una coqueta, Rolando. Por eso tienes problemas en tu casa. Ya me enteré que te han maleteado por ahí.
1: No, yo todavía
2: es un amigo.
0: Te han maleteado, andar hecho el sinvergüenzón. 7:06.
1: Me llegó un mensaje aquí, dice, de una persona que ha estado participando de la reunión de Unidad Popular. Aquí dice. Yo estuve presente en la reunión, se escuchó con el candidato Leo, pero él manifestó en la reunión que no se va a bajar. Él acepta que se unan concejales, pero él va como candidato a alcalde.
0: ¿Qué te dije? A ver, ¿qué dije yo?
2: Lo que
0: él no ha aceptado.
2: Bolívar
1: Barrio se levantará temprano, Pepín. Porque después de la pausa yo lo llamo Orlando Barrio. Yo no creo que
2: Bolívar Pontón dice, ahora sí se parece Orlando y Rolando.
0: Sí se ve. Orlando. Solo la R le ponemos a Orlando, ya se parece. Washington Neil Barre, la verdad que está claro que en Quevedo la política no es servir, es robar, y qué pena de gente ambiciosa. Comparto contigo, Washington Neil. Sí, Barre, yo comparto contigo. Yandri Cedeño, al amigo Palacios no se le caen las compras. Ajá, ¿qué compras se le cayó Palacios?
1: No se le caen las compras, no sé.
0: Daddy Joselito Vilela, buenos días amigos, excelente día para todos.
1: Oye, hablando de Joselito Vilela, me informaron ayer que los obreros del municipio del Cantón Quevedo fueron recibidos en la Presidencia de la República.
0: Invitémoslo a Vilela para el día lunes, porque aquí tenemos ya full mañana y el viernes.
1: Yo ahorita lo voy a llamar a Orlando Barro. Yo estoy con eso aquí. Está. Como esos viejos.
0: Es yo lo voy a invitar para mañana, Orlando.
2: Para conversar, porque él decía que no se iba a mover y que su objetivo era la alcaldía.
1: Porque el objetivo era por el movimiento de RC5.
0: Y que decía que él va a ordenar la casa, pero yo me pregunto, los concejales actuales, ¿qué casa van a ordenar si han destruido la casa?
1: Vamos a la pausa, que estoy intrigado. Vamos a la pausa.
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2: Vamos a la pausa y ya regresamos.
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0: encontrar.
1: No, igual. Canta
0: feo. Siete con 15 minutos, Ronald Campoverde no está viendo.
2: Sí. Ronald Campoverde Laje.
0: Ajá, Carmen Agueta también.
1: Dice, saludos, buenos días, Alexandra Lor. Pregunta seria, licenciados. ¿Qué les llamará la atención de ser concejal a Barros?
0: Eso dice Alexandra Lor.
1: Ajá, por eso dice, ¿qué les llamará la atención de ser concejal a Barros y compañía? Si supuestamente es un gran empresario y

0: Ahora hasta la mujer la quiere mandar 8 años de no hacer ni una ordenanza en favor de Quevedo y no quiere y no se quieren desprender. Qué terrible.
1: Eison bueno. Chévez, él es el secretario del Partido Socialista. Eison, dinos la plena, lo que acabamos de decir. Y lo que se escucha en corrido.
2: Él va de Caneto Concel también, ¿no? Eison Chévez.
1: Él está pues de Concel. Claro. Pero si no, me lo van a sacar bueno, también.
2: Amigos oyentes, son las 7 de la mañana, 15 minutos. Tuve la oportunidad de llamarlo telefónicamente al señor Orlando Barros, concejal actual del Cantón Quevedo.
0: Mañana acá, ¿no?
2: Entonces, él se comprometió mañana a estar a las 7 de la mañana aquí en los estudios de la radio.
0: Y decir toda mañana la verdad.
2: Decir toda la verdad. Pero le digo, usted va de candidato, vamos a ordenar la casa textualmente, me dijo. Vamos a ordenar la casa. Entonces, el día de mañana, a las 7 de la mañana, estará con nosotros el concejal Orlando Barros para ratificar esa vil mentira de Arnulfo Varela Duque.
0: El pajarito que le dio el chisme. Diosito
2: ese lindo, pajarito está
1: Orlando,
2: mal.
1: Tú sigues dudando de mí.
2: Pero me lo dijo Orlando Barros, sí, entonces Orlando Barros lo dijo. Yo lo conozco, es que es hombre serio.
1: Por ahí un pajarito que a mí me volvió a contar otra cosa. Y déjame saludar primero.
2: Un amigo de...
1: Buenos días, Carmen Zamora. Dice, buenos días, distinguidos periodistas. La política es como decía mi abuela. Aunque mati pegue, marido es... Y los únicos responsables es la ciudadanía que elige a estos malos elementos.
2: Señor Varela.
1: Richard Zamora, te vamos a leer mensajes.
2: No, lea mensajes aquí.
1: No, después este se molesta.
0: Sí, se molestan, Iván.
2: Ya 120
1: horas. Buenos días, mis estimados. Rolando Tobar nos está viendo. ¿Cuándo viene Rolando para hablar temas de la ciudad? Iván Holguín, Moquique, buenos días, Arnulfo, Rolando y Tanyita. La corrupción está que juega el Pepo y Trulo con o ciertos candidatos que quieren ser politiquillos. Arnulfo, cuando llegues a la concejalía, no se deje convencer. Y fiscalice todo y a todos, así será Moquique. Yo voy a fiscalizar. Voy a investigar hasta debajo de las piedras del río Quevedo. Esa es mi función.
2: ¿Dónde
1: 717.
2: No,
1: Javier Erazo nos está viendo. Richard Zamora, hasta el día viernes, hasta el día de hoy, no se les ve a los participantes algo serio. Solo a Varela, su fiscalización. Bueno, así me quede solo. Yo voy a fiscalizar. Así me quede solo. Voy a seguir fiscalizando.
2: Bueno. Recibí un mensaje de texto de un integrante del movimiento Avanza.
0: Lista 8, ahí va.
2: Y él está resentido porque dice que él ha sido parte fundamental de Avanza. Avanza es nuestro amigo, el director provincial, el piloto.
1: No, sé, me no suena, sube más.
2: Párame bola.
1: Así
2: es. ¿Cuál es el director provincial de Avanza? Nuestro amigo que era del departamento de medio ambiente.
1: Wilson.
2: Él es el director provincial, pero no. Tengo también el corte, me hace acuerdo para llamarlo. Porque me dice una persona que es parte de las bases de Avanza, que también ha escuchado, y él está enojado, por eso me manda el mensaje, que también el actual alcalde ha tenido una conversación con el concejal Jimmy Aguirre para ver la posibilidad de que sí es
0: de ir por ese
2: claro.
1: También escuché yo ese run run para
2: entonces como yo también creo que sí escuché. Tengo y es mi amigo Wilson.
1: Llámalo a Wilson,
2: déjame ver si que lo tengo, si no alguien que me dé el contacto de Wilson. Yo lo tenía Wilson porque él dio mantenimiento en el estadio 7 de octubre ahí. Estrechamos más nuestra relación de amistad.
1: A ver, Wilson. Rolandito.
2: Enrique Wilson.
0: Aquí dice está. Stalin sembrando el pajarito de Arnulfo hace rato que ya se queda
2: roto. Ya no sirve.
0: Pero es el pajarito chismoso, 719.
2: El chismoso. Enrique Wilson. En la otra pausa lo llamo Enrique
1: Wilson.
2: Vamos
1: a ver qué dice. Ahora, vamos al hecho de que si es cierto o no que anda por Avanza también, golpeando puertas, tu alcalde. Si fuera tan bacán, ¿por qué ningún alcalde partido le quiere chance, Rolando?
2: Como mejor está dando la oportunidad, no me que se rumora de Orlando Barro, de Wilson, de...
1: Vea, escucha.
0: Leo Jiménez, no. No, ahí no.
1: Rolando,
2: a ver.
1: Si tú eres tan bacán, todo el mundo te quiere.
2: Claro, por eso están las puertas abiertas.
1: De no, Avanza. Él está golpeando las puertas, no lo llama nadie.
2: No se sabe, pero suponte que...
1: A ver, ¿tú crees que él se dé que Jimmy Aguirre renuncie a la concejalía, a la candidatura a la alcaldía por darle chance a Matuta?
2: Como yo soy medio psicólogo, mi mamá fue licenciada en psicología. Yo sí creo. Yo sí creo. ¿Y tú no creerías?
1: ¿Tú crees? Yo siendo candidato alcalde, yo no. Yo me mantengo ya.
2: Yo
1: me mantengo.
2: Por ejemplo, que yo, como Rolando Palacio, sea candidato a alcalde por el movimiento Lista 69. Yo que soy de la 69.
1: Tú me dirás candidato a mí. Me darías la
2: candidatura. ¿Y cómo hablamos?
1: Ahí va por la otro lado.
0: Yo te doy mi puesto, ¿cómo hablamos? Pero ¿cómo hablamos?
2: Rapidito.
1: Mi aprecio, mi amistad.
2: No, eso no. Nada,
0: si le quieren, doy un cargo.
1: Te doy un cargo.
2: Poniendo un ponme el número ahí. Ponme un 7. Te arrancho la mano.
1: Yo no sé si tú crees, yo no sé, ¿no?
2: Y sabiendo que yo no voy a ganar por la lista 69, tú me dices, venga rápido.
1: Y la otra, Palacios, también escuché un run run.
2: ¿Qué otro run run?
1: Que Buenafé, Diana Anchundia y Mocache de Jenny Domínguez irían por la 100.
2: Por la 100.
0: Ah, por crecer.
1: Escuché un run run. Pero en ese caso, por ejemplo, las dos candidatas, ahí ellas sí, pues, tienen buenos números.
0: Hay opción.
1: Ellas merecen una reelección. Han hecho un buen trabajo. ¿Quién va a desconocer eso, Roland?
2: Claro.
1: Merecen. Pero hay que ver todavía. Hay que ver, dijo Feliciano.
2: No los lentes, ahí
1: dijo José Feliciano, hay que ver, hay que ver.
0: Veamos.
1: Veamos, dijo Feliciano. 7:21 minutos. Así está la cosa. Alexandra Lor, ¿qué escribe Alexandra Lor? Don Arnulfo, le doy mi voto si promete fiscalizar a todos esos que no quieren dejar la teta sin aportar nada a la ciudad. No puede ser que se meta tanta gente que no aportan nada y quieren reelección. Pienso y no encuentro el por qué. Fiscalice las cuentas de ellos y familiares. Vea, doña Alexandra Lohor. Confíe 100% en Arnulfo Varela.
2: Así yo como sí voy a fiscalizar.
1: Yo sí voy a fiscalizar. Yo tengo mi consigna clarita de que a Quevedo no lo vamos a abandonar jamás. Que toda esta gente que ha cometido irregularidades, algunos sinvergüenzas, tendrán que ir al encuentro. Ese es mi compromiso con Quevedo. Yo no voy a desmayar, jamás. No voy a desmayar y llegaré a fiscalizar, porque eso quiere Quevedo. Uh-huh. Quevedo quiere fiscalización.
0: Pero con resultados.
1: Con resultados. Con
2: así mira, resultado. Antes de irnos a la pausa, porque Pepino está haciendo la pausa. Arnulfo, este tipo de situaciones que se está dando, porque estamos hablando de la ciudad de Quevedo.
0: Política, sí.
2: Sin temor a equivocarme, que en su gran mayoría de cantones está ocurriendo esto. En su gran mayoría. Por eso yo digo, ¿no?, que lamentablemente nuestros legisladores, hablo en la Asamblea Nacional, dicen que deben de cambiar el código de la democracia. Para ser candidatos mínimo tienen que estar 3 a 5 años en un partido o movimiento político para que no ocurran este tipo
1: no,
2: de...
1: No, va a pasar, Roland.
2: Pero por eso te digo, pero algún día tiene que ocurrir, pues, porque lamentablemente eso se da.
1: Dice
2: para
1: José,
2: que haya negociaciones.
1: Tiene la pausa, Roland.
2: En el buen sentido de la palabra.
1: Guillermo Muñoz, el Patucho Guillermo, dice... Arnulfo, muy buenos días. Si usted dice que va a fiscalizar desde ahora, hable de la bahía, por favor, para Tanyita. La bahía hemos hablado aquí.
0: Sí.
1: Que está abandonada esa bahía.
0: No tiene...
2: Esa bahía desde que fue construida estuvo mal.
1: No hay apoyo.
0: No hay incentivos.
2: Ayer me fui a comer una guatita ahí donde Sarita, ahí en la bahía. Uh-huh. Oiga, es estrechito, pero no tiene dos... Tiene creo que uno por dos.
0: Creo que son 2 mesas.
1: Edwin Patricio Cuesta, sí, en buena fe, va por la 100.
0: Uh-huh. Teófilo también dice, bendecido miércoles, saludos amigos.
2: La 100 de...
1: Ya viene Juan Carlos Delgado para hablar, para que nos diga la
0: nos
1: plena.
0: Confirme.
1: Teófilo Vicente Veloz, bendecido miércoles, saludos amigos de Radio Única La Pegajosa. Dana Rivera, por La Plata baila el mono, aumente la ahí Dana. Por La Plata baila el perro, el mono, la gata y todo el mundo.
0: Todos conociendo esta política sucia, si les dan Diosito otros dolaritos.
3: Ok. Eso. Por La Plata baila el mono, que vengan con los pañuelos.
1: Esta política sucia, si le dan otros dolaritos para dejar las candidaturas a muchos candidatos, no lo dudo. ¿Qué más tengo por ahí?
0: Pregunta seria, dice Richard Zamora. ¿Por qué disolvieron la empresa de aseo que tenía Quevedo? La solución en esta época era repotenciar la plantilla de carros y no, que tenía ahora esos carros chinos que no aguantan
1: para nada. Talin Zambrano, te iba ya a bloquear por lo que me pusiste del pajarito, pero con lo que acabas de poner... Estás otra liberado.
0: Léalo. Licenciado Arnulfo, dígale al doctor Alexis Matute que como director nacional de Movimiento Chuchaqui 55 le abro las puertas para auspiciar su candidatura a la reelección.
1: Te pasaste, Stalin, ya con eso. Te pasaste.
0: Dice el comentario.
1: Invita a la Palacio de Vica, vaya a concejal, pero en Chuchaqui 55.
2: Yo no confío en el director nacional.
1: ¿Qué más dice ahí, tío Filo Veloz?
0: Aquellos que ya fueron... prefecto, alcaldes y concejales y no hicieron nada por la provincia y la ciudad, mejor que se queden en la casa. Rolando Tovar, Arnulfo Varela Duque, por favor, cuando seas concejal, fiscalice el contrato de las estatuas de los animalitos que están en la calle 7 de octubre, porque nunca les dieron mantenimiento y ahora dan un mal aspecto a la ciudad.
1: También lo vamos a investigar. Sí. También lo vamos a investigar, por supuesto que sí. Todo, el soterramiento, los puentes, todo se va a investigar. Todo,
0: ya
1: todo.
0: Tiene harta fiscalización.
1: Todo se va a investigar, todo. Y los actuales, oh, Diosito lindo. Mejor que vayan, mejor que ya no regresen el
4: 31. Tradicional político.
1: Mejor que ya no regresen el 31.
4: Vamos 725, a la pausa.
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1: La hora Capeco, 7:26 minutos. 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
1: 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Como aquí somos democráticos, aquí vienen todos los candidatos, aquí no hay preferencias para nadie, todos están aquí. Vamos a la pausa, 7:28, ya regresamos.
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0: Quinito,
1: canta quinito, feo, definitivamente, tú.
0: Quinito, quinito.
1: Ay, pues esa canción hizo época, ¿no?
2: Sí, claro. Los 90.
1: Teca del 80, 90.
2: No,
1: 90. Oye, Rolando, te cuento algo. Antes que venga Juan Carlos.
0: Ah, antes de aquello, porque lo timbré a Enrique Guayson y no me contesta. No sé si es el cambio de número, pero para. Porque era el director provincial de Avanza, ¿no? Para saber si que ha tenido conversaciones o no. No me respondió. O si alguien tiene el número de Enrique Guayson, que por favor nos envíe. Para tratar de conversar.
2: De
0: antes
2: de entrar
1: con el tema, el de la basura.
2: Ah, pero antes del tema este, me confirma una moradora, un habitante de Ciudad del Norte, ¿ya? De que recién ayer, en horas de la noche, se restableció el servicio.
0: Ah, pleno, qué pleno.
2: ¿De recién, qué? Del agua potable en
1: Ciudad
2: del Norte.
1: Ah, ya la arreglaron agua.
0: Suspendió, claro, se suspendió.
2: Pero imagínese, recién ayer.
1: Pues estaba suspendido.
0: Estaba, ¿no? Por estaba mantenimiento, ajá.
1: Les comento algo antes de entrar con el tema de la basura, porque Richard Zamora pone aquí el arreglo del tema de la basura con 30 millones, pero ese contrato de 55 millones. Bueno, yo dije, y quiero referirme al tema, ¿no? Porque ahí está la basura, ¿ves? Ahí está la basura. Deme ahí un ratito, Pepín. A ver, compañeros, yo en un medio de comunicación dije, hace unas 3 semanas de la maná, que si yo llego a ser concejal de Quevedo, yo, a estas alturas del partido, con el problema oncológico que tengo, pero que me estoy recuperando, ¿no?, de salud. A estas alturas, a mí no me interesa la plata, ir a robar como hacen otros, no.
2: Ir a recuperar.
1: Yo voy es a trabajar porque bien, a trabajar por la ciudad, a demostrar que sí se puede trabajar bien Palacios,
0: ya,
1: que sí se puede dejar un legado para las futuras generaciones. Siempre lo digo, yo no sé si voy a vivir 1 año, 2 años, 3 años, no sé, 4 años, lo que Diosito quiera. Voy a vivir yo.
0: Tú pero tienes que pagar todo lo que has hecho, porque tienes que tener
1: cosas
0: más
1: buenas.
0: Tiempo.
1: Cosas
0: todo lo
1: buenas.
0: Que has hecho. No. Has entonces, hecho sufrir.
1: No, yo no. Yo he sido fiel. Tú vas a hacer sufrir. Entonces, Rolando, yo digo, yo voy con esa consigna de trabajar, fiscalizar, legislar, en beneficio que veo para que quede un legado para las futuras generaciones.
0: Pero ese discurso, de ese discurso no, que sí tú lo estás diciendo, en toda su vida lo ha manifestado, Orlando, su gran mayoría.
1: Es que
0: entonces,
1: vengo,
0: han sido pocos.
1: Yo vengo insistiendo que cuando uno atraviesa un problema oncológico como el que tengo yo,
0: entonces,
1: la plata no te sirve.
0: Entonces, si no tuvieras ese problema oncológico, serías uno más del montón también.
1: No, yo hablo por lo que estoy en esta situación.
2: La situación real, mira, que está viviendo.
1: Yo voy no con intención porque yo, mira, en la caja no te meten la plata.
2: ¿Y si pudieran?
1: Arriba no hay bancos.
2: No hay nada de eso.
1: No hay bancos. Allá no hay bancos. Ya. No tienes ni cajero automático, nada. Tarjeta de crédito. No,
0: y entonces, ¿por qué no eres generoso con nosotros?
1: Ustedes están hasta adelantados, los tengo yo ustedes aquí.
2: Y a propósito termina el
1: ¿sí
2: mes.
1: ¿Sí o no? Hasta
2: Rolando.
1: Adelantado. ¿Sí o no, Tañita?
2: Sí.
1: Aquí sí o no, es puntualito aquí en la radio.
2: El 31,
1: ¿sí
2: no? Ya.
1: A ver, pero déjame puntualito aquí en la radio. Sí.
0: Pero solo a Taña le pregunté.
1: Esto no es municipio. El municipio lleva 3 meses sin sueldo.
2: Ustedes lo van a ver, Rolando.
1: Palacio es privilegiado. Vea, lo voy a ver.
2: Le pagan
1: le compro un café.
2: Le dan vacaciones.
1: Vacaciones. Puntualito. ¿Qué más quieres, Palacio? Entonces yo digo, Rolando, ¿no? Yo no voy con esa intención de robar. Yo no voy. Yo voy a dejar un legado. Que la gente diga, Arnulfo fiscalizó 3 años y medio en la radio y llegó para hacer la misma pendejada. No, yo no quiero
2: para ser uno más del mundo.
1: Para ser uno más. Llegó un sinvergüenza más. No. Yo quiero dejar un legado hasta el día que yo esté vivo. Quiero dejar un legado. Lo dije también en una radio de la Maná, que yo voy a donar, si es que llego a ser concejal, el 25% del sueldo. Un concejal gana 2.200 más o menos.
0: No, 2.400.
1: No, pero me lo descuento, ¿no? 2.200. 25% sería unos $500. Yo he dicho, yo lo voy a donar a cada parroquia mensualmente, a cada parroquia. Y es más, aquí en la radio
0: $500 mensuales vas a dar
1: el 25%.
0: Al 25%.
1: Aquí
0: ya.
1: En la radio, aquí me verán cada mes invitar a un dirigente o varios dirigentes de tal parroquia X y le entrego el cheque aquí en vivo le entrego aquí.
0: Ya.
1: Esto lo digo, Rolando, porque ahí aparecieron unos contras, me dieron duro, que yo era un politiquero, que estaba mintiendo.
2: Qué demagogia.
1: No es demagogia, Rolando. Y estoy haciéndolo público aquí en Radio Única, ya. Mensualmente yo le entregaré a cada parroquia, ¿no?
0: Pero en diciembre entrega el 100%.
1: Es el 25%.
0: Pero sí,
1: es que, Rolando,
0: diciembre,
1: hay que ser realistas, que también hay gastos internos que la gente te pide de otros sectores. Uh-huh. Bueno, entonces yo quiero dejar claro que yo sí voy a cumplir eso.
0: Ya.
1: ¿Por qué lo digo? Porque yo aquí en la radio sigo siendo el gerente. Pues, o sea, el sueldo yo lo mantengo aquí en la radio.
0: Ya, entonces hagamos una cosa.
1: Yo tengo el sueldo aquí en la radio, uh-huh, y tengo el sueldo, tendría el sueldo de concejal.
0: Y también entonces, los otros ingresos de las pólizas que tiene, no también, de los negocios de Guayaquil, de la cafetería.
1: Guayaquil, eso tiene el Tupana. Ya. Y tú eres cómplice de eso. Entonces yo tengo con qué vivir.
2: Ese que le prestan los carros.
1: Ese todo. Le prestan, sí. Yo tengo con qué vivir. No soy millonario, no es que me sobra la plata, pero también para vivir,
2: ¿quién le falta?
1: Sí tengo. 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
0: Como ahorita está regalón, está, pero grábame eso, hoy es 20, tengo que ponerlo aparte la fecha para que no, sí. Yo no ofrecí eso, ¿verdad? Que está diciendo que el 25% mensual vas a dar
1: a las parroquias.
0: A las parroquias, cada una de las parroquias.
1: Y es más, Rolando, aquí entregaré, aquí entregaré, por ejemplo, ya. A las 7 de octubre llamaré a los dirigentes, aquí ya. En vivo, aquí en la radio, para ya. Que vean que no es demagogia, en vivo.
2: Pero ahí les van a decir eso no alcanza.
1: No, yo estoy diciendo claro, el claro, 25%. Tengan para que, no sé, compren unos juegos infantiles, lo que alcance.
0: Con 500 no alcanza. Con
1: lo que alcance. No.
2: O adecúen las casas comunales.
1: Como sea. Pueden ser. Es más, lo que sí diría es que me inviten cuando inauguren para estar presente.
0: Pero con $500 no alcanza.
1: Pero cualquier cosa para pintar la casa comunal, para alguna cosa. Pero ahora, ¿quién regala eso en el consejo? Nadie.
0: No sabemos, no sabemos.
1: Nadie regala.
0: Y entonces hagamos una cosa, como ahorita estás regalón.
2: Bolívar Pontón dijo, Feliciano, veremos.
0: Oye, Arnulfo, no, yo sí creo que los 500 sí los da. No,
2: sí,
0: Arnulfo, verás, como estás ahorita regalón, públicamente te pido que cada año los periodistas participamos a nivel nacional en las Olimpiadas. Tú tienes que donar a tu gremio, a los borrachos peloteros, el mira, uniforme.
1: El trago, uniforme. Yo no regalo.
2: El uniforme.
1: Yo les puedo dar también.
0: Ya verás que está públicamente, ¿verdad?
1: En su momento no era una parroquia, daré a los compañeros acá. O sea,
0: en enero,
1: yo voy a donar el 25%
0: ya,
1: mensualmente.
0: Ya conseguí, compañero, ya conseguí el uniforme de la Olimpiada Nacional.
1: Vote por mí.
0: Ya, y la otra, el 27 de octubre, todos los años de los 4 que vas a estar en ahí, tienes que comprar una botella de John Daniel, pero de miel. Todos los 27 de octubre, era que ya está comprometido.
2: Ese por su cumpleaños, por el cumpleaños del señor
0: Palacio.
2: Luis Quijije dice, buenos días amigos de Única, señor concejal Arnulfo Varela, mejor regale a las escuelas rurales, dice, que sí alcanza para baterías higiénicas y ayuda a la salud.
1: Lo haremos también, niñez. Yo dije clarito, a todas las parroquias.
0: Un saludo para Paola Macías, que está en nuestra sintonía, también para el doctor Mario Mora. A todos ustedes, gracias por estar en nuestra sintonía. Me llegaron como 10 números telefónicos de Enrique Guayson. En esta pausa lo voy a llamar a Enrique Guayson.
1: A ver, Palacios, 7:40 y no llega el candidato alcalde por crecer.
0: Ah, cierto, ¿no?
1: 7:40, me gusta la puntualidad. 7:30 está acordada la entrevista. Vamos a la pausa, mejor antes que me coraje.
0: Y vamos a llamar a Enrique Guayson. Vamos a la pausa. Ya
1: regresamos, me voy rapidito con la hora Capeco, 7:41. 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Rolando, quiero unos muebles. Quiero cambiar los muebles.
0: Yo quiero una coqueta.
1: ¿Ah?
0: Yo quiero una coqueta.
2: Y una cama de 3 plazas, así que voy a la Tañita, Bahía
1: tú
2: del
1: tú quieres tallete una cuna nomás.
2: No, una de 3 plazas
1: Tañita
2: y una cuna.
1: Alcance y sobra todavía ahí, sí, la cuna.
2: Bonito.
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2: Ahí estamos.
1: ¿Quién me atiende ahí?
2: Ahí está el abogado Sixto Parra Tobar, así que vaya con tiempo, llévele su modelo, su diseño, que él se lo hace.
1: No, Tañita anotado.
2: Sí.
1: Está anotado.
0: Ya fue para allá. ¿Sí? ¿Y Sofía?
1: A ti no sé, pues tú eres medio tramposo.
2: ¿Quién una su cama le suena así, le rechina?
0: Ya está podrida. ¿Cómo no es podrida? ¿Cómo es la polilla? Está podrida.
1: Y Pepín te ha grabado allá en estatus. Te ha grabado, Pepín.
2: Ahí la cambia.
1: Pepín, ¿no? se regaló, verá, Pepín.
0: Pepín, era que yo te di una cortesía, pero no era para eso. Para
1: hoy no entra a la casa, allá, Pepín. Allá
2: hay que cambiar las camas. Vamos a la pausa.
1: Se regaló Pepín.
0: Y yo pensaba que era mi amigo Pepín, o la serie Pepín. Vamos a la pausa, ya retornamos.
3: Comienzo de

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0: 749. Bueno, me llegaron como 10 números telefónicos, el mismo número de Enrique Weiss. Lo timbré y no me respondió. Entonces le dejé un mensaje, le mandé un mensaje de WhatsApp diciéndole que soy Renato Palacio, que tengo una consulta y no me ha respondido
1: hasta el momento. Ya llegó Juan Carlos Delgado, JC Delgado, llegó ya. Vamos con unos mensajes para cerrar esto. Oliver Vélez no está viendo, Vladimir Quijije, mira, desde... él está en Chicago, ¿no? Orlando, por allá está.
2: Sí, Stalin Torres dice, con $500, señor Varela, debería donarlo también a las escuelas, ya que el Ministerio de Educación tiene abandonadas a muchas instituciones aquí en Quevedo, y fomentar el deporte, los niños son el futuro de la ciudad. Walter Chancusic dice, saludos a Radio Única y a los panelistas de parte de Pirotecnia Alegría.
1: Piro San y la alegría de Josué, dice ahí. Jorge Lema, vea, en Estados Unidos nos está siguiendo. Evelyn Briones, bendecido día. Eduardo Barco Muñoz nos está viendo. 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
1: 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Ahí
2: se ha subido en los jueguitos.
1: Ponme una fanfarga también, oí
0: fanfarga.
1: Ya para entrar con Juan Carlos Delgado. 7:51. Eduardo Barco Muñoz nos está viendo también.
2: Jaime Ruiz dice, Arnulfo le toma su palabra de donar el 25% de su sueldo como concejal.
1: Palabra de honor, aquí está. Vamos.
3: ¡Feliz cumpleaños!
1: A ver, Pepín, en la sí, ya hay una ahí. Esa ponme. ¿Sí? Esa ponme.
0: Siete. Esa es.
1: Ah, sí. Ya retiro mis palabras.
2: Esa es.
3: Que los cumplas feliz.
1: Ah, retiro mis palabras.
3: Que los cumplas feliz.
2: A ver.
3: Que los cumplas felices. Que los cumplas felices.
2: Ahí está.
1: Le haciendo un mix.
2: Ajá, para que vea que sí está poniendo todo. Saludamos el día de hoy a la cumpleañera, ¿no? A nuestra compañera María Dayana Macías García, si no me equivoco.
1: Sí, esa sí es Manaba. Bueno, es venezolana, Manaba.
2: Hoy está celebrando un año más de vida nuestra compañera, así que el mejor de los deseos para ella el día de hoy, que arriba un año más. Sabemos de todo su potencial, todas sus entregas y actividades que realiza, así que felicidades para ella. Le desea también su hija Sabrina el mayor de los éxitos en esta mañana. Se suman a la felicitación sus papás en este día.
1: Sí, felicitaciones a la Chamita, nuestra gran compañera aquí en la radio, que es la persona que está en la parte administrativa y también hace programa del mediodía. Quiero felicitarla, que siga cumpliendo muchos años más. Ahora en estos días que yo me ausento por asuntos de salud a Guayaquil, ya falta una semana más para estar papelito, y ahora sí aquí al pie del cañón. Es la persona que está a cargo de la parte administrativa, llevando adelante, soportándolo a Palacios también.
2: Que le pone el ambiental a Rolando.
1: Le viene a alimentar a Palacios, porque Palacios es cargoso.
2: Bastante, dice.
1: Palacios, ¿cómo será Yanina, no? ¿Ah? Porque Palacios es cargoso.
0: A mí me gusta la disciplina. A mí me gusta ser ordenado.
1: Felicitaciones, Chamita, que vengan muchos años más. Uh-huh. Y que todo tiene que ir avanzando, ¿no?
0: María Dayana, yo la conozco desde que llegué a este medio de comunicación, pero la verdad, en mis 54 años, te juro que yo no he visto una mujer tan solidaria como esta mujer, te lo juro. Yo he visto una mujer, te juro, muy exagerada.
1: Se queda sin plata por darle a alguien.
0: Así ella es, se queda sin dinero para dar a un compañero, prestar a un compañero. Entonces ese
1: y
0: tipo,
1: no le pagan mucho, no le pagan.
0: Lamentablemente es así, pero así que María Dayana, felicidades, que Dios te siga bendiciendo. Tiene doble nacionalidad, venezolana, ecuatoriana, así con un abrazo fuerte. Y si usted se deja ver hoy a las 11 de la mañana, nos vamos a tomar un cafecito, un pastelito, porque te lo mereces. Así que felicidades, María Dayana, hoy en tu cumpleaños.
1: Feliz día, Chamita, que vengan más años. Bueno, 7:54, ponle Valvolín a tu carro.
0: Con esos aceites al granel.
1: Oye, nuestro invitado acá habrá puesto Valvolín. Lo habrá bajado máquina.
0: Yo recuerdo que cuando estaba en la universidad, dice el diablo, bajado que máquina. Es Luis Mora, que andaba en un carrito que le va por andar alzando el codo, no le ponía aceite al carro. Entonces bajó algunas máquinas.
1: Y ponía aceite al granel.
0: Al granel.
1: Y bajó máquina.
0: Claro.
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2: 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Johan se suma a las felicitaciones, dice, para la Chamita. Hay que la van a hacer llorar, dice la Chamita.
1: Ella llora por todo también.
2: Eso es difícil.
1: Oiga, la Chamita llora porque llovió, llora. Porque hace sol, llora.
2: Por todo.
1: Por el terremoto en Venezuela, pasó llorando una semana.
2: Pues tiene a su papá ya.
1: Sí.
2: Bueno. Byron Vladimir Oviedo nos dice, hay que tener genio para soportar a Rolando, dice.
1: Sí, verdad.
0: ¿Cómo ingeniero.
1: ¿Cómo te soporta
0: Yanina? Ingeniero, doctor, PhD, hable serio.
2: Rolando. Verdad, ¿no? Como Yanina, compañero, ¿cómo te soporta? También,
0: ¿no? Oiga, 31 años no es por
1: pero todo. Pero ella cala un premio, ¿ah? ¿Eh?
2: Eso sí, pero ella batió récord.
1: Hay que darle un premio a Nina, soportar a este ciudadano.
0: Sí, me porto bien.
1: Así me consta.
0: Ejemplo.
1: Así que a veces te cae un polvo, te cae a veces y polvo del ambiente y le mancha la camisa.
2: Sí, le mancha la ropa.
1: Es un polvo del ambiente.
2: Mejor
1: que le cae.
2: Vamos a saludar a nuestro compañero.
1: Ya está bravísimo. Ya está. Mira, ya. Me dicen, ¿para qué me invitan, pues?
2: Y claro. Siguen hablando.
0: Juan Carlos Delgado, precandidato a la alcaldía del Cantón Quevedo. La primera pregunta antes del saludo. ¿Usted está dispuesto a ceder el paso a otra persona en el movimiento o no? Buenos días, ingeniero.
4: Buen día, un cordial saludo a todos quienes están conectados a Radio Única. Primero, felicitar a la cumpleañera también.
1: Gracias a mí.
4: Sumarme a los mensajes de cumpleaños de la cumpleañera. Y también en mi familia, felicitar a mi hijo. Ayer estuvimos celebrando su grado, se graduó ya de economista. Y un orgullo para
0: el
4: para
0: primer hijo habla. Tuyo
4: sí, dentro
1: dudó
4: no. Dijo que el primer varón, pues el mayor.
1: Ah, no es que dudaste, yo le escuché, sí lo viste.
4: Y el primer profesional y orgulloso, ¿no? Ahí un poco celebrando con la familia, con los amigos. Ahí estuvimos con el doctor Byron Oviedo también.
0: Del vecino.
4: El vecino. Saludos al doctor Byron Oviedo. Y bueno, ahí un poco contentos en la familia y orgullosos.
1: Felicitaciones para tu hijo que lo conozco, ¿no? Sí, lo conozco bien por ese logro.
0: Fotocopia, ¿no?
1: Sí, se parece. Sí,
0: oye,
1: se parece.
0: Cuando mi hija se graduó, la mayor, se graduó de profesional, oye, qué satisfacción, ¿no? Es una satisfacción que no tiene
4: emotivo.
0: Cómo describir.
4: Emotivo.
1: Sí, yo también ya pasé. Yo pasé y ya vine Joana cerquita.
0: Te felicito, es un logro como persona que se obtiene. Bueno.
1: Vamos así con
0: pero
1: el
0: la
1: tema.
0: respuesta a mi pregunta.
1: Él es candidato, Rolando. Él es precandidato.
4: A ver, ¿cuál es la
1: pregunta? Que si
0: no, que va si a estaría dispuesto a usted dar la oportunidad a otra persona para que sea candidato en vez suyo.
4: Mire, nosotros hemos sido claros, íntegros y directos. Sabemos cuál es la situación que vive la ciudad. Entendemos, conocemos, sabemos lo que tenemos que hacer. No es que vamos a llegar y estar evaluando. No, sabemos lo que y por eso nosotros nos hemos planteado el poder dirigir los destinos de la ciudad. Y de ahí para atrás no hay marcha atrás. Nos hemos inscrito, hemos cumplido con lo que establece la norma.
1: Está firme en la precandidatura.
4: Estamos firmes y gozamos del respaldo y de la confianza y de la seguridad que existe en la organización política y sobre la marcha de eso estamos avanzando.
2: Y hasta el momento su equipo de concejales que ya había anunciado, ¿estarían los mismos?
4: Sí, estamos con los mismos candidatos.
1: ¿Quiénes son los candidatos tuyos, Juan Carlos?
4: En el distrito 1 está Yasmín Armijos, economista de profesión.
1: No la conozco.
4: Es
0: sí la conoces, la gerente, no te acuerdas.
1: No puedo acordar.
4: La gerente de Casa Deportiva Ramírez. Es la tercera generación dentro de un negocio que está más de 50 años. ¿Cómo es que 100% que ven usted y no conoce? Que
1: no, Casa Ramírez, Casa Deportivo conozco, Ramírez. Claro,
4: ella es la que está al frente y sobre todo también una persona muy preocupada por la práctica deportiva, ¿no?
1: Ella está primera.
4: Ella es la primera.
1: Segundo
4: está el magíster Wilson Cerezo, ex decano de la Facultad de Ciencias Empresariales, uh-huh. Ex director distrital de educación, ex subdecano y ex director de la Escuela de Economía y Finanzas también, una autoridad que estuvo dentro del Consejo, la máxima instancia de la Universidad Técnica Estatal de Quevedo, y que conoce mucho, una persona muy entregada a la docencia, ¿no?
1: Tercero.
4: El tercero, ahí está.
0: Mujer.
4: Es mujer, ahí está nuestra candidata Ivonne Guerrero, que estará al frente de esta
1: el este distrito espacio. Número 1. Sí. El distrito número 2, vamos con el 2.
4: En el distrito número 2 está Vicente Veloz.
1: El baby,
4: una persona entregada, CPA, ha estado manejando el tema de la devolución de IVA, y nos da gusto cuando llegamos a algunos lugares y reconocen con gratitud el trabajo que ha estado realizando en favor de las personas con discapacidades y también las personas adultos mayores.
1: La segunda.
4: En el segundo, en ese distrito, está Cindy Cruz, una persona que ha estado dedicada a la docencia en el Colegio Nicolás Infante Díaz, y en la actualidad está también ahí en esta institución. Ha hecho un trabajo interesante también con los adolescentes, con los jóvenes, y cada vez que vamos avanzando en estos recorridos conversatorios, nos da gusto porque los reconocen, porque saben el trabajo que han venido realizando, y me sorprendo porque desde las barras, desde el grupo, se acercan a saludarles y agradecerles por el trabajo.
1: Para prefecta se mantiene Vanessa Freire.
4: No, y ¿no? Permítanme también señalar, dentro de ese distrito está Alexander Zambrano, ex campeón sudamericano de lucha y también vicecampeón, estuvo ahora último en Canadá y quedó vicecampeón sudamericano en artes marciales. ¿Y por qué lo señalo esto? Porque esta es la madera de los deportistas que nosotros tenemos, y lamentablemente nosotros nos enteramos cuando llegan con la medalla, con el cinturón, ahí es cuando nos enteramos. Así, al igual que pasó con la tigra en Quevedo, pero en este momento no solamente es el caso de Alexander, no solamente es el caso de la tigra, en estos momentos nos tocaba la puerta Miguel Zambrano, que es un seleccionado a nivel nacional y es uno de los 8 que estará participando en Uruguay en octubre, trabaja con nosotros en Café del Árbol, y me decía: ingeniero, estoy seleccionado y voy en la disciplina de Muay Thai, pero no cuento pues con el recurso para viajar,
1: el billete.
4: Esa es la realidad de los deportistas, y por eso hemos incluido nosotros a estos deportistas dentro de las filas de los candidatos que estarán auspiciados por la lista Sin Crecer, porque sí es necesario el poder reflexionar. Aquí hay madera de deportistas, aquí hay un esfuerzo que hacen nuestros jóvenes, pero nos enteramos es cuando llegan con el cinturón, con la medalla, con la copa, y más bien debería ser la inversa, de enterarnos cuando tienen que ir a participar. Muchos de ellos no tienen los implementos, y nosotros ahí tenemos una candidata que va a estar al frente, no solamente por ser una preocupada por el tema del deporte, como es Yasmín, sino también enlazar el tema del arte y el deporte, y ahí tenemos una referente.
0: Juan Carlos, la última pregunta mía, porque tengo que retirarme.
1: No la escucho.
0: Yo estuve revisando los números del municipio del Cantón Quevedo, y como ciudadano me encuentro preocupado. Digo, ¿por qué? Porque hay un fideicomiso, 3 fideicomisos. Hay un convenio de pago con una compañía constructora considerable. A Ingenio tienes que pagarle mensualmente durante 24 meses. Y los gastos corrientes también son muy elevados. ¿Conoces los números del municipio del Cantón Quevedo? ¿Qué piensas hacer cuando no hay esos recursos suficientes para lo que vas a prometer ahora como candidato?
4: Yo le quiero sumar algo más que realmente preocupa. Adicionalmente a eso, se estaría por pagar 2 demandas que ha perdido el municipio.
0: Ay, cierto, y eso no está considerado, no está presupuestado.
4: Por temas ambientales.
0: Ah, eso
4: por,
0: no sé.
4: Por la construcción de la celda que se dio cuando se depositaban los desechos sólidos aquí en Quevedo. Acuérdese que en algún momento esto aquí se inundó y se murieron dentro de una hacienda ahí algunos, un ganado, y estos finqueros que estaban alrededor, que contaminaron el estero de Limón, que se conecta con el río Quevedo,
1: Valdramina, por ahí.
4: Exacto. Claro. Que se conecta aguas abajo con el río Quevedo, demandaron y se habrían perdido, y cada una de esas demandas, son 2, pasaría el millón de dólares.
1: Ay, así está,
4: eso es lo que espera. Pero le había dicho Rolando, nosotros sabemos lo que nos espera. Y aquí no hay que rehuir a la responsabilidad. Hay que entender y saber qué es lo que nos espera para poder revertir. Y el problema no solamente pasa ahí. Aquí nos hemos estado preocupando por lo que se va a gastar. El contrato de 50 millones a 5 años.
1: A 10 años.
0: 50 millones,
1: 278 mil dólares.
4: Esto de aquí, preocupados por cómo se va a pagar, pero nunca se preocuparon, y el cuerpo de edilicio nunca discutió en el seno del consejo cómo hacer para primero recaudar lo que se va a cancelar. O sea, aquí nos pusimos el pantalón y luego nos queríamos poner los interiores. Y no es así.
1: No, pues en él ya no recauda eso.
4: Yo coincido con Rolando, le escuchaba en una entrevista, dentro de un análisis que hacía, que me parece muy objetivo y es preciso señalarlo en esta mañana, cuando decía, a ver, a mí el cuerpo edilicio me ha quedado en deuda. ¿Por qué? Porque resulta que dentro de los actuales funcionarios, dentro del seno del consejo, hay 5 posibles candidatos a concejales y hasta una posible reelección. Entonces, eso me hace pensar que yo estaría equivocado, decía Rolando. Y yo coincido, me sintonizo con ese análisis muy objetivo. ¿Por qué? Porque entonces, si en estos momentos la ciudad está en una grave crisis, entonces, ¿de qué nos quejamos? ¿O es que está Rolando y yo equivocado?
1: Y esta gente tan caretuca quiere una reelección, Juan.
4: Y ahí Carlos, entonces los vemos en diversas organizaciones políticas, que es su derecho, ellos lo pueden realizar. Pero la ciudad debe ser reflexiva frente a esto. No puede ser posible que situaciones como estas sucedan así como cosas normales. Entonces, esta ciudad le sucede, le pasa lo que le está pasando por cosas como estas, porque nosotros las hacemos pasar como normales, porque tienen que ir con una organización política tradicional, y como va aupado en una organización política, entonces bien pueda.
1: Ahora, Juan Carlos, te dije de Vanessa Freire, se mantiene en la prefectura, sí, ¿no es cierto? Ella va. Por ahí escuché un rumrum y lo dije hoy en horas de la mañana al inicio del informativo, Juan Carlos, ¿qué pasa con la alcaldía de Mocachi y de Buena Fe? Tú eres parte de Crecer, por eso te pregunto. Dicen que tanto Diana Anchundia como Jenny Domínguez van por la lista 100 a la reelección. Ojo, que han hecho un buen trabajo tanto en Buena Fe como en Mocache, y que para mí merecen una reelección. Pero ¿cómo está la situación en Crecer?
4: Bueno, yo podría hablar sobre la situación de Quevedo. Ese es un tema que me gustaría que en su momento se pronuncie la dirección provincial. Entiendo, han existido acercamientos, pero indudablemente un tema oficial es la dirección provincial. Nosotros hemos asumido la responsabilidad en la ciudad de Quevedo y dentro de eso sí estamos.
1: ¿Pero qué has escuchado tú? Pues está más el loco también.
4: No, o sea, ¿qué has escuchado? Hay posibilidades de que puedan participar. Sin embargo, pues está en diálogo el tema y pues indudablemente los directivos provinciales de Movimiento Sin Crecer tendrán que hacerlo público.
1: Pero tendrán que renunciar los que están, ¿no?
4: En el caso de que sea, obviamente, tienen que renunciar al proceso interno que...
1: ¿Cuándo se van a inscribir ustedes las candidaturas?
4: Aún no lo ha definido y eso es...
1: Es virtual,
4: virtual, eso no es, como la primaria que se hizo. Sí.
1: Las primarias y la aceptación, claro, de la candidatura.
4: Eso es algo virtual y estaremos dentro de lo que establece el calendario electoral. Y bueno, nosotros trabajando.
1: Te pregunto esto, Juan Carlos, porque luego de la pausa yo tengo que viajar a Guayaquil, tú sabes que estoy en un tratamiento. Pero Tania se queda aquí. ¿Cómo están los movimientos tuyos hasta ahora, las visitas a los sectores?
4: Bueno, con gusto el poder recorrer, conversar con la gente. Y como siempre digo, Juan Carlos Delgado es una persona que puede caminar libremente en las calles, en los barrios, en los recintos, y recibido con aprecio, con cariño y sobre todo con respeto. Yo sí puedo decir, puedo caminar porque, mire, fíjese que nosotros ni en estos encuentros, ni en las redes, ni en las entrevistas, ni en los podcasts, nos reciben con improperios ni con insultos. ¿Por qué? Porque el respeto no se lo exige, se lo gana. Y de alguna manera, pues nosotros lo que hemos acumulado dentro del ejercicio profesional, nuestra trayectoria personal nos ha permitido ganarnos ese respeto. Y nosotros no tenemos temor, en este caso, en salir a las calles y que nos vayan a decir, hey,
2: no, y el
4: hizo esto, hizo esto otro, no nació en Quevedo, no es esto. O sea, no, nosotros
1: sí naciste aquí en Quevedo.
4: Somos 100% quevedeños, al igual que la gran mayoría de quevedeños con un origen manaba, un origen cotopaxense, bolivarense, tungurahuense, chino, afrodescendiente, lojano, cuencano, pero en esencia ese es el quevedeño. Entonces,
1: Juan Carlos, según tus sondeos, porque cada candidato va a hacer sus sondeos, ¿cómo estás tú con la candidatura?
4: Nosotros estamos con una aceptación que nos permite entrar a la pelea, que nos permite ganarnos. Estamos dentro de una carrera un poco compleja, eso sí, porque el CNE limita el poder promocionarnos. Recuerde que nosotros por primera vez vamos a estar en esta una candidatura de elección popular. Y eso pues nos permite también tener una carta de presentación. Nosotros no estamos contaminados, somos el rostro nuevo dentro de la política, sin cuestionamientos, una trayectoria, modestia aparte, intachable, incuestionable, y esa es la que se resalta, no solamente porque nosotros lo decimos, lo que la gente un poco nos comenta, y nosotros lo recogemos con buena manera, porque cuando vamos, lo que existe es dos cosas: cansados de la pelea y cansados de los políticos y de los partidos políticos tradicionales. Entonces, cuando nosotros vamos, ingeniero, estamos cansados de la pelea, cansados de la política, cansados de esto. Entonces, cuando yo escucho eso, también me sintonizo, y les he dicho claramente, yo también, al igual que ustedes, aposté, di el voto, nos han gobernado, lamentablemente no estuvieron a la altura de las expectativas.
1: No me digas que tú votaste por el actual alcalde.
4: No, ahí sí no.
1: ¿Tú hiciste el voto?
4: No.
2: Pues, digo, voto.

0: Daddy Joselito, buenos días, estimado precandidato y amigos periodistas. No se olviden que ya le llega al GAT de que veo la liquidación de la sentencia ejecutoriada del pliego de peticiones, mira, de la huelga. Ya le llega también. Otro billete más.
1: Otro tema más.
0: Byron Vladimir Oviedo, en noviembre a favor, votar por J.C. Delgado, 100% quevedeño. Rolando Tobar dice, Arnulfo Varela Duque, te propongo realizar una averiguación local para saber cuántos precandidatos, alcaldes y concejales pagan sus impuestos en Quevedo. Buena esa, buena
1: muy
0: esa.
1: Muy buena, gracias, abogado.
0: Sí, Mario Mora también.
1: Saludos al doctor, nuestro binomio a la prefectura con Vanesita Freire.
0: Richard Zamora, saludos, Juan Carlos Delgado. Bendiciones para, tiene buenos proyectos. La pregunta que yo te voy a hacer, Juan Carlos, en este momento, luego viene ya Tangita, es ahora, ¿qué va a pasar con la campaña? ¿Cuándo inician ustedes ya el movimiento? Ya más frontal, ¿no? Ahora este es un calentamiento nada más.
1: Claro. Bueno, esta es una campaña atípica, ¿no? Es una campaña que no pasa más allá de los 15 días. Y eso obliga también a que de alguna manera nosotros podamos emprender conversatorios con la gente, recibir invitaciones de los gremios. Vamos a estar en los próximos días en algunos sectores que han extendido la invitación. Y eso nos permite escuchar y de alguna manera nutrir las propuestas que nosotros tenemos. Fíjese que dentro de la lista que nosotros tenemos estará la doctora Evelyn Briones. Y dentro de eso se complementa con la presencia del doctor Mario Mora. ¿Y por qué señalo mucho el tema de la salud? Usted más que todo conoce, Arnulfo, que es complejo pues para las familias quevedeñas cuando no tienen la capacidad económica para hacerle frente a alguna enfermedad, más aún cuando ya son enfermedades catastróficas. Uh-huh. Y nosotros, cuando ya estemos oficialmente en campaña, lo primero que vamos a plantear, más allá del tema de regularizar el tema de la basura, del agua potable, de la inseguridad, es también atender en el tema social. Y hemos madurado la idea con el doctor Mario Mora y la doctora Evelyn Briones, el poder establecer centros de prevención, de diagnóstico, de tratamiento de enfermedades catastróficas puntualmente, hipertensión y diabetes, para no llegar a la diálisis. Porque en la actualidad, ¿qué es lo que se hace? Nos comentaba el CPA Vicente Veloz, se hace la devolución del IVA o la persona cobra el bono y tiene que escoger ese pequeño valor que recibe para poder dirigirlo al tratamiento médico o a la alimentación de la familia. Y una persona que sufre de hipertensión o de diabetes está gastando entre 60 a 90 dólares mensuales. ¿Qué cree que hace esta persona que está con esta enfermedad? Lo dirige para la familia, para la alimentación, y deja en segundo plano su salud.
0: Olvídala.
1: Ahí tenemos un dializado en poco tiempo. ¿Y sabe cuánto cuesta lo que hemos un poco ya trabajado con el equipo? $500,000 establecer un centro de atención.
0: ¿Qué se
1: de
0: puede prevención.
1: ¿Y sabe dónde estaban esos 500 mil?
0: No hagas los letreros patulecos
1: en Quevedo. Y me decían, pero Juan Carlos, ¿de dónde usted va a sacar el dinero? Porque es que no hay plata. No, una cosa es que esté
2: mal distribuido el recurso.
1: Mal invertido, no se prioriza.
0: Juan Carlos.
1: Perdón, yo decía, vamos a hacer tres. Cuando oficialmente estemos en campaña, lo que vamos a plantear es eso. ¿Dónde están eso ahí? En lo que usted acaba de señalar, los letreros costaron cerca de medio millón de dólares.
0: Sí, ahí están los letreros patulecos.
1: ¿Y el otro de dónde cree que es?
0: Las cubiertas, 200
1: ahí estaban los dos. Pues. Entonces, ¿hay o no hay recursos?
0: Sí hay.
1: Si eso lo hacemos dentro de un momento difícil.
0: Juan Carlos, para terminar el tema, porque yo tengo que salir. Verás, aquí en Quevedo, esta administración ha manejado más o menos 100 millones hasta ahora, en 3 años, 2 meses. Más o menos. Ahí está la plata. No es que no hay plata, mal distribuida. Vamos a la pausa y ya regresamos.
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8: 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Bien, estamos en diálogo con el ingeniero Juan Carlos Delgado. Él mencionaba de que, bueno, está apostando por la gente nueva, pero hay momentos en que la población dice, le dimos la oportunidad al nuevo y nos falló. que mostró preparación, mostró, o sea, todo lo bonito al principio, en su alocución, ¿no? Pero al rato de la hora terminó haciendo lo que se está evidenciando en la realidad. ¿Qué haría Juan Carlos Delgado para vender ese criterio de que sí es bueno darle el voto a gente nueva y no a los mismos de siempre?
9: Mire, hay un tema que siempre nosotros hemos hablado, ¿no? La formación es importante, es fundamental, pero también es importante la experiencia, la capacidad. A mí poco me gusta hablar de los títulos. A mí realmente lo que me gusta compartir es la experiencia que hemos tenido. Y dentro de ello nos hemos especializado en temas de planificación, que es lo que le hace falta a esta ciudad. Y es lo que se ha evidenciado en cada una de las acciones. Esta ciudad no apunta a nada. Esta ciudad es un
8: vaivén. Un barco a la deriva.
9: Un barco a la deriva, sí. Y estamos ahí. Y en algún momento nos preguntaban, ingeniero, ¿por qué esta ciudad no despega? Y es sencillo, Tanjita, lo hemos dicho claramente, esta ciudad no despega mientras no resolvamos casa dentro de algunos aspectos, entre eso el presupuestario, el económico y el financiero. Dentro de eso debemos entender que esta ciudad se ha hecho campeona en algo, en subsidiar algunos aspectos que por competencias exclusivas y específicas nosotros debemos haber resuelto. Y no estoy hablando solamente de esta administración, estamos hablando de las administraciones que han sucedido en los últimos tiempos. Y dentro de eso no se ha resuelto el tema del agua potable y no se ha resuelto el tema de los desechos sólidos. Y no estoy hablando de temas de manera general, no, hablo del tema del retorno. Es decir, cuando le dan una competencia exclusiva, usted tiene que establecer en ordenanza el costo, los valores y sobre todo el modo de recaudación. Esta ciudad no recauda nada, pues, respecto al tema del agua potable. No recauda nada en temas de desechos sólidos. Ahora el gobierno agudiza aún más la situación cuando limita desde la planilla de la energía el poder recaudar estos valores. Y el 72% de los municipios a nivel nacional, cuando pasó eso, migraron a la planilla del agua. Y la pregunta es, ¿y cómo lo hace esta ciudad que no tiene medidas?
8: No lo están haciendo hasta
9: entonces, momento. Ahí hay un grave problema. ¿Por qué? Como no se cobra ni de lo uno ni de lo otro, cuando vienen los valores de las asignaciones, retrasadas o no, pero llegan, para las grandes obras de infraestructura, ¿qué es lo que hacemos?
8: Coge.
9: Subsidiar estos valores que nadie se ha preocupado. Y cuando usted va a hacer un crédito, entonces lo primero que ven, ¿cuáles son sus ingresos? Eso de manera personal. Así es el municipio. Cuando va y toca la puerta del BEDE y resulta que usted no recauda absolutamente nada bajo ningún concepto, ¿qué cree que le van a decir?
8: No hay.
9: Por eso es que a esta ciudad no le abren las puertas a nadie. Entonces lo primero que tenemos que hacer es esto. ¿Sabe cómo se llama eso, Tanjita? Se llama experiencia, conocimiento de la cosa pública. Esto no se trata de hacer un partido de indoor, un campeonato de fútbol, que tenemos que trabajar fuertemente en eso. Esto no se trata de hacer un evento 2-3 días al año en función del comercio, no.
8: Pero
9: esto
8: si
9: se trata de planificación, de intervención, de gestión, de conocer y de entender para poder resolver los problemas intrínsecos que tiene.
8: Pero si llega el momento, ¿no? Porque al ciudadano le gusta que le den y poco aportar. Si no hay una verdadera gestión de cobranza, una verdadera organización en ese tema, difícilmente la población se sumaría a aportar con su ciudad.
9: Por supuesto, pero aquí hay que hacer un gran compromiso. Primero, entender que en materia de servicio de agua hay un desorden en todo aspecto. Es decir, en estos momentos se le está cobrando $4.50 a Tanjita que vive con su familia, al señor que vive con su esposa y sus dos niños, pero también le cobran los mismos $4.50 al que está produciendo botellitas de agua para comercializarlas. Le cobran el mismo valor al señor que tiene el hotel, al que tiene el restaurante, al que tiene la vulcanizadora, a la lavadora. Es decir, ¿de qué estamos hablando? Entonces, lo que más se agudiza es cuando viene un juicio de coactiva y le quieren cobrar a una persona por 10 años, 15 años, cuando recién se ha conectado. Y se lo digo en el caso personal. Nosotros en un bien nos conectamos hace escasamente un año y medio y tenemos un juicio de coactiva por 10 años. Entonces, y fuimos a la empresa y lo que nos encontramos una señora desesperada que reclamaba y decía, ustedes me dijeron que yo mismo intervenga dentro de la red y que la construya. pero nunca nos alertaron que en ese sector no iba a haber agua potable. Ahora resulta que hice cancelación de valores para la instalación,
8: no
9: tengo un juicio de coactiva y tuvo que cancelar la señora a regañadientes todo porque tenía un trámite pendiente y tenía que regularizar eso. Eso es lo que está sucediendo en Quevedo. Uh-huh.
8: Lamentablemente de manera desorganizada. Yasmín Armijo, saludos, mi estimada Yasmín, dice felicitaciones por una campaña limpia, cercana a la gente y llena de propuestas reales. Es un gran ejemplo de vocación, éxitos a un planificador como lo es Juan Carlos Delgado. Y es parte de su equipo de concejales,
9: gracias,
8: ¿no?
9: Ella es la que lidera del Distrito 1 en, con una propuesta clara en el tema deportivo y el tema del arte.
8: Uh-huh. Bien, en todo caso, el diálogo con el ingeniero Juan Carlos Delgado. Ahora, conocedores de toda esta realidad, tenemos en la actualidad las festividades de San Camilo, el cierre de calles, y muchos mencionan, si no cierro o no hago las fiestas, tengo de enemigo al pueblo porque no le doy esta oportunidad de dinamización económica. ¿Es bueno hacerlo?
9: Mire, le está preguntando a alguien que sí vive, que sí ha invertido, que hace negocio y que sabe lo que implica el poder invertir. Y esto es un evento en el año que se da para dinamizar la economía en algún momento del año, pero hay que entender la dinamización de la economía como un proceso sostenido, uh-huh, no solamente por una feria, no solamente por un evento de fiestas patronales, no, es un evento que hay que trabajarlo, que articular a la empresa privada, a la academia, para poder tener actividades como estas. Pero sin embargo, no nos alejamos que es una actividad que permite tener un pequeño ingreso para las familias sancamileñas, para los emprendedores de la ciudad de Quevedo. Y que también viene gente de afuera acá. Y eso nos da un ejemplo y una perspectiva muy amplia, porque deberíamos entender que es que Quevedo genera tanto, que no solamente hablamos de los 235,000 habitantes. Quevedo lo que incorpora y lo que debería abrazar es ese segmento de más de 700,000 habitantes que está alrededor de Mocache, de Valencia, de La Maná, del Empalme, de Pichincha. Esos son los cantones que están alrededor, no solamente de la provincia de Los Ríos, y es la que viene acá. Y usted se da cuenta cuando va a un banco, se encuentra gente
8: de todos lados.
9: De todos lados. Uh-huh. Y cuando viene a hacer uso de un servicio público o privado, usted se encuentra gente de algunos lados alrededor de la ciudad, y es lo que nos debería abrir los ojos, ampliar nuestra perspectiva de que hay un segmento muy interesante para poder comercializar. Quevedo representa más de 700,000 habitantes y es allá donde tiene que ir dirigido. Y cuando hablamos de eventos como las fiestas de San Camilo, que son tradicionales, debería abrirnos los ojos que hacia allá debe estarse. Y es un tema sostenido que hay que trabajarlo.
8: Pero
9: hay que darle, que hay que darle apertura, pero de manera ordenada. Ya Quevedo no es la ciudad pequeña, es la ciudad más grande de la provincia de Los Ríos. Es un referente en la región, pero que se debe de articular y de presentar una propuesta que permita tener mayores ventajas para los emprendedores. Y de nuestra parte, yo soy un emprendedor, de nuestra parte todo el respaldo que deberían tener los emprendedores, no solamente en el discurso, no solamente en el mensaje, sino en la praxis. Esto hay que trabajarlo de manera sostenida y yo insisto siempre, la academia tiene mucho que ver. Yo salgo de una facultad de ciencias empresariales y de la UTQ, y por eso veíamos la importancia, la necesidad de articular una propuesta también que emerja desde de la academia. Y ahí está el magíster Wilson Cerezo, que es uno de los candidatos nuestros, porque hay que anclar pues la administración municipal a alguien que genere confianza, no solamente para la administración, sino también para alguien que ha sido autoridad dentro de la Universidad Técnica Estatal de Quevedo. Y pues estamos convencidos que eso nos va a permitir en mejor condición, porque cuando nos conocemos, cuando hay confianza, cuando hay seguridad, ahí sí nos podemos sentar pues en la misma mesa a conversar y a madurar propuestas en beneficio de la ciudad.
8: Bien, el diálogo con el ingeniero Juan Carlos Delgado, ya nos ha mencionado parte de sus actividades hasta el momento, precandidato para la alcaldía de Quevedo, garantiza el 100% de que hasta ahorita no se mueve ningún concejal y él sigue al frente de la alcaldía del Cantón Quevedo. En todo caso, pues, a esperar la inscripción oficial, que esto es del 2 al 17 de agosto, en ese transcurso ya todo estaría cristalizado por parte de ustedes, ¿no? Gracias, ingeniero. Su mensaje en la parte final.
9: Bueno, nosotros seguiremos caminando, vamos a estar y agradecer las invitaciones que nos han realizado. Vamos a estar con el gremio de taxistas, con la parte rural, vamos a estar también con organizaciones de la parte urbana, atendiendo invitaciones que nos han realizado y con gusto, porque, mire, lo que más nos gusta es conversar con la gente. Pero más que conversar, escucharlos, pero escucharlos de manera seria, de recoger lo que ellos piensan, lo que ellos sienten, que no se aleja de lo que nosotros tenemos, porque es que nosotros sí vivimos acá, nosotros sí invertimos los recursos acá, nosotros sí hemos estado en el día a día. Y esta es una ciudad pequeña, como siempre digo, que en el lugar en donde nosotros estamos, uno sabe quién vive en la esquina, en qué trabaja,
8: todos nos conocen,
9: dónde invierte, si trabaja para el sector privado, el sector público, y quién tampoco no vive acá, que solamente aparecen los micrófonos y vaya usted a saber de qué es que vive. Entonces, eso es lo que somos los quebeños y estamos contentos de recibir estas invitaciones. Vamos a seguir trabajando, conversando con la gente, discutiendo de los temas que deben de discutirse, pero de manera sana. Y por eso decía en uno de nuestros recorridos con uno de los candidatos que está, que la campaña nos sorprenda debatiendo ideas, propuestas, pero no descalificando al uno, al otro, en otros aspectos personales. Eso realmente nos alejamos nosotros. Movimiento Sin Crecer está para poder construir, debatir, hablar sobre las ideas y las propuestas en beneficio de la ciudad.
8: Muchas gracias, ingeniero, y gracias a todos los amigos que han estado interactuando por acá en nuestra página en Facebook. Gracias también a todos ustedes, amigos oyentes. Ya viene lo mejor de la música. Les deseamos un excelente resto de día.
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19: 8:37.
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2: 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Hay otra enfermedad muy común que se está apoderando del aparato digestivo, que es el estreñimiento crónico. Personas que ya tienen hemorroides sufren de estreñimiento crónico y están en peligro de sufrir cáncer al colon. Personas que sufren de disentería crónica, cada vez que comen algo pesado ya se les afloja el estómago y están condenados prácticamente a sufrir de cáncer al intestino grueso. ¿Cuántas enfermedades hoy en día la gente no le hace caso? Las controla con remedios caseros o simplemente toma algo para calmar y no para curar. Y de esa manera llega el momento de la mala noticia del cáncer al estómago. Toda enfermedad que uno no la cura a tiempo, tarde o temprano, puede ocasionar la muerte. Qué triste es morir antes de tiempo y qué lindo es llegar a nuestra vejez, pero con salud. Es importante que ustedes se cuiden, queridos amigos. 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

0: Pero más que todo, que viva, que viva, que viva, que viva, que viva, que viva por siempre nuestro Ecuador. Querido, muy buenos días. Sacude esas malas energías y en este miércoles pupito de semana, 29 de julio del 2026, y dile, fuchi, fuchi, fuchi.
1: ¿Seguimos? Sí. ¿Paramos? No. ¿Seguimos?
0: Claro.
1: ¿Paramos?

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Ese soy yo, tu hombre divertido. Soy

a parrandear, a disfrutar, a gozar, a pasarla bien en este pupito de semana, miércoles, aquí en el programón de la mañana, directo a la avena. Móvil habilitado para que esté en contacto conmigo, 099-086-9384. 099-086-9384. La tercera es la vencida. 099-086-9384. Ya lo sabes.

De cantar y reír, mi vida, estamos listos. Ahora sí, cantar y reír es la vida, sinceramente. Ahora sí, vamos con buena música. Luis Miguel, el sol de México. Lo conocen así a Luis Miguel. Ahora te puedes marchar. 1, 2, 3. Rueda, hey. Buen tema. Música pop para ustedes. Pop, pop.

Buen tema, Luis Miguel. Luismi, el Sol de México. Hizo roncha en estos últimos años, ¿no? Con esos conciertazos a nivel mundial. Bueno, vamos con una canción del recuerdo. Esta canción también es mía. La canción de Luis Miguel que la puse, mía. La de este momento también mía. Hasta que ustedes me pidan canciones, ¿ya? La de los hombres G. David Summer, devuelve a mi chica. Un clásico que no puede faltar aquí, en Directo a la Vena.

0: ¡Qué buen tema! Sufre Mamón, devuélveme a mí. Pelada, pues si no, ya sabes que yo te la ves conmigo de una mariluna. Vamos con publicidad y vuelvo enseguida con más del programón de la mañana directo a la vena. No te olvides el móvil 099-086-9384. Repito, 099-086-9384. Publicidad y vuelvo.
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Este hermoso vallenato me lo pidió Ramonita Guagua allá en Obreros Municipales, ¿no? En vía Valencia. Gracias por escucharme siempre, Ramonita, por ser una fiel oyente. Dice, buenos días, mi amigo Pepe Toño. Dios me lo bendiga. Amén, Ramonita. Compláceme con dos vallenatos. Ella pidió dos vallenatos. Binomio de Oro, no me resignaré, que es la que sonó en este momento. Vamos con la otra que nos está pidiendo los inquilinos del vallenato. Entrégame tu amor. Ella lo pidió a través de mi número, 099-086-9384. Anotaste, Anita. Anota, Anita. Seguimos con vallenato. Pídeme lo que tú quieras, ¿ya? Cualquier género musical. Pide la orden.

0: Hermoso vallenato, definitivamente que sí, ¿no? Definitivamente que sí. 099-086-9384, ese es mi número. 099-086-9384. No lo olvides nunca. Anota, Anita, por favor. Hoy estamos de mantel largo, quiero decir, quiero enviar un saludo muy especial a nuestra querida compañera, amiga de Radio Única, María Dayana, a quien todos conocemos con mucho cariño como La Chama, conductora del programa En Confianza con Mari. Después de Directo a la Vena, viene En Confianza con Mari. En este día tan especial, tu cumpleaños, te deseo un muy feliz cumpleaños, que Dios te conceda mucha salud, alegría, sabiduría y muchos éxitos, tanto en lo personal como en lo profesional. Gracias por tu amistad, Chama, y por compartir con nosotros la pasión de la radio. Compartir conmigo también la pasión de la radio. Que tengas un día maravilloso. Un fuerte abrazo de parte de tu amigo de siempre, Pepe Toño Ochoa Ochoa. ¡Feliz cumpleaños, María Dayana! En Confianza con Mari.
1: ¡Que los cumplas feliz! ¡Que los cumplas feliz! ¡Que los cumplas!
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Qué rico es cumplir años, ¿no? La tortita, el vinito, las felicidades. A mí me encanta cumplir años. Lo malo es que voy cumpliendo más años, bueno. Me pongo más viejito. No, pero chama, no, tranquila. Está jovencita todavía. Jovencita y hermosa.

0: Que los cumpla feliz, chama. De parte de todos nosotros. Feliz cumpleaños, de parte de todos nosotros, los amigos de acá de Radio Única. Bueno, y con esta emoción nos vamos con un corte publicitario enseguida. Vuelvo con más del programón de la mañana, directo a la vena, con tu amigo de siempre. Ya sabes, tu hombre divertido, Pepe Toño Ochoa Ochoa.
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0: Por supuesto, la radio más bacán del Ecuador. Y también si tienes la cara feliz porque estás escuchando el programón de la mañana, pues conmigo, con Pepe Toño. Vamos con don Alejandro Chonquí. Vaya ahí, cante don Alejandro.
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3: Un gusto enorme saludar a un gran amigo de muchos, muchos años, colega también a la vez, lo que es diseño, fotografía, gigantografías también, por supuesto, mi amigo Billy Oña. ¿Cómo estás, Billy? Un gusto saludarte y gracias por escucharme. Dice saludos, Pepe Toño. Voy viajando a Guayaquil, la perla del Pacífico. Como le decían algunos, el Yoyo, hermoso cantón, hermosa ciudad, Guayaquil. Puerto principal del Ecuador, sin duda también, ¿no? Y se va viajando con mis hijos, te estamos escuchando, qué chévere, en familia. Entonces, gracias por escuchar el programón de la mañana, Billy Oña, que te vaya bien con la bendición de papi Dios, ¿no? Bien, ¿qué más tenemos para acá? Tenemos un saludo también, a ver, Fátima, parece que tenía por acá un audio. ¿Dónde estás, Fátima? Aquí estás. Ah, no, es de Marilyn, perdón, de Marilyn. Escuchemos el audio de Marilyn.
4: Hola, Pepe Toño, buenos días, ¿cómo está?
3: Bien.
4: Me saluda Marilyn del Guayacán, ya escuchándole su radio, otra vez escuchándolo, con un nuevo día más de vida, espero que se encuentre bien de salud.
3: Amén.
4: Con la bendición de Dios. Complázcame con una cancioncita, porque Toño, una baladita, cualquiera.
3: Allá.
4: Yo ya estoy muy temprano en su radio escuchándole.
3: Chévere.
4: Para sus canciones, sus baladas, sus rocolas, sus merengues, las canciones que le pidan los oyentes. Y cuídese mucho, Pepe Toño, que la salud es lo importante.
3: Muchas gracias.
4: Lo primordial es la salud. Cuídese mucho, Dios me lo bendiga. Pepe Toño, no se olvide mi canción. Una baladita, cualquiera, Pepe Toño.
3: Una baladita quiere. Bueno, rocola solamente los viernes, mi querida Marilyn. Solamente los viernes, ¿no? Muy bien, tenemos por acá. Dice que quiere ella una balada. A mí me encanta una balada del recuerdo, Marilyn, que siempre la cantaba y bueno, no la cantaba porque no me sale la voz, porque la es de Darío Javier cuando era niño, ¿no? Fue, creo que, una de las canciones que trascendió en el tiempo y en el espacio. Si entendieras, qué temazo para ti, Marilyn, entonces, de parte mía, porque tú dices que te pongo una canción que me guste, aquí está la canción. Hermosa balada del recuerdo. Recordar es vivir y vivir es amar. Eso nadie lo puede negar.

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1: 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Buen tema, buen tema. Vámonos con el reggaetón de Arnulfo Varela Duque. Allí está, reggaetón, salsa. Y también tiene una rancherita por allí. Vamos a escuchar primero el reggaetón de Arnulfo.

0: Arnulfo Varela es el hombre, ya lo sabes. Vámonos con publicidad. 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

Muy bien, ahí está, No Voy a Llorar, esta canción, ¿quién me la pidió? Me la pidió Ramón Intriago, si no me equivoco, mi pana allá de la Venus, allá el sector más bacán de la 20 de febrero. ¿Cómo está por acá? Aquí está, artesano, profesional también, hace unas rosquitas riquísimas mi pana Ramón Intriago, una vez me llevó a Fotoflash, me las terminé rapidito. Tan sabrosas esas rosquitas de manteca, ¿cómo que se llaman también? Así, ¿no? Gracias, hermano. Dice, saludos, Pepe Toño. Hoy dos tomas, dice. Papillas que son. Ah, dos papillas, dos pepas que son, ¿no? No Voy a Llorar, dos tomas. No Voy a Llorar, de Los Diablitos, que te la puse. Y mensaje a papá de Silvio Brito. Ya te las pongo en este momento, ¿no? Hoy están pasando ya los recolectores, dice, en la parroquia de Venus. Qué bacán. Ya hacía falta, hermano, ya hacía falta, porque si no nos llenábamos de basura. Gracias, Pepe Toño, este es mi nuevo número, dice. Gracias, ya te lo anoté, compadre. Bien, vamos con otra canción tuya, Pilas, mensaje a papá de Silvio Brito. Buen tema. Hoy han pedido también vallenato, ¿no? Chévere. Esta canción, mi respeto, escúchenla. Un mensaje a la

Hermoso tema, mensaje a papá. No lo hagas, mamita, no lo hagas, por favor. Más respeto a la vida. Vámonos con esta salsa de Arnulfo Varela Duque.

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0: Qué bacán la canción de Pavo Real de El Puma, José Luis Rodríguez, El Puma, cantautor venezolano. Bien, bien, bien, bien. Vámonos con, ¿qué dice mi pana Jorge Rosero? Él nos escucha en cambio allá en Quito. Quito, Quito, te quiero bonito, a través del, de la página, a través del Play Store. A través del Play Store, va nomás. Cualquiera que quiera escucharme también así, si estás fuera de la, de la cobertura nuestra, aunque estamos en 6 regiones, estamos en 6 provincias, pero en 6 regiones. Ay, yo mismo me río de lo que digo. 6 provincias. Bien, entonces si no estás dentro de esa cobertura, no pasa nada. O estás de viaje y pum, se comienza a perder la señal. Tranquilo, tranquila. Pones nomás, vas a Play Store, buscas Única Radio 93.5 FM, estamos de Única con K, ¿no? Por si acaso, Única con K. Y de ahí aparezco y el programón de la mañana directo a la avena. Y puedes seguir escuchando, puedes seguir moneando, puedes estar whatsappeando, facebookeando, lo que tú quieras, y sigues escuchando la radio, ¿ya? Jorge Rosero, ese es un ejemplo de lo que te estoy diciendo. Bien, él nos dice, buen día, mi apreciado Pepe Toño, deseándole una pronta recuperación. Gracias, mi querido Jorge, ya vamos de a poco recuperándonos con la fe de, y con la fe puesta en Dios y con la bendición también de él, ¿no? Y con el apoyo de todos ustedes. Me ayuda con 2 temas, Derroche de Aldo Mata y Vino Griego de José Vélez. Gracias, un abrazo. Qué temazos, qué buenos temas que me estás pidiendo. Vamos con la primera. Salsa de Aldo Mata, salsa romántica, creo que es la mejor canción que tiene Aldo Mata para mí. Una salsa que llega al corazón y que va directo a la vena.
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0: Qué bacán. La siguiente canción te la pongo después, mi pana Jorge Rosero, ¿ya? Te la pongo después de publicidad. Saludos para mi querida amiga Alicia García. Ella me escucha siempre en Manaví, ¿no? ¿Qué parte de Manaví que tú me escuchas, Alicia? Siempre se me escapa. A ver, creo que es Manta. Si no es Manta, mejor no me invento, pero tú una parte me escuchas. Dice por aquí, hola, buenos días, qué bueno que esté de vuelta Pepe Toño a la radio. No es lo mismo cuando usted no está. Usted le pone la pimienta, que siga recuperándose con la bendición de Dios. La pimienta, gracias, Alicia. Me acordé de hace años, acá en Quevedo había una señora, ¿no? Era así, bueno, en Quevedo como pueblo chico, infierno grande, decía. En ese tiempo Quevedo era otro, pues, ¿no? Entonces ahí me acuerdo que yo le compraba pues el huevo cocido, el huevo cocinado. Y hacía, decía, me decía, ¿le pelo el huevo, Pepe Toño? Le digo, claro, de una. Y se reía porque yo iba con la maldad, pues, ¿no? Yo iba con la maldad siempre, ya con la, siempre con el chiste, con el humor. Entonces ella se reía nada más. No, le digo, si le pelo el huevo cocinado. Le digo, claro, por supuesto, eso me estoy refiriendo. ¿Usted qué piensa mal? Le digo, enseguida, el mal pensamiento. ¿O le pongo pimienta al huevo? También póngale pimienta al huevo, le decía. Era, ya no la veo, hace años que no la veo a la señora. ¿Qué habrá sido de la vida de ella? Es que el tiempo pasa, ¿no? También la señora tenía también su edad ya. Yo estaba más joven también, pero bueno, así es la vida. Todos tenemos un ciclo de vida en este mundo terrenal. Vámonos con publicidad y vuelvo con más.
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10:56, avanzamos en el tiempo. Saludos para mi gente chévere que está musicameando conmigo en sus diferentes lugares de trabajo, ¿no? También para los amigos de Transportación Urbana, muchas gracias. Los amigos oficiales, los pasajeros también. Dígale al chofer que le suba el volumen a su receptor. Y los choferes también bien juiciosos, ¿no? Los consejitos míos siempre, las manos al volante y los oídos al parlante. Como debe ser, ¿ya? Como debe ser. ¿Qué más por acá? Saludos también. Falta la canción de mi pana Ramón Intriago. La otra, se me estaba escapando. No es que la canción, la otra, sino que la otra canción que me pidió. Vino Griego de José Vélez. Este es un clásico que va directo a la vena.

El tiempo se va volando, son las 11:01. ¿Cómo pasa el tiempo realmente? No, por eso yo siempre digo, el tiempo no hay que desperdiciarlo, hay que siempre aprovechar, producir, porque el tiempo es un devenir constante y tarde o temprano nos cobra factura. 11:01, vámonos con el reggaetón de Arnulfo Varela Duque.

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1: 11 horas, 10 minutos.
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3: 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Oiga, me va a matar Gaby de Salazar. Ella me envió un mensaje como a las 8:20 por ahí, ¿no? Pero sé que a veces no es bueno enviar los mensajes antes, sino que después. Me dice así: buenos días, amigo Pepe Toño. Espero que haya amanecido bien con la bendición de Papi Dios, de nuestro Padre Celestial. Siempre conectada con Radio Única 93.5 FM. Hoy le gano a mi esposo, dice. El esposo de Gaby es el amigo el amigo Salazar, pues no, por supuesto. A ver, ¿dónde? El se me escapó el nombre, y caramba, no creo que sea egoísta mi pana Salazar. De Justo José Salazar, ahí sí. Entonces, hoy le ganó a mi esposo, dice Justo José Salazar, de poner las músicas, las canciones. Hoy es mi turno, primero yo. Compláceme con dos canciones, la de No Choice, dice aquí, No Choice, Acero, Te Quise Tanto. Ah, ya, la de Nacho Acero, ha de ser, ¿no? Te Quise Tanto. Y también la de otra de José Feliciano, Para Decir Adiós. Y una de Andrea Tesa, gracias amigo. Ay, chuso, tres canciones, no pasa nada. Mil disculpas, mi querida Gaby, me había olvidado de ti. Aquí está tu primera canción, mijita, ¿ya? Me va a tumbar el kiosco, Gaby, el día de hoy.

Buen tema. Vamos con la segunda canción de mi querida amiga Gaby. Vamos con la segunda canción, porque si no me va a matar. En sentido figurado me refiero. Como dicen ahora los chicos, literal.

0: Hermoso tema de José Feliciano, ¿no? Qué chévere. Gracias por pedirla, Gaby. Tu tercera canción te la pongo después de publicidad. Aunque yo siempre pongo dos canciones nada más, porque ya tres ya es demasiado. Pídanme hasta dos, porque siempre hay más oyentes que piden canciones. Sino que porque yo fallé esta vez, porque Gaby me envió un mensaje tempranito en la mañana, pero bueno, en cambio, se me pasó por alto de revisar los mensajes anteriores. Y cuando ya veo, me había olvidado de Gaby, sus canciones. Entonces ahí están las, ya van dos puestas, falta una más. Y después vamos también con los demás mensajes que me están pidiendo, ¿ya? 11:21, vámonos con publicidad y vuelvo con más. No se olviden que estoy a la orden siempre también. Si quieres organizar un evento, animador, maestro de ceremonia, aquí estoy yo, Pepe Toño Ochoa Ochoa, de manera profesional, con experiencia propia. 099-086-9384. ¿Quieres publicidad? También estoy yo.
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Bueno, ahora sí, saldada mi deuda con Gaby. Y mil disculpas, Gaby. Así que la próxima mejor envíeme el mensajito en el programa. Ya me olvido. A ver. Alicia García, ¿cómo estás, mi querida Alicia? Allá nos escribe en Bahía de Caracas, mi querida Alicia, ¿no? Hablábamos antes de que me acordé de cuando ella dice que yo le pongo pimienta al programa, me decía mi querida amiga Alicia, y me acordé de una señora que vendía huevos cocidos, como dije, ¿no? Hace unos minutos atrás, huevos cocinados. Ella siempre decía, le pelo el huevo. Yo maldoso también, yo, claro, pélemela de una. La señora se me reía. Dice, claro, después me dice Alicia, claro, pues no, dice que la pimienta le pone el gustecito, el picocito, dice. Ah, verdad, ¿no? Al huevo. Claro, también ella me decía, ¿le pongo pimienta al huevo? Claro, póngale pimienta, porque si no, no vale. Entonces, buenos tiempos, tengo chance que no la veo la señora, años y ya. Ya nuestro Quevedo va cambiando, nuestra gente también, nuestros comercios también, por supuesto, así es la vida, ¿no? La vida es un ciclo. Todo es un devenir constante. Entonces Alicia me dice que le pongo un tema que me guste. Dice, compráseme con una canción cualquiera que sea de tu agrado, Pepe Toño. A mí me encanta esta canción de Azúcar Moreno. Solo se vive una vez. Esta vida es chullita, única, especial. Aprovechala, gózala, disfrútala y haz siempre lo mejor de ti, ¿no? Sin hacer daño a nadie también. Eso se trata la vida. Para ti, Alicia, gracias por escuchar.

Ya sabes, solo se vive una vez. Vamos con los temas también que me está pidiendo mi querida amiga. Se me escapa el nombre para acá. Ah, a mí, claro, por supuesto. Mi flaquita Mireia Sánchez vía Mocache, ¿no? Dice, ponme, Pepe Toño, buenos días, bendiciones, ponme dos canciones. Una de Guillermo Dávila, Tesorito. Bueno, Tesoro mío se llama la canción. Y una de Pimpinela, A esa. ¿Cómo la dice? A esa, pobrecita. Bien, gracias por ayudarme a programar buena música. Ustedes son los culpables del éxito de el programón de la mañana, Directo a la Avena. Tu canción. Once con 35, el tiempo se acorta.

0: Hermoso tema de Guillermo Dávila y Kiara, ¿no? Qué bacán, qué bacán. Vamos con la otra canción que me está pidiendo Mirellita Sánchez, fiel oyente. Se llama la de Pimpinela, a esa. ¿Cómo me le dicen a esa? A la de esa, ¿no? Silencio, silencio por allí. A esa, a la asistente de matrimonio. 11:39.
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0: Que bien canta la Pimpinela, que bien canta Pimpinela. Yo al principio pensaba que ellos eran esposos, ¿no? Hace muchos años atrás. Pero después no, pues son hermanos, son gauchos, son argentinos. Vámonos con publicidad y vuelvo con más.
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0: 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Es que hacen bulla acá, hay una bulla de que están cortando, parece zinc, y como tengo abierta la ventana, me está desconcentrando, pero ya voy a poner mejor el aire acondicionado. Es que yo soy medio choro, no me gusta mucho el aire acondicionado, haciendo más el aire normal. 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
0: Bien, vámonos con otra canción. Esta canción, a ver, antes de irme rapidito, ahí tengo un audio, ¿no?
14: Mi amigo Pepe Toño, bendiciones, buenos días. Y acá te saluda el coronel del mix de la Uticula María. Póngame esa música de la mariscada de Aniceto Molina. Aniceto Molina, mi amigo Pepe Toño, con full sintonía acá, mi amigo. Bendiciones y esperando que Dios me que esté siempre dándoles esas bendiciones, esa salud que usted requiere para seguir adelante y seguir efectuando la radio con su voz.
0: Gracias, hermano Javier Coronel, el duro del mix. Vamos con tu canción, brother, de este gran artista. La Mariscada, con Aniceto Molina. ¡Vaya ahí! ¡Oh!

Qué buen tema, Niceto Molina, que en paz descanse también, ¿no? Pero su hijo también está tomando su propio legado, también la herencia de la buena música. También hay unos temas del hijo de Niceto Molina muy buenos. A ver, como esa, la pizza. Esa es buenísima. A ver. Tenemos para acá, Pati. ¿Cómo estás, Pati Yepes, allá en Tarira, ¿no? Tarira, vía San Carlos. Hola, mi amigo Pepe Toño, bendiciones en este ombliguito de semana. Sí, porque estamos miércoles, ¿no? Miércoles 29 de julio. ¡Se termina julio! En un cerrar y abrir de ojos se termina julio. Ya viene agosto. Ay, Diosito lindo, este año se va volando por lo que veo. Dice, quiero un temita de Miriam Hernández, que tengas un excelente día. El temita se llama Es mío, quiero tu amor, solo mío. No puedo, mi querida Patti. Ahí sí, no seas egoísta. Mío, solamente mío. O sea, Patti no quiere compartir con nadie. Bien, Patti, tu canción, Patti Yepes. Está bien, defienda lo suyo.

0: Buen tema, la chilena, chinita hermosa, pero es chilena, Miriam Hernández, mío, solo mío. Bien, gracias a quienes hasta aquí han estado conmigo todos desde las 9 de la mañana hasta las 12 del día. Bien, ya estoy también llegando con las últimas con mi teléfono porque no traje el cargador, ya está a puntito caramelo de descargarse. Creo que a todos con todos he cumplido, ¿no? Se me cuidan mucho, bendiciones a todos, ya viene en confianza con Mari. Me dice por acá también mi querida amiga Mireya que está en a full cocina y full música. O sea, está en la sección cocina, qué bacán. Todas mis amas de casa me imagino que ya están listas, preparaditas para lo que viene en la hora del almuerzo. Preparando los sagrados alimentos como debe ser. Los consejitos míos, haz el bien sin mirar a quién y haz el amor y no la guerra todos los días. Eso sí, el amor es de Dios, la guerra del maligno, del diablo. Esto fue el programón de la mañana, directo a la vena con tu amigo de siempre, Pepe Toño Ochoa Ochoa. Ese soy yo, tu hombre divertido. Nos veremos mañana, si papi Dios quiere, a partir de las 9 horas. Chao, chao.
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4: 12 horas, 7 minutos.
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0: 12 horas, 15 minutos.
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10: 12 horas, 27 minutos.
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0: 12 horas, 33 minutos.
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0: Las 13 horas con 8 minutos, 13 horas, 8 minutos aquí en Única Deportes. Qué grato es verlo a los tiempos, don Pedro.
1: Hola.
0: Usted tanto que lo critica, Roberto, describe y escribe y usted desde que llegué hasta que escribe. Buenas tardes, bienvenido.
2: ¿Qué tal, Alfredo? Muy buenas tardes. Buenas tardes también para nuestro amigo en cabinas. Un abrazo fraterno para esos miles de oyentes y las divididas disculpas por no haber estado pues el lunes y el martes acá. Situaciones de salud, hubo que estar ahí atento a esas situaciones, pero aquí estamos, con la bendición de Dios, estamos aquí listos para retornar lo que es el campeonato, Serie A, los ascensos que se vienen, no sé cuándo vienen los ascensos ya.
0: Ya, le voy a hacer una pregunta antes de que venga el abogado.
2: Ah, ya.
0: Tobar.
2: Ah, sí viene.
0: A ver, ¿o es problema de salud o fue por el resultado del Deportivo Quevedo y Barcelona?
2: Yo creo
0: Eso es lo que dijo el abogado.
2: Yo creo que por los dos.
0: Oiga. Por los dos.
2: Oiga, yo haciendo fuerza tempranito para que Auca pierda. Le metieron cuatro. Auca. Y este Barcelona viene y pierde también.
0: Qué, bueno, qué cosa, sí, oiga. ¿Qué fue, Carlos? ¿Qué tal? Buenas tardes.
3: Hola, ¿qué tal? Buenas tardes. Empezando el programa con una sonrisa y con el disfrute de la audiencia.
0: Porque pero lógico.
3: No hay nada que esconder.
0: Nada.
3: ¿Cómo puede de la noche a la mañana Pedrito Bustamante, un futbolista profesional, director técnico, vinculado al Quevedo por muchos años, y me contó que su padrecito cuando tenía 5 añitos le enfundó la camiseta de Barcelona y ya, pues. Lo mismo con el comisario Roberto Alarcón, anda un poco por ahí tímido.
0: Sigue triste, barco, lo vio anoche.
3: Habla poco. Yo pues, oye, los abuelitos decían, y usted como que carga cara de consuelo. ¿Se acuerda de esa frase, Alfredo?
0: Sí. Anoche lo viví bien triste, el comisario.
3: Sí. Hay que tratar de devolverle ese buen humor del que disfruta permanentemente.
0: De repente aparece por la ventana, ya va a ver.
3: Puede ser. ¿Qué tal, Alfredo? ¿Qué tal, oyentes? Buenas tardes una vez más. Oiga, y hay muchos temas para hoy porque ya no solamente surgen propuestas sobre la forma, no solo formato, sino la forma, el contenido general de esta Liga Pro 2026 desde Guayaquil, sino desde la capital de la República. Se pronunciaron directivos de Liga Deportiva Universitaria de Quito y de otro club más. Obviamente, en función de los errores que han cometido ellos mismos, porque en Liga Pro, quienes deciden son los señores del Consejo de Presidentes, Alfredo.
0: Sí, pero primero deciden los clubes. Yo me he dado cuenta que en las reuniones que organizan el señor, o ¿cómo se llama el presidente de la liga?
3: Miguel Ángel Loro,
0: él pone a disposición de los clubes el tema y los clubes son los que deciden. Y es una buena política. Claro. Para los que después no vengan a reclamar, pues.
3: Los presidentes de los clubes, Alfredo.
0: Claro, y el Consejo de Administración lo único que hace es regular y poner en práctica lo que ellos resuelven.
3: Por eso me referí al Consejo de Presidentes.
0: Correcto, asisten, perfecto.
3: Al que asisten los presidentes de los clubes.
0: Está bien, y perfecto.
3: El presidente de Liga Deportiva Universitaria de Quito.
0: Vea, Carlos, vamos a ser prácticos en esta materia. Vamos a ser prácticos en el tema. Si en estos momentos la tabla de posiciones nos da esta ubicación, Independiente 55 puntos. Liga de Quito 54, Barcelona 54, Católica 53, Emelec 52. Nadie diría nada del formato del campeonato. Nadie.
3: Así es.
0: Nadie, así absolutamente es. Nadie. Todos dirían lo contrario. Qué lindo sistema de campeonato, cómo están ahí peleando por el campeonato. La diferencia es que un club tiene dirigentes responsables, gente que conoce la materia empresarial y cómo tiene que ejecutarla, y los otros no la tienen. Piensan para el momento, para el día de hoy, compraron una libra de arroz, media libra de fideo fino, media libra de papa, un cuarto de queso y un litro de leche para hacer el almuerzo y el huevo frito.
2: Y quieren comer toda la semana.
0: Y quieren comer toda la semana. El resto, los otros, los independientes, te compran 10 quintales de arroz, te compran unas 20 pacas de fideo fino, te compran 50 libras de queso, las guardan bien, y entonces ellos tienen, pero para largo, pues. Esa es la diferencia. Don Roberto, ¿cómo le va?
1: Alfredo, buenas tardes. Buenas tardes, Pedro. Buenas tardes, Carlos. Buenas tardes a nuestro Radio Escuchas.
0: Hay o no hay pito hoy día.
1: Hoy día no, ya. Estamos tranquilitos.
0: Pito, me refiero al referato.
1: Claro, no que pensar, sí, de eso mismo.
0: No,
1: claro.
0: Vaya a pensar.
1: No, tranquilo, ya. No soy de eso.
0: Pito significa cuidado, lío, cuidado. También. Lío con el carro. ¿Qué más? ¿Todo bien?
1: Todo bien, todo bien. Así que también estaba escribiendo el profesor Pedro.
0: Sí, usted, porque sí, le pone mal ejemplo.
1: No.
0: Desde que llegué, dale a la pluma con... Dale.
1: Se aprenden los mejores, Alfredo. Claro.

0: Vamos por el lado de la Liga Pro, Serie A.
1: Liga Pro, Serie A, los resultados que ya se dieron, novedades con MLE, no puede inscribir a una contratación que vino.
0: No, pues tiene
1: por
0: como
1: el
0: siete.
1: Tema de las famosas deudas, las prohibiciones FIFA que
0: siete
1: tiene.
0: Tiene.
1: Y no puede superar todavía esos inconvenientes.
0: Claro.
1: Parece que falta.
0: No es que parece.
1: Sí, falta.
0: Es
1: mismo.
0: Que le falta dinero.
1: Falta dinero. Entonces, complicado por ese lado, por el club Sport Emelec. En Barcelona le cuento que lo propio, hay problemas internos.
0: Sí.
1: Todavía están debiéndole a jugadores. Y eso que no es tan público, o por lo menos los jugadores no se manifiestan. Parece ser que el técnico César Farías está manejando la situación, pero de todos modos es un problema que está a la vista y es el resultado de lo que le pasa en el campeonato.
0: Pero yo,
1: una de las causas, lógicamente.
0: Yo me enteré que luego del partido, durante el partido, habían reclamos de los aficionados en el estadio pidiendo la salida de Farías. Usted me dice que Farías es el que está afrontando en parte el tema económico con ciertos jugadores, o la mayoría.
1: Tratando de calmarlo, claro.
0: Tratando,
1: a la interna.
0: Claro,
1: a la interna.
2: Oiga, acá tuvimos un entrenador que trabajaba de esa manera. Me refiero a Raúl Duarte, que cuando había problema económico con los jugadores, él les pagaba.
0: Ajá.
2: Y después la dirigencia tenía que devolverle ese billete a Duarte.
0: Pues. Normal.
2: Pero ayudaba, era una ayuda que tenía Duarte. Y ese fue el éxito que siempre Duarte ha tenido. Que cuando hay un jugador que no cobra, que tiene problemas, él mete, pero claro, él le presta para después que le devuelvan, y debe ser así la vida. Problema, en cambio, en Barcelona, yo no pediría la cabeza solamente del técnico, yo pediría la cabeza de dirigentes, cuerpo técnico y los mismos jugadores, hermano.
0: ¿Y con quién vas a jugar?
1: Es la voz de la hinchada.
2: Bueno, termina este campeonato con juveniles, como propusieron el año pasado, terminar con juveniles, porque no tiene salida. Estos jugadores que están en el Barcelona ya no dan más, a excepción de dos o tres, pongamos de tres, que es demasiado. Ya no dan más en Barcelona. Entonces, ¿qué queremos? Barcelona esta semana juega contra Leones y juega visitante. Leones que viene de alzada, Leones que viene haciendo un buen campeonato. Entonces, es factible que también pierdas contra Leones. ¿Y cuándo vas a ganar, pues? De los partidos que le faltan, todavía le falta contra el Cuco. En la fecha número 28 juega contra Independiente del Valle.
0: Ahí gana Barcelona.
2: Ahí lo liquidan.
0: Ahí gana Barcelona. Va,
2: ojalá así sea. Entonces, problemas y problemas.
0: Si
2: en Barcelona.
0: No, usted se me muere ahí. ¿Sí o no, Carlos?
3: Sí, parece que. A mí, yo también estoy preocupado porque este campeonato ecuatoriano no tiene un elevado nivel de competitividad, no alcanza ni siquiera el porcentaje de aceptación que debiera tener. Y cuando yo comencé hablando en el programa, hablé precisamente no solo del formato. Hablé, por ejemplo, de que dos equipos de la capital de la República de Primera A han propuesto que para el próximo año se reduzca el número de clubes en Primera A del fútbol ecuatoriano. Que de 16, con que cuenta ahora la Serie A, pase a 12. A efectos de que haya, según sus dirigentes, un mejor nivel de competitividad. Uno, dos, que se reduzca el número de jugadores extranjeros en cada club. Ya ellos darán las cifras, pero creo yo que son propuestas que, como dije al inicio del programa, las resolverá, si es que la proponen, el Consejo de Presidentes, porque son los dirigentes de los clubes los que resuelven este tipo de cambios al interior de la Liga Pro. Alfredo, Pedro y Roberto, a eso apuntaba también Alfredo.
0: Claro, hay aspectos varios que deben tomarse en cuenta para tomar esta decisión regresiva de bajar el número de equipos. Sí. Y Mister Escritura sigue. Porque hay que preguntarse, aquí en Quevedo, ¿cuántos clubes hay?
2: 12, con 12 jugamos.
0: Aquí en Quevedo, ¿Cuántos clubes?

0: Pues hay, aquí en Quevedo.
1: Ah, quevedeño, quevedeño.
0: San Camilo.
1: Quevedo.
0: Deportivo Quevedo.
1: River.
0: Atlético River.
1: Que este River juega una vez.
0: No.
1: Bueno, los tres nomás.
0: Tres.
1: Nomás.
0: Tres.
2: San Camilo.
0: Ah, Insutec, ya están.
1: Claro.
0: Insutec, Quevedo, cuatro. San Camilo, River. ¿Usted cree que hay chance para otro más? ¿Hay jugadores como para tener más equipos aquí?
1: Seis jugadores.
0: Sí,
1: el problema es que no se los busca. Le puedo hablar.
0: A ver. Cuando yo digo si hay más jugadores, no solamente es la persona, el ser humano, el deportista, es también ese valor agregado que tienen ellos, el costo, el sueldo de ellos, el dinero que necesita para la participación el equipo durante todo un campeonato, los gastos varios. Hay dirigentes como para que asuman la responsabilidad de tener más equipos. ¿Por qué voy allá? Porque yo prefiero tener dos buenos equipos, como había antes en Guayas, Emelec y Barcelona. Y por ahí aparecían 9 de octubre, Everest, Patria, Norteamérica, algún momento el Español. Pero pare de contar, pues. Porque ya no hay, pues, esa gente, vea, que voluntariamente ponía la plata. Ahora ya no. Y yo vuelvo a insistir. Es que hay salidas legales, financieras, para lograr buen recurso financiero sin que le cueste al empresario. Porque no va a perder. Si él regala 20.000 a un club, no los va a perder, porque le serán descontados de este impuesto de acá, de esta obligación tributaria de acá, no la va a perder, porque si no aporta acá, igual tiene que pagarlos acá. Es como en el registro de la propiedad, Carlos, Roberto y Pedro. Ahí hay unos dineros que se llaman excedentes. Esos excedentes de lo que ingresa al registro de la propiedad se van a Quito, a la Dirección Nacional de Datos Públicos, y en lugar de que se vayan para allá, mejor es comprar cosas que se necesitan aquí, porque eso sí se permite. Eso es lo que yo quiero algún día conversar con un grupo de empresarios y decirles: vean, ustedes pueden colaborar con este y con este club. Si ustedes aportan $10,000 cada uno, no lo van a perder, porque este valor será descontado de este pago, de este tributo. Sí, en lugar de pagar 20, que tiene que hacerlo, se le descuentan 10 que usted ya aportó al deporte. Eso, yo no entiendo por qué no se hace uso de eso.
1: El problema es que aquí no se capacitan. No hay reunión sobre esos temas. Al volver, continuamos con el tema.
0: 13:23 minutos. Carlos, tengo un problema en la rodilla izquierda.
3: No solo para usted el consejo, sino también para don Pedro. 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
0: Horas con 29 minutos, 13 horas con 29 minutos. Mucha gente, especialmente la ignorante, desea castigarte por decir la verdad, por ser correcto, por ser tú. Nunca te disculpes por ser correcto o por estar años por delante de tu tiempo. Si estás en lo cierto y lo sabes, que hable tu razón. Incluso si eres una minoría de uno solo, la verdad sigue siendo la verdad. Mahatma Gandhi. Qué bonito pensamiento.
1: Bueno.
0: Ahora sí.
1: Bueno, hablábamos sobre los congresos, las charlas. Yo creo que aquí, por ejemplo, la Cámara de Comercio debe hacer la invitación a la mayor parte de los empresarios, pero juntos con dirigentes de la ASO, juntos con dirigentes del Quevedo, dirigentes de Insutec, los equipos más representativos, porque la información que usted pasa es buenísima, porque el empresario va a saber que puede apoyar y que esa plata va a ser devuelta. Entonces sería algo extraordinario, ¿no? Y con eso mucha gente más le metería, porque si visitas unos 6, 7 comerciantes con ese tema, les pones claro, les pones cómo es el programa, cómo es la devuelta, de seguro va a tener socios.
0: Yo creo que más allá de la Cámara de Comercio es la Asociación de Fútbol No Aficionado de Los Ríos, para que llame a sus clubes filiales, porque es una de las obligaciones, el de siempre permanentemente estar pendiente del avance, del progreso, del bienestar de los clubes afiliados. Y en ese sentido, sí, la Asociación de Fútbol debería pedir un asesoramiento, un envío de un dirigente que conozca de la materia desde Guayaquil, la Federación Ecuatoriana de Fútbol, y entonces que venga a dar una charla acá, que multiplique el conocimiento de esta posibilidad de ayuda y que hable paralelamente de la cuestión del uso de la energía, de las torres de iluminación para los juegos nocturnos en el Estadio 7 de Octubre, Roberto.
1: Súmele a eso también otro de las cuestiones de los partidos, porque no nos olvidemos que tenemos tres clubes en nuestra provincia que pueden llegar a etapas finales del torneo. ¿Y dónde van a jugar los partidos? Tendrán que volver a irse a Guayaquil a jugar porque no tenemos un estadio que le permita jugar ese tipo de torneos acá en nuestra provincia.
12: Y no solo eso, ya el año pasado ya se presentó este tipo de inconvenientes en donde no se pudo habilitar el Estadio 7 de Octubre, y efectivamente clubes tuvieron que ir a otras ciudades a jugar ya partidos inclusive por Copa Ecuador, recordemos. Entonces es un trabajo que ya debería haber realizado la dirigencia deportiva de acá de Los Ríos para tratar de solucionar este inconveniente. Esperemos que las autoridades pertinentes hagan eco y lógicamente avisorando de que nuestros representantes de la provincia de Los Ríos puedan llegar inclusive a instancias finales en este torneo de segunda categoría.
0: Don Carlos.
2: Oiga, a mí me preocupa mucho lo que estamos abordando en los actuales momentos, porque ya nosotros este tema lo hemos
0: rastrillado.
2: En innumerables ocasiones. Y apuntamos a un organismo que es el rector del fútbol profesional de la provincia. Tiene plena competencia, tiene responsabilidad. Es la gallina de los pollitos. Los pollitos son los clubes y la gallina la hace Los Ríos. El estadio de Liga Deportiva Cantonal de Quevedo pudiera interesarle poco o nada a Liga Deportiva Cantonal de Quevedo el mejoramiento del escenario deportivo. Supongamos aquello, muy lejano quizás, pero es la ASO Los Ríos la que no debe estar de vacaciones, debe estar trabajando permanentemente buscando alternativas en todos los órdenes para que el fútbol profesional de esta provincia tenga el nivel de exposición que deba tener a nivel nacional. No podemos continuar con los aprietos que sucedieron el año anterior. Mineros no pudo jugar el 7 de octubre, otro equipo más tuvo dificultades, y en líneas generales seguimos con los problemas desde hace algunos años atrás. Y no hay cura para esos males, pero la cura la tiene la ASO. yo con todo respeto exhorto a los dirigentes de Lazo, son directos amigos, pero son ellos, no los clubes, son ellos que deben convocar a los clubes, eso sí, debe convocar a Liga Deportiva Cantonal, eso sí. Y por último, hay una comisión de concejales que tiene que ver con el tema de los deportes, la recreación en el Consejo Cantonal, ¿no? Y por último, invitar a algún delegado de la prefectura para que tome los apuntes correspondientes y pueda de alguna manera también insertar algún tipo de tarea atinente a mejorar las condiciones del estadio. Pero yo veo muy quedados a los dirigentes de Lazo los Ríos y se torna pesada la carga también. Es mucho para ellos, porque lamentablemente yo saco a limpio que ellos desconocen o no quieren inmiscuirse más profundamente en estas tareas atinentes de acuerdo a sus responsabilidades normativas. A mí se me preocupa aquello Alfredo, Roberto y Pedro en los actuales momentos.
1: Oiga, sobre esta homologación para el Estadio 7 de Octubre, yo tuve la oportunidad internamente de conversar con el vicepresidente Lazo. Me dice que no es problema de ella, es problema de los clubes. Luego conversé también con el presidente de Liga Deportiva Cantonal.
0: Repítame eso.
1: Que no es problema de ellos.
0: De la ASO.
1: De la ASO, que si es no... problema de los clubes, porque esos son los que van a jugar y tienen que ver dónde juegan. Así, por un lado. Luego conversé con el presidente Luis Vera de Liga Deportiva Cantonal de Quevedo y también me dijo que él no podía invertir ese dinero de la homologación porque es un monto que sobrepasa los $10,000 y eso es lo que a ellos les llega, las asignaciones cada mes menos de 10,000, dice. Entonces, ¿cómo puedo yo invertir toda la asignación que viene en una homologación del estadio? Si a alguien le interesa, bueno, que lo haga, pero yo imposiblemente, es difícil que yo lo haga. Entonces ahí es que veo, y por eso traigo la idea de nuevo, porque mire que ya estamos montándonos nuevamente a los play-off, a los sorteos, a los lo que se nos viene de segunda categoría. Y de seguro, yo tengo fe que, por ejemplo, Insutec tiene un gran equipo. Corinthians tiene un gran equipo. Patria tiene un gran equipo. Que cualquiera de los tres puede llegar a esa etapa, a necesitar un estadio homologado. No hay en Buena Fe, no hay en Vinces, no hay en Quevedo, no hay en Babahoyo. ¿Dónde tendrán que irse a Guayaquil? Y eso les cuesta más. El público no va y es duro, va a ser difícil. Entonces, hay tiempo suficiente para hacer algunas actividades. La gente de la ASO de fútbol, sobre todo, que le ponga interés, que invente o se crea haga una agenda de unos 4 o 5 seminarios de los que estamos hablando. Luego que aquí hay que involucrar alcaldía, hay que involucrar prefectura, para ver si a través de ello aparecen recursos para poder hacer esta obra. Sobre lo otro, también programar en alguna agenda las charlas con los empresarios que tiene la ciudad de Quevedo, que por cierto tenemos muchas empresas acá, empresas muy fuertes, pero nunca se atreven a invertir en nuestros equipos de acá, de la provincia de Los Ríos.
0: Bueno, a mí me sorprende eso que te hayan dicho, Pedro. Yo lo conozco al vicepresidente de la ASO y es un hombre que lee, que investiga, que conoce bastante el tema, porque lo sabe discutir, lo sabe plantear. Pero yo recuerdo que en el reglamento de competiciones de la Federación Ecuatoriana de Fútbol se establece que la asociación es la responsable de ofrecer un estadio en condiciones óptimas, solo y cuando solo exista un convenio entre la asociación y los clubes para que estos se hagan cargo de la tarea organizativa, es que asumen los clubes. Es verdad, la ASO no juega, pero la ASO es la que organiza, que es la parte fundamental, medular del tema deportivo. Los clubes, yo no sé por qué y a costa de qué, en los últimos tiempos han asumido ellos el control de las programaciones. Yo la verdad es que no alcanzo a entender la razón fundamental por la que esos clubes, los clubes nuestros de la provincia de Los Ríos, son los que asumen esa tarea. Yo la verdad hasta ahora no encuentro la razón. Ojalá que de aquí hasta el corte comercial que tengamos la puedan encontrar. Carlos, ahora el dolor está en el pie derecho, en el tobillo. Don Carlos.
1: Una botellita de agua suprema.
0: Vámonos, Silvio.
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5: Las 3:44. El día de hoy se inicia, hoy estamos 30.
6: ¿No?
5: 29.
7: 29 de julio, miércoles.
5: Ya. Mañana entonces se inicia en Cuenca la jornada de los prejuveniles a nivel nacional, las Olimpiadas, los Juegos Nacionales. Estaba viendo que muchas provincias van con cualquier cantidad de deportistas. Los Ríos va con 178.
6: Uy, una cantidad grande.
5: ¿Cuántos van
6: de Quevedo?
5: De Quevedo. ¿Cuántos van de Mocache, de Buenafé?
7: Valencia.
5: De Valencia, de Ventanas, Quinsaloma, Vinces, Palenque, Pueblo Viejo, Baba, Urdaneta y Babahoyo.
6: Se le olvidó uno.
7: Montalvo.
5: Montalvo. Sabaneta. Ese era el nombre original de Montalvo.
6: De verdad. Es.
5: Sabaneta. ¿Cuántos? ¿Ah? No se conoce.
6: No se informa nada.
5: Nada.
6: Lamentablemente
5: estamos
6: ahora
5: huérfanos tiempos de información, sí. Oiga, porque es bueno saber, ¿no? Cuáles son y cuántos son los deportistas que están. A ver, Carlos, ¿estás ahí? Ya, un momentito, me coge la posta, mi querido Roberto.
7: Claro, sí. Bueno, efectivamente. Lastimosamente, Pedro, no se tiene conocimiento sobre el numérico por cada cantón de las delegaciones para estos Juegos Nacionales. Debería haber un poco más de información al respecto sobre los Juegos que se van a llegar.
6: Sí, lamentablemente se ha perdido esta situación de informar. Yo me acuerdo, en los tiempos de Marcia Quiñones, que tuve la oportunidad de trabajar de muy cerca a ella, se informaba todos los deportistas que salían a competencia. En qué disciplina, qué edades, dónde iban a jugar, cuántos días iban a estar. Y esto también se lo hacía a nivel de federación. Había relacionados públicos que informaban todo lo que hacían los deportistas de nuestra provincia. Lamentablemente, esto se ha perdido. Y se ha perdido no solamente en Quevedo, se ha perdido en toda la provincia, porque no hay la debida información, o por lo menos acá a esta mesa de trabajo no llega un documento, no llega un oficio. Ahora, ¿qué es más fácil, Roberto? Ahora con este internet simplemente usted escribe y le manda todos los programas, le manda a los 1500 programas que hay de deportivo, si le pasan a buena hora, si no, no. Pero por acá no llega nunca una información de esa situación. Entonces, qué pena, ¿no? Yo no sabía de que hay estos juegos deportivos, gracias a Alfredo Lluvá, que nos acaba de informar de que hay estos juegos deportivos a nivel nacional y hay que ponerle asunto. Ahí están el futuro de nuestro país, de ahí salen las estrellas, de ahí salen aquellos medallistas como Jefferson Pérez, como la misma Tigresa. La Tigresa es de nuestro pueblo, es de acá de Quevedo, pero ahora no se informa nada. Y qué pena, ¿no? Qué pena, Roberto. Ojalá, pues, más adelante, por lo menos, informen de esta situación, cómo van los juegos, cómo avanzan los deportistas de nuestra provincia fluminense.
5: Bueno, las 13 horas 48 minutos, estamos ya con el Zoom, con el invitado. No lo veo en la pantalla. Allá. Estamos con el presidente de la Comisión de Fútbol del Club Sport Patria. Quiero verificar la señal nada más. Fabricio, ¿cómo le va? Buenas tardes.
8: ¿Cómo están? Buenas tardes con todos los oyentes. Con ustedes, licenciado, buenas tardes. Bueno, aquí estamos para cualquier inquietud, cualquier pregunta.
5: Correcto, ahora sí estoy más tranquilo porque ayer me fui de largo con otro entrevistado. Pero este era del mismo equipo. A ver, Fabricio, lo normal, lo de siempre, ¿no? ¿Cuál es la evaluación que usted hace de este torneo? Y como se lo decía ayer al profesor Belaña, se proyectó un objetivo, se estableció un propósito, pero lamentablemente el Patria en los últimos partidos como que presentó un bajón futbolístico que no le permitió llegar a donde ustedes podían haber llegado, pero que por cosas del fútbol no se pudo hacer. ¿Cuál es ese balance que hace Fabricio?
8: Sí, yo creo que, bueno, nosotros contábamos con una plantilla algo limitada, no teníamos tantos jugadores por puestos. En ciertos puestos sí teníamos un recambio, pero en otros puestos no. Solo contábamos con una plantilla de 25, 26 jugadores. Entonces, obviamente en esos 25, 26 jugadores usted tiene ahí juveniles. Pero yo creo que más que eso, no logramos el objetivo, fue por errores propios de nosotros. Y no es en sí técnico, tampoco puede ir a hacer los goles debajo del arco. Y era más tema de los jugadores, claro, de ellos mismos, que claro, lastimosamente usted puede jugar, dominar el partido, pero si no entra el balón, no hace el gol, no sirve de nada. Entonces, esos partidos que se empataron con el Quevedo fueron para mí claves en el sentido de que con esos partidos se nos fue el campeonato, porque nosotros teníamos que haberle ganado al Deportivo que hubiera sus dos partidos y son 4 puntos que si usted suma esos 4 puntos, claro, que perdimos, marcaban la diferencia hoy en día, ¿no?, en el campeonato.
5: Sí, señor. Ahora, usted señala el déficit.
8: Pero en líneas generales, obviamente uno armó un equipo para quedar campeón, pero, o sea, para mí igual fue un buen año. Tuvimos, imagínense, de 16, 17 partidos, solo perdimos 2, empatamos 4 y el resto los ganamos. Fuimos de las vallas, creo que si no fuimos el primero, el segundo el equipo que menos goles recibió. Entonces igual es un balance más muy positivo de todas formas el Patria estos últimos años, viendo siendo un equipo competitivo, y bueno, eso es lo que se ha demostrado también.
5: No, está bien, haber clasificado es el resultado que uno esperaba, lograr la clasificación al Zonal Nacional. Es como cuando uno se gradúa de bachiller, no importa que lo haga con 10, con 9, con 8, con 7, lo importante es graduarse, ¿ya? Porque el conocimiento está acá, no en el cartón. Ahora, usted señaló el déficit, que también lo enfocamos ayer con el profesor Belaña. Pregunto, para el Zonal Nacional, ustedes van a contratar, han contratado, y si es posible, ¿quiénes para suplir, para mejorar el tema de goleo?
8: Sí, correcto. Nosotros estamos en busca de un 9. Bueno, hemos hecho 2 incorporaciones hasta ahora, que es la de Lucas, que es la de Winter Romero. Estamos todavía en conversaciones con 2 jugadores más. Y ahí tenemos el mismo, básicamente el 90% del mismo equipo que va a continuar, porque el único jugador que pidió hablar con nosotros por una mejor propuesta fue el Jeremy Gamarra, que parece que volvió en su TEC. El 3-4 juveniles que no venían jugando tampoco, que no marcaban mucha la diferencia, también han retirado, pero ahí el resto, todo el equipo está, toda la línea defensiva, la línea de medio campo, los arqueros, los delanteros mismos que continúan, o sea, tenemos un 90-93% del mismo equipo, la misma base, y lo vamos a reportar con unos 4 o 5 horas más.
5: Fabricio, usted me dice que Yeri Gamarra ha presentado una aspiración económica superior a la actual y que va a regresar al Instituto. ¿Significa que el Patria no le acepta esa aspiración?
8: No, sí, él conversó conmigo, Gamarra, muchacho tranquilo, muy humilde, muy profesional. Él conversó conmigo, él tiene su hijita recién de 2 meses, le salió esa propuesta económica mucho mejor, a pesar de que él tenía contrato con nosotros hasta fin de año. Él habló conmigo, y no solo él, todos los muchachos se les dijo que si algún jugador tiene una aspiración económica mucho mejor, nosotros somos muy conscientes en eso. A él se le ha dado el finiquito para que él busque esa mejor opción y no ha habido ningún problema. O sea, nosotros en ese sentido no nos gusta truncar si un jugador tiene una mejor opción, está en todo. Yo creo que siempre me he manejado así, él está en todo su derecho de buscar mejores opciones, ellos por sus familias y por sus gastos que ellos tengan.
5: Felicitaciones, qué bien, buen actuar de ustedes como dirigentes, no truncarle la aspiración a un jugador que tiene una mejor oferta económica, porque de eso es lo que se trata, ¿no? Como jugador uno aspirar cada día más. Fabricio, en el tema financiero, ¿ustedes tienen cuentas paralelas o hay un déficit que tienen que afrontarlo de aquí en más?
8: No la escuché bien, la pregunta.
5: En el tema financiero ustedes salieron empatados, sin tener superávit, sin tener déficit, o hay algún problemita que tendrán que afrontarlo de aquí en adelante.
8: No, o sea, realmente nosotros estamos con una quincena dentro de toda la plantilla.
5: Ah, ya.
8: Con una quincena dentro que se adeuda, pero es una quincena, no estamos debiendo ni 4, ni 5, ni 3 meses, ni 2 meses. Entonces, lastimosamente, me puedo saltar un poquito más el tema, el campeonato aquí de Los Ríos no es beneficioso para ninguno de nosotros, los equipos que tal vez queremos armar equipos competitivos, contar con más localidad, con mejores taquillas. O sea, imagínense, ponen partidos miércoles, partidos domingos, que fueron finales la final del mundo. O sea,
5: eso fue un error grande. Ellos,
8: no sé la verdad cómo cree la ASO que los equipos nosotros nos podemos beneficiar un poco en la parte económica, ya que aquí el primero, ni el segundo, ni el tercer lugar recibe un centavo partido de la mitad. Entonces es bastante complicado para nosotros los equipos que realmente participamos para ir a representar a la provincia. Sí se nos pone un poco cuesta arriba, bastante cuesta arriba este tema económico, pero bueno, que es lo que hay, tenemos que sobrevivir contra este tema, ir solucionando nosotros como dirigentes el tema económico el día a día y tratar de siempre quedar bien con el jugador, que es lo que nosotros que hemos asumido este rol de dirigente hemos venido haciéndolo.
5: Bien, me acompañan también el profesor Pedro Bustamante aquí en el programa. Fabricio, Pedro, por favor.
6: Ingeniero Fabricio Cuadro, ya le dijo mi nombre. Lo felicito por ese análisis, lectura que usted ha hecho sobre el campeonato que se jugó acá en la provincia, y todo lo que usted dice tiene razón, porque en el momento que no se le ganó al Quevedo, ustedes hipotecaron su liderato. Pero también lo escucho usted como que no tiene ese ánimo de que el equipo vaya por buenos caminos, porque en verdad que si yo fuera presidente de la Comisión de Fútbol, como lo es usted, yo no dejo salir ninguno de mis jugadores. Sé que hay la necesidad, sé que el jugador necesita salir, pero lo necesito, es un jugador que tiene muchas condiciones, y si yo quiero ganar el campeonato, quiero salir vicecampeón, quiero clasificar para la siguiente etapa, tengo que reforzar, no ir dándole oportunidad a los jugadores, como usted lo dice, que ha dado la oportunidad de que el jugador que tiene mejor opción puede irse. ¿Y el Patria con qué se queda? ¿Con qué juega este torneo que viene encima, ingeniero Fabricio Cuadro?
8: Sí, como le explico, el único jugador que ha salido hasta ahorita solo es Jeremy Gamarra. Igual nosotros tenemos extremos muy buenos, que también juveniles, que se ha traído el día de ayer y el día de hoy. pero, o sea, como le decía, o sea, nosotros tampoco podemos truncarle a un jugador en su parte económica, porque yo creo, yo en lo personal, es como que actuar mal, de mala fe, de ciertos jugadores, perjudicarlos. Yo creo que ellos, como nos reunimos con ellos, ellos cumplieron en sí con nosotros, en este provincial, ellos se sacrificaron, supieron entender muchas cosas, se rajaron en la cancha y no quedamos campeones, pero por lo menos igual se cumplió ese otro objetivo que tradicional. Entonces nosotros nos manejamos de esa forma. Usted lo ve en la parte deportiva y está bien, yo lo veo en la parte deportiva, pero también lo veo en la parte humana bastante, y son jugadores que el día de mañana a ellos la patria siempre será su casa, están las puertas abiertas, y es una parte, es una forma de nosotros manejarnos, que es de dar la mano, con una mano tú también apoyas la otra mano. Se fue Gamarra, pero vinieron jugadores mucho más importantes también, o importantes del mismo nivel, y nosotros estamos trabajando mucho en silencio, armándonos para lo que será el provincial, y pues los resultados ya serán los que seguirán viendo cada día, partido a partido.
6: Ingeniero, ¿cuál es el sentir del grupo de dirigentes que siempre están, porque ustedes son un grupo muy unido, que siempre se lo ve junto a toda la directiva? ¿Cuál es el sentir para esta siguiente fase del campeonato?
8: Se le escuchó entrecortado, repítame por favor la pregunta.
6: Ya, le decía que ¿cuál es el sentir del grupo de dirigentes? Porque ustedes se reúnen permanente, siempre están juntos y los felicito por esa manera. Pero ¿cuál es el pensar, el sentir o aspiraciones que tienen para el torneo que se avecina para el 8 del mes de agosto?
8: Hola. No, nosotros primeramente estamos muy emocionados, muy contentos por estar nuevamente en un zonal por segundo año consecutivo, y ya es un zonal largo, ya no es un zonal de que era ir y vueltas, tal vez tenías una mala tarde y te caes afuera, pero ahorita es un zonal que te da la oportunidad de que si te caes las primeras cinco fechas, te puedas recuperar las otras cinco fechas y salir adelante. Nosotros estamos contentos, mentalizados de clasificar entre el primero y el segundo lugar, ese es el objetivo de nosotros. Estamos haciendo nosotros una inversión igual económica, de logística, no es solo para ir a participar, si queremos ir es a pelear nosotros, a representar a la provincia y buscar esos dos cupos que está dando ahorita el torneo de ascenso.
5: Muy bien, ingeniero, ojalá que el Patria tenga la suerte que necesitan, porque a veces además del buen fútbol también se necesita mucha suerte. Carlos, ¿tú estás en línea todavía con nosotros?
9: Sí, estoy en línea y escuchando al ingeniero Fabricio Cuadros Mendoza, presidente de la Comisión de Fútbol.
5: Queda con usted.
9: Entregando sus declaraciones de cara a este zonal y nacional de ascenso que se avecina. Prácticamente es un reto el que tienen no solo él, sino los dirigentes del Club Patria, porque la movilización, el rubro que va a invertir Patria en el tema de gastos e inversión, obviamente va a ser cuatro o cinco veces más que el que tuvieron en el provincial, porque ya no van a movilizarse a Valencia, a Quevedo, a Vinces, sino que van a salir fuera de la provincia. Entonces, en ese sentido entiendo que están haciendo los esfuerzos y yo les deseo éxitos en este zonal de ascenso. Son 10 partidos, estimado Fabricio. Entiendo que obviamente serán dos meses los que se ocupen para esta jornada del zonal de ascenso. Nada más, Alfredo, oyentes de la radio, Fabricio Cuadros, presidente de la Comisión de Fútbol, agradecerle a usted por haberse puesto en contacto con nosotros. Ayer lo contactamos, hoy cumplió su promesa, estuvo frente, no a nosotros, sino a la audiencia, Alfredo, para poder precisamente conocer detalles sobre cómo Patria está trabajando de cara a este zonal de ascenso, Alfredo.
5: Sí, muchas gracias, Fabricio, en sus palabras finales, y ojalá que Patria tenga el éxito que todos anhelamos.
8: Sí, no, muchas gracias a ustedes, a este medio, por siempre estar igual pendiente de nuestra humilde institución que es Patria, un equipo pequeño pero muy agarrido, muy querido. A invitarlos que nos acompañen, que nos apoyen siempre. Como lo digo, ya no se trata solo de que estamos representando buena fe, estamos representando a una provincia, desearle siempre éxito a los demás equipos, al Corinthians, al Insuté también que le vaya muy bien. Ahorita todos somos un solo equipo, una sola provincia, y a la final lo que estamos buscando nosotros los dirigentes es que exista fútbol profesional, sea este año, en dos años, en tres años, por el bienestar de todos, ¿no? Por el bienestar de la afición, el bienestar de la economía, el bienestar de todos, del periodismo, de nosotros dirigentes, y bueno, para eso somos los dirigentes que estamos el día a día en esta cuestión. Y agradecerles, y bueno, cualquier cosa, duda, inquietud, aquí siempre estoy a las órdenes.
5: Bueno, le digo que el Politécnico es un rival del Patria de Buena Fe, el cuarto equipo.
8: Estuve viendo el partido y ganó en tanda de penales, y el, solo tocaría esperar el
5: campeón
8: de Grecia o 11 de mayo. Sí. Y bueno, ya estaríamos listos para irnos preparando.
5: Sí, bueno, suerte. Sí. Muchas gracias, ingeniero.
8: Ya, gracias a usted, muy amable.
5: A usted. 14:03, Carlos, usted me dejó en antes con un dolor de tobillo.
9: ¿Seguro?
5: Claro, pues.
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2: 14 horas con 7 minutos aquí en Única Deportes. Carlos, Roberto y Pedro. En la disputa por el tercer lugar de la segunda categoría de Manabí, el Palmeiras y el Politécnico empataron 0-0 en tiempo reglamentario. Y en los tiros penales ganó Palmeiras de Junín, la tierra del Currincho. Ganó 5-3 y con ello logra el tercer lugar. El 22 de agosto estamos en Manta.
3: A Junín.
2: Uh-huh. Y de ahí un salto a Junín.
3: A tomar la caña.
2: Para traer bastante licor de ese.
3: Ay, ese es el propio.
4: De retorno para
3: yo
4: ahí.
3: Yo sí he estado ahí.
2: Y es barato.
3: Oye, yo he estado ahí, estaba jugando ahí. Y cuando terminaba el primer tiempo decían, ya les traemos, nos llevan un galón para que refresquen.
2: Claro, claro, así es. Sí. Y barato eso. Y para la comida, pues, ¿no? Yo utilizo bastante para la comida eso. Cuando hago mi propia comida. 14 horas con 8 minutos. El torneo de segunda, o llamado también ascenso nacional, es la fase final de la segunda categoría en nuestro país. El tercer escalafón del fútbol ecuatoriano organizado por la Federación Ecuatoriana de Fútbol. Los dos clubes que alcanzan la final de este torneo obtienen el ascenso a la Serie B. El formato del torneo ha variado en años recientes. En el 2023-2025 se disputó mediante play-off eliminatorios de ida y vuelta con 64 equipos clasificados desde los 32avos de final hasta la final, la cual se jugó a partido único en cancha neutral. En el 2026... el formato regresó a fases zonales y cuadrangulares, participando 48 equipos divididos en 8 grupos zonales, seguidos por cuadrangulares, semifinales y una final a 4 equipos. Los campeones últimos que ha tenido esta segunda categoría, Leones del Norte fue campeón y San Antonio subcampeón. El 24 fue el 22 de julio y el Atlético Vinotinto subcampeón. Este se jugó aquí en Quevedo, creo.
3: Sí, esto. Aquí se jugó una final.
2: 2025, la Liga de Puerto Viejo salió campeón y el Cuenca Juniors subcampeón. Así es que ahora vamos rumbo hacia esa gran final en donde saldrán los dos partidos. Reiteramos, Palmeiras de Junín es el tercer equipo, cupo 3, Manabí 3, en zonal nacional. Roberto.
4: Muy bien, bien por uno de los equipos de representatividad en la provincia de Manabí y esperar el zonal en donde se enfrentarán ya ahora sí en grupos que ya están plenamente determinados y lógicamente que hay unos que otros rivales por conocerse y esperar el arranque de este zonal de segunda categoría. En el plano internacional, estimado Alfredo y Pedro y Carlos, lo que tiene que ver Copa Sudamericana, el Santos de Brasil ganó 4-2 en calidad de local al Universidad Central de Venezuela. Y Santos de Brasil, el equipo de Neymar, será rival de Macará de Ambato.
2: ¿Cuánto ganó?
4: 4-2. El global 8-3. 8-3. Mientras que el Tigre perdió de local ante el Nacional de Uruguay, pero no le alcanzó, ya que el equipo argentino de visitante ganó 3-0 y anoche Nacional ganó 2-1, clasificando a la siguiente etapa el Tigre de Argentina, mientras que el día de hoy, miércoles 29 de julio, Vasco da Gama se enfrentará al Deportivo Independiente de Medellín y Bragantino de Brasil recibirá al Sporting Cristal de Perú. Estos dos encuentros, ambos están empatados. Vasco da Gama 2, Independiente Medellín 2 y Bragantino 0, Sporting Cristal 0. Están las llaves abiertas para los partidos de Copa Sudamericana el día de hoy, que a propósito se jugarán en unos momentos.
2: Confianza, lealtad y respeto. Fallas en una y pierdes las tres. Robert, perdón,
3: sí,
2: Pedro.
3: Efectivamente, ya lo dijo Roberto. está muy importante. Mire cómo se mete este Santo, que ya estaba casi eliminado el Santo de su grupo. Estaba. Y mire cómo se mete ahora.
2: Y con su estrella lesionada.
3: Así es. Ahora no le queda más con Macará.
2: Moralmente, sí.
3: Bueno, Macará viene jugando bien también. Sí. Yo creo que Macará sí se le va a parar de verdad a este equipo del Santos, que viene embalado y viene goleando también.
4: Sí, y a propósito de Neymar, ya anunció su retiro de forma oficial de la selección brasileña de fútbol. En el ámbito local también tenemos Copa Ecuador. El día de hoy, a las 3 de la tarde, se enfrentará Gualaceo frente al Macará. Independiente del Valle recibirá al Manta el día de hoy también a las 7 de la noche. Y el día de mañana, Liga de Quito recibirá a Leones a las 3 de la tarde. Esto es por octavo de final Copa Ecuador. Partido único, playoff.
2: 14-13 minutos.
3: Otra vez, Liga de Quito, Leones.
4: Sí.
3: En el, ahora poquito jugaron estos partidos.
2: Y ahora le toca en.
4: Y Leones ganó. Leones ganó.
2: Sí, ¿sabes? Pero ahora le toca en.
3: Debe ser en la casa de Leones, porque siempre se juega en la casa del más débil.
4: Liga de Quito hace de local.
2: No. ¿Quién está mejor ubicado ahorita?
3: No, pues en la tabla de posición.
2: No, ¿quién está mejor ubicado? Eso se toma en cuenta, la ubicación.
4: Liga de Quito.
2: Ya, entonces ahí
4: se juega. Liga de Quito, sí.
2: Ahí se juega.
4: Sí. Liga de Quito. Está sexto. En séptimo lugar está Leones.
3: Está bien. 32, 31.
4: Sí, por ahí está. Nomás. Sí. Así es.
2: El que pega uno.
5: ¿Puedo?
2: Sí, señor.
5: En torno al tema de Copa Sudamericana, algo referenciaba Roberto Enchumbia. Vasco da Gama será local ante Medellín a las 5 de la tarde hoy.
4: Así
5: y
4: es.
5: Bragantino será local frente a Sporting Cristal a las 7 y media de la noche de hoy. Pero hay otros dos partidos también hoy. Cienciano recibe a Lanús a las 7 y media de la noche y Gremio recibe a Bolívar a las 5. A ver, el tercer partido, Cienciano con Lanús. Hasta ahí llegamos con Copa Sudamericana para el día de hoy, Roberto, Pedro y Alfredo.
2: Correcto.
4: Perfecto.
2: Entonces, no hay nada más que hablar de la Copa Sudamericana. Lo de la Copa Ecuador ya está dicho. Y en cuanto a segunda categoría, ¿alguna novedad? A más de lo que ya nos dijo Fabricio.

0: 11 de mayo está en el grupo del Patria.
1: En el grupo del Patria, correcto.
0: Está, correcto. Está. O sea, si es que queda campeón.
1: Claro.
0: Ya.
1: Está Milagro Fútbol Club, ¿verdad?
0: Milagro.
1: Está
0: Cobras.
1: Y está Santo Domingo.
0: Santo Domingo y Palmeiras de Junín.
1: Así es.
0: Perdón, no es Palmeiras de Junín, yo puse mal. Es el Politécnico. Cuarto es Politécnico. Palmeiras. Palmeiras es Manabí 3. Está en el grupo E. Acá está Palmeiras.
1: Ya claro. Lo voy a ubicar. De una el que es el que está ubicado en tercera posición, el ganador del partido.
0: Claro.
1: Preliminar.
0: Sí, sí, señor. Entonces,
1: y en el grupo A. En el grupo E están Astillero. Yoga Bonito Aruba, Corinthians de Vinces, está el subcampeón, el que pierde hoy entre Grecia y 11 de mayo, sí, es el subcampeón, Peninsulares y el club Sport Patria de Guayaquil, así más o menos.
0: Ese es el grupo A, sí.
1: Y el grupo F, Alfredo.
0: Insutec, San Luis del Valle, Cotopaxi, Club Alianza de Guano de Chimborazo, Imbabura, sí, sí, sí, de Ibarra, Sagrado Corazón de Esmeraldas y Real Puerto Quito de Pichincha, el vicecampeón.
2: Completo ese grupo de F.
0: Sí, ese está completo. El resto está completo. Solamente falta por conocer con el partido de 11 de mayo. Con Grecia se determina todo ya.
1: Sí, sí, sí.
0: Ah, y Azuay con Morona.
2: En el grupo E.
0: Ajá.
2: Así es.
0: Azuay con Morona. Eso lo tenemos para mañana ya. Ya está todo finiquitado. ¿Algo más, muchachos, por su lado?
2: Sí, por mi lado, en lo que tiene que ver la Serie A, la de dirigencia de Sociedad Deportiva Aucas no aceptó la renuncia de su técnico Norberto Araújo y lo ratifica para que continúe en el cargo. De igual manera, no. Pedro Ortiz se lesionó en el último encuentro, sí, de Melec. Tiene para...
0: Lo que tú decías ayer.
2: Exactamente, de 3 a 4 semanas. Tiene un esguince grado 1, ligamento cruzado anterior. Tiene que cuidarse el portero ecuatoriano. Y como nota importante, goleadores del campeonato ecuatoriano Serie A, Franco Pose del Macará, 10 goles. Ronnie Carrillo, 9 goles del Muchurruna. Emerson Pata, 8 goles Independiente del Valle. Y con 8 goles también Juan Anangonó de Leones.
0: Juan Anangonó.
2: Imagínense, no se cansa de hacer goles.
0: O sea, yo también podría retornar.
2: y lo más importante, y también lo destacado, que los goleadores del campeonato ecuatoriano son de los equipos Macará, Muchurruna, Leones. No de los tradicionales. Claro. Barcelona, Emelec, Liga de Quito. Sí hay uno de Independiente del Valle que es Emerson Pata.
0: Sí, pero no son los tradicionales, como tú decías.
2: Exactamente.
0: Antes era Barcelona y Melec Liga, Barcelona y Melec Liga. En ese orden estaban en la tabla de goleadores. Oiga, yo analizando bien los cupos, Carlos, Roberto y Pedro, el que la tiene más dura es Patria. Es Patria. Porque Santo Domingo es un buen equipo, ¿eh?
2: Sí.
0: Bien, buen equipo. Viene 11 de mayo a Grecia. Me enteré que a la Liga de Puerto Viejo la están desmantelando. Varios jugadores de la Liga se han ido a estos equipos de Grecia y de 11 de mayo.
2: Ajá. Ángel Gracia creo que se fue al 11 de mayo.
0: 11 de mayo.
2: Que además hizo un golazo de media cancha.
1: Edison Caicedo también se fue para allá.
0: También, algunos jugadores de la liga.
3: Plata.
2: Dinero.
3: No hay plata, cogen y se van. Y esos equipos de segunda les pagan mejor, o les pagan, por lo menos les pagan.
2: De pronto les pagan un poco menos, pero
3: te van a pagar
2: puntual.
3: Claro.
0: Claro. Y 11 de mayo es de Santa Ana.
2: Manabí.
0: Sí, claro. No es de Puerto Viejo, es de Santa Ana.
2: Santa Ana.
0: Viene el equipo de Palmeiras, que es de Junín. Grecia es de Chone, ¿verdad? Ese equipo tiene historia propia, con un dirigente que era pero folclórico, un gordito, patucho y con un sombrerito ahí, ¿eh? Pequeñito ahí en esa época, hace muchos años. Era el hombre que aparecía por ahí también. Ahora, otro

0: grupo también que es durito también es el de Corinthians. El de Corinthians, porque le puede tocar 11 de mayo o Grecia. Tiene a Peninsulares de Santa Elena, al Patria de Guayaquil. Tiene a Yoga Bonito Z de El Oro. Y tiene al Astillero Fútbol Club de Guayaquil, de Guayas. ¿Ve? En cambio, el Insutec tiene a San Luis del Valle, Alianza, Imbabura, este sí es duro. Imbabura, Sagrado Corazón también. Y Real Puerto Quito también.
1: Que también.
0: Sí, son tres equipos durísimos. Pero como decimos, ¿no? Ya hemos visto a Insutec, hemos visto a Corinthians y hemos visto a Patria. En la medida en que Patria se refuerce, creo que puede obtener buenos resultados. Ahora, la ventaja es que también tiene que jugar aquí en como local. Ahora, ¿jugará en Buena Fe?
2: No creo.
0: Porque ya el estadio ya no lo califica la ASO, porque la ASO deja pasar de todo.
2: Claro, tiene que tener no menos de 5.000 aficionados.
0: Entonces tienen que venir de Guayaquil.
2: Al 7 de octubre. El Patria, pero el Patria Buena Fe.
0: Bueno, vamos a ver. De repente están un poco colaboradores de Guayaquil y dicen, bueno, hagan esta mejora y no hay problema. ¿Verdad? Puede ser. Para diversificar un poco. 14 horas, 22 minutos. Ya venimos.
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0: 14 horas con 26 minutos, 14:26. Vamos a la última parte del programa y creo que es menester hablar de un tema que resulta a veces un poco medio esquivo en cuanto a que la dirigencia nacional del fútbol profesional ecuatoriano está tomando o adoptando decisiones que parecerían favorecer a un solo lado, que son decisiones que no son tan democráticas, que no son de una irradiación benéfica o de ayuda para todos en proporciones iguales. Desgraciadamente así ha sido el deporte, y aquí se aplica aquello de que el que no tiene padrino no se bautiza, y de ahí nacen hechos de la carencia de dirigentes responsables, probos, inteligentes, dedicados, discutidores, conocedores, gente que leía, gente que legislaba, porque ahora la dirigencia del fútbol profesional ecuatoriano es una dirigencia que solo acepta, no niega, no niega, no objeta, no discute, no reflexiona, no, solo acepta. Y cuando uno se acostumbra solo a aceptar lo que otro le dice, ahí perdió el control de su personalidad. Ya no depende de sí, ya depende de lo que quiere el otro. Y el resto se constituyen en meros obedientes de una voluntad ajena. Ese es el deporte ecuatoriano. A veces me gusta reflexionar y converso bastante con muchas personas que uno parecería establecer que no conocen, que no saben. Mentira, estamos equivocados. Hay aficionados que analizan la problemática deportiva del país con qué acierto, con qué seguridad y con una alta dosis de conocimiento, que yo me quedo sorprendido de la forma que lo hacen, y no por el actual momento, sino porque van años atrás y se recuerdan hechos que ya no se dan ahora, que ya no se dan. ¿Cuándo ha visto usted que en una reunión de la ecuatoriana se diga que tal o cual equipo, que tal o cual dirigente, excepto el señor Paz, Esteban Paz, el resto, todo es aprobación, sin objeción? ¿A cambio de qué? De lo que todos sabemos, o prebendas, todos nos imaginamos, ¿verdad?
1: Prebendas.
0: Las prebendas. Entonces, se hipoteca de esta manera.
2: ¿Sabe por qué los dirigentes de antes eran más estudiosos, eran más precavidos, tenían más conocimiento? Porque antes le llegaban por las hojas a la casa para que las lean.
0: Claro, claro.
2: Tenían que leerlo. Claro. Ahora no, ahí te envié por internet, lee ahí
0: antes,
2: y listo.
0: Antes la ecuatoriana hacía imprimir el estatuto, el reglamento, el de la comisión de arbitraje, el de la comisión disciplinaria. Entonces los regalaban esos libros. Después los comenzaron a vender y después ya no los elaboran en la cantidad deseada, sino que uno tiene que bajarlos de internet.
2: Así es. ¿Sí? Y hay muchos dirigentes que no les interesa leer.
0: No es que no les interesa.
2: Simplemente le mueven la cabeza.
0: No saben manejar el internet.
2: No, súmele otra más.
0: Que esa es otra característica, pues no todos manejan el internet. Peor, el COMET, el CIEGEP, el PEPEG y todos tantos nombres que se han inventado ahora. Yo creo que la dirigencia nacional amerita ya, ahora, un intensivo seminario de actualización deportiva.
2: Sí.
0: Necesita la dirigencia como lo necesitan los árbitros y como lo necesitamos los periodistas. Eso. Porque todos estamos involucrados en el problema. No solamente el dirigente. Nosotros también. Lo que decía ayer, creo, cuando dije, ¿no? Uh-huh. Que el señor no quiso meterse al Deportivo Quevedo. No, yo no pago para que me insulten. ¿Verdad?
1: Así es.
0: Entonces yo sí considero que deberíamos aprovechar para actualizarnos. Vamos a invitar a gente de la ecuatoriana para que dé algunas charlas aquí y auscultar también algunos criterios y exponer algunas preguntas e inquietudes que tenemos y que aquí no hay quien nos las pueda contestar. 14:33 minutos, vamos al almuerzo, lo que no hemos comido.
2: Nos vamos, hasta mañana.
1: Hasta mañana.
3: Alfredo.
0: Sí, señor.
3: Alfredo.
0: Dígame.
3: Oiga, el amigo empresario desapareció hoy.
0: ¿El amigo empresario?
3: Claro, dijo que iba a estar cerca.
0: ¡Ah! De... ¿Quién entraba por la ventana?
1: La encontró con seguro.
0: Yo le dije que Silvio... Está abierta la ventana. Silvio la abrió hace rato. Carlos, nos vemos.
3: Nos vemos, gracias. Buenas tardes. Chao, chao.
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5: ¡Qué hermoso tanto! ¡Gol!

0: Hasta pronto.
1: Catorce horas, 34 minutos.
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7: 15 horas, 11 minutos.
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2: 16:04.
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3: 16:23.
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7: 17 horas, 4 minutos.
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3: 17 horas. 23 minutos.
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0: 18 horas con, vale un poquito, con 8 minutos, 6 de la tarde con 8 minutos, ya estamos acá en Radio Única 93.5, la mejor noticia a esta hora de la tarde. Estamos por acá solitario, nuestro compañero Johan anda haciendo cosas personales y nuestra amiga Luli hasta las 4 de la tarde respondió el último mensaje y ahí no se sabe dónde va a estar. Si no, Johan, ¿cómo está, Johan? Buenas tardes. Usted solo anda paseando, hermano, por lo menos yo he dado vuelta a la gente.
1: Bueno, fuera. ¿Cómo les va? Buenas tardes a todos. ¿Me escuchan bien?
0: No, negativo, se escucha bajísimo.
1: Me parece que es allá la situación.
0: Y acá, ya, y ahí sí se escucha un poco.
1: Sí, estamos todo bien. Nada, bueno, fuera que fueran vacaciones. Siempre son cosas laborales, normalmente, que involucran más y pocas horas de sueño. Pero bueno, estamos aquí para conversar un día más aquí en Única, después de lo que ha sido una semana bastante movida. A nivel informativo, tengo varias cosas por hablar, por conversar, pero las vamos a ir desarrollando. Y estará también con nosotros el Baby Veloz, que es candidato por el movimiento Crecer. Cada vez que nosotros tenemos un entregado de Franklin y que genera...
0: Algo pasa con la señal de Johan, que se pierde por ratos. Como ya lo dije, viene viajando, se te pierde la señal, Johan, por rato, se te pierde. No sé dónde te cargan paseando, dónde te cargarán metido, pero no sé, se te pierde la señal por rato. Como lo dijo Johan, 18 horas, 10 minutos, hay buena información. Por acá también tenemos invitado, el día de hoy va a estar con nosotros, también de invitado, el precandidato a concejal Vicente Veloz, que un momento más estará con nosotros por acá. Como lo mencionaba, nuestra amiga Luli anda desaparecida. Ya vamos a poner un flyer donde hasta las 4:30 no ha respondido mensaje. Entonces Luli anda totalmente perdida. Mi compañera anda haciendo sus cosas y no se le puede entender nada de lo que comenta. Ahora sí, Johan, te escuchamos, dale.
1: Sí, ahora pásame. Estamos pasando por unas montañas y más allá que hay un satelital aquí, parece que no puedo oír.
0: Ya se me está dando cuenta.
1: Te decía Franklin que nosotros, bueno, yo tuve una entrevista muy buena con Leo Jiménez y hay una parte que se ha vuelto tendencia, que tiene que ver lo que le pregunté, si es que Correjo le habían preguntado a Unidad Popular para ir por esa tendencia, hacer una especie de alianza, algo que Leo no lo descartó y que yo también fui claro en decir que no solamente fue con Unidad Popular, sino también había sido con Avance y también con la 17, hablando de los ríos. Y hoy me llamaron.
0: Somos tendencia, te cuento.
1: No puedo revelar quién me llamó, pero cuando me llamaron me dijeron, oye, ¿cómo sabías ese dato? Y me dice, y te lo certifico que es verdad. Todo lo que dijiste fue verdad. Es más, y todo ha sido tan cambiante, Franklin, porque hasta la mañana, 9 de la mañana, me supe que lo de UPE estaba muy avanzado. Muy, muy avanzado con el correísmo. Y que podría ser incluso, y me decían que casi era un hecho que Ronald González era el candidato a la prefectura por UPE. Que dentro de esta conversación que habrían tenido con Leo Jiménez y parte importante de la cúpula de RC en Los Ríos, donde Leo Jiménez había dicho que él no tenía pretensiones de bajarse a la alcaldía, la propuesta era que Alexis Matute sea el candidato y Leo Jiménez vaya como primer concejal. Esa fue la primera propuesta puesta sobre la mesa. Algo que Leo lo confirmó ayer, él le había dicho que él no tiene pretensiones de bajarse. Pero sí le abriría las puertas. Dentro de este tirijala, la opción B era, bueno, vayan los concejales, que se tiene previsto sean del correísmo, o irían por la tendencia del correísmo, vayan junto a Leo Jiménez como candidato a alcalde y los concejales los ponga el correísmo. Algo a lo que me supieron decir en esta reunión que hubo internamente, que la respuesta de Leo Jiménez era, acepto, pero mientras no sea nadie del matutismo, por llamarlo así.
0: ¿Ya? Yeah.
1: ¿Me cachas?
0: Sí.
1: O sea, nada perfecto. Yo acepto que vengan los concejales de la Revolución Ciudadana. Pongan sus concejales. Póngame, te lanzo nombres. Una Yita Andrade. Ponme un, qué sé yo... no sé, a lo mejor Rosa Checa, pero no el matutismo, o sea, no Gabriela Santa María, no Rosa Andrade, no Samuel Calderón, no Marcos Rodríguez, o sea, nada que tenga que ver directamente con que esto fue, te lo digo, y yo sé que la gente que me está escuchando, que estuvo en esa reunión, sabe que yo no estoy mintiendo en lo que estoy diciendo. Y eso fue lo que no permitió que siga de acuerdo, pero que la puerta estaba abierta. Me llamaron más tarde, hace cuestión de, ¿qué habrá sido? Unas 3 horas atrás, y me dijeron que lo de UPE había perdido fuerza y que se volvió a activar la 17.
0: Yeah.
1: Donde ya habrían llegado a un acuerdo, mañana entiendo estará justamente en Notiúnica primera emisión Orlando Barros, y yo sé que Orlando Barros había dicho que él no quiere renunciar, no pretende renunciar, pero que habría una llamada desde el otro lado del charco, diciéndole, bueno, las cosas así, el candidato es tal, nuestro respaldo es a tal, y ese respaldo que del otro lado del charco llega, tiene un nombre y apellido, Alexis Matute.
0: ¿Ya?
1: Así que así a esta hora de la noche está la cosa. Me dijeron, si ocurre un movimiento más, te lo confirmo más tarde. Dentro de todo esto, para terminar de cerrar este círculo, lo que te hablaba de qué va a pasar con el Correísmo en los Ríos, pregunté un par de preguntas porque yo sé que hay una alcaldesa que tocó o le tocaron la puerta o hubo un contacto con un partido que no sé si ya estará ahí invitado, que es de su partido. ¿Y sabes lo que me dijeron?
0: ¿Qué cosa?
1: Si ella se va por ese partido, que es la lista 100, que se olvide del apoyo de Correa, porque esa es una línea roja, entiendo yo, tiene que ver nombre y apellido, Vanessa Freire,
0: claro.
1: Que si esa persona se va por allá, me supieron decir, olvídate, Correa no la va a apoyar. Eso como un dato, y para cerrarte el círculo de los datos que me dieron hoy, que me dijeron, apenas tenga el nombre, me dijeron, yo te lo voy a confirmar porque tú eres la primicia.
0: Llegó la perdida.
1: Que hay un candidato del correísmo que iría por el Partido Social Cristiano en Los Ríos.
0: ¿Ya? Oye, esos datos son precisos, te cuento, porque casi por ahí mismo andaban diciendo que UPE posiblemente vaya a apoyar al correísmo, y lo que tú dices es real, está pasando eso en este momento, pero hay que ver qué dice el candidato Leo Jiménez también.
1: Lo que yo te estoy contando ahorita, qué pasó con Leo, qué pasó con lo que hablaron, en esa reunión estuvo el arquitecto Humberto Alvarado, es tal cual lo que te estoy contando con punto y coma, tal cual,
0: es real, es real.
1: Y lo que te hablo, que hay un candidato del correísmo que iría por el Partido Social Cristiano, también es verdad, apenas lo confirme, estoy loco, ya está. Apenas tenga el dato certero, me dijeron, apenas tenga confirmado, mira, yo te doy el dato para que tú lo des.
0: Oye, una pregunta, ya que estamos hablando de este tema, ¿será que el alcalde Alexis Matute, ¿cuándo se reintegra de sus vacaciones?
1: Bueno, técnicamente tiene que regresar el día 31, o sea,
0: viernes.
1: Acaba el 31.
0: Pero ¿no? por ahí, me la soplaron hace un par de horas, que va a pedir otro permiso más por 15 días. Buenas. ¿Cómo le va? Va a pedir permiso por 15 días más, que él sigue todavía un poco delicado de salud y no se presentaría de nuevo a laborar.
2: ¿Será que te soplaron bien?
0: Vela, que llegó la pérdida. Ya estaba sacando un flyer de la Policía Nacional.
2: No me busquen. Hola, ya llegué, perdida. Muy buenas tardes.
0: La niña perdida del Única 93.5.
2: Ya llegué. Es que no encontraba la vía. Por ratos me pierdo.
0: Lo han mandado con chineco.
2: Sí, por favor.
0: No puede hacer ni una. ¿Cómo estás, Luli? Buenas tardes.
2: ¿Cómo están, mis queridos compañeros? Muy buenas tardes. ¿Cómo vamos el día de hoy?
0: Oye, ¿tú sí viste lo que yo envié al grupo? ¿Sí viste lo que envié al grupo de la que era futura alcaldesa?
1: Oye, yo algo no quiero dar opiniones.
0: Es que algo de no creerte, lo juro.
1: Yo,

0: van a pelearla, a eso me refiero. Entonces, acá nosotros pudimos observar el día lunes en la entrevista, donde también se ha hecho viral algunas cosas que se estaba diciendo. Ella sacó un TikTok donde volvía a preguntar y seguía con... Ella está enfocada, que quiere ser alcaldesa, que quiere ser vicealcaldesa, y que ella ese documento lo va a firmar, porque lo va a firmar porque ella va a ser vicealcaldesa del Cantón Quevedo. Es algo ilógico lo que está pasando, entonces...
1: Entre las cosas importantes, para mí no, eso me parece muy importante. Hablaba sobre el tema del alcalde y las vacaciones. Sí. Que extendería 15 días más.
0: Sí, sí.
1: Yo la verdad es que no sé, la verdad es que...
0: Por ahí me pasaron el dato, porque por eso te pregunto qué día viene ya de sus vacaciones, pero por ahí me estaban diciendo...
1: Técnicamente acaba el viernes, o sea, debería reincorporarse...
0: El lunes
1: 3, correcto.
0: Entonces él va a pedir 15 días más documentos. Yo lo que no entiendo, si uno se le hace difícil cuando se hace atender en fuera del Seguro Social para sacar un certificado médico, ¿cómo él se lo dan tan fácil haciéndose atender fuera de la ciudad? Porque él no está en la ciudad.
1: Desconozco, te soy sincero.
0: Tú también sabes.
1: No. Si yo supiera, lo diría. Que yo intuyo algo es otra cosa.
0: Pero sí sabemos, nos soplaron bien. Sí sabemos, porque también creo que también han hecho lo mismo. ¿Sí o no?
1: Sí, pero no, yo intuyo que... A ver, 15 días más. ¿Hasta cuándo permiso escribir las candidaturas? Hasta el 17,
0: ¿no? El 17, claro.
1: Llegar justamente para escribir candidatura, ya estar confirmado. Técnicamente el que está confirmado tiene fuero de corte. Y me parece, por indicio, no, pero... me dijo alguien, un buen olfato, y me parece que viene, eso va por un tema también de las inscripciones, inscribirme justamente a pocos días de las elecciones, no estar en el mapa tenso político durante estos 15 días donde hoy se puede hablar muchas cosas, pero hay algo que no... Se supone que los candidatos están blindados, ¿no? Porque ya están inscritos, pero también hay algo que la gente no se ha percatado mucho del calendario electoral, que las candidaturas, si bien ya estarán inscritos hasta el 17, en firme estarán entre el 9 o 12 de noviembre,
0: es decir. Claro, así es. Vamos a ver qué pasa, pero eso es lo que me lo contaron a mí hace un par de horas, donde me dijeron a mí que posiblemente vaya a pedir 15 días más, hay que ver qué pasa, esperemos que el día viernes, que llegue ya la hora, el día lunes sería, que llegue la hora de reintegrarse, lo veamos ya haciendo su podcast que hacen todos los lunes. Porque el podcast anterior fue grabado.
2: ¿Será que aparece?
0: Entonces hay que ver qué pasa. 18 horas con 21 minutos. Johan, ¿por dónde andas? Confirme. Trae algo, pues usted se va de viaje, no trae nada.
2: A Franklin lo que más le afecta es que no lo llevas.
0: Yo recién llegué de Santa Elena, me fui anoche a Guayaquil.
2: Dice Guayaquil, que solo te pasas vagando y no lo llevas.
1: Para mañana, bueno, aunque Luli no está, creo, los días jueves.
0: No, Luli no está.
1: Porque iba a llevar ahí para picar algo ahí en la oficina. Mañana también tendremos un invitado, será el economista Darío Cantos, del Empalme, que es precandidato a la alcaldía. Él va a estar mañana con nosotros presencial, va a estar presencial ahí en la cabina.
0: Así es. Entonces, Yoja, ¿te vemos mañana por acá?
1: Sí, claro.
0: Puntualito con más... Señores, son noticias, no son chismes, por si acaso. La gente nos dice que somos, parece, programa de farándula.
2: No, nosotros damos la noticia, que ustedes la tomen así es diferente. Ustedes crean el morbo.
1: Tengo unos datos, mañana les confirmaré otras cositas. Pero bueno, sí, hoy ahí para que entrevisten a Vicente Veloz.
0: Sí, ya está por acá, ya en cabina principal. 18 horas 22 minutos. Vamos a la pausa entonces. Vamos a la primera pausa. Gracias, sí, Johan.
1: Sí. Dime. ¿Quién está seguro o lo van a sacar también? Pero ahorita nada se sabe quién está seguro.
0: Es que no, es que eso le vamos a preguntar, si está seguro ya o también lo van a sacar desde ahí. Entonces vamos a ver qué pasa. Vamos a hacer ese tipo de preguntas por acá nosotros también.
1: Listo.
0: Ya, pues, Johan, gracias. Hola. Gracias a todos los que están. Son 18 horas 22 minutos. Regresamos con más. Nos vamos a la primera pausa y ya regresamos con Radio Única 93.5.
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6: Continuamos 18 horas 25 minutos. Vamos a darle la noticia en... Así, en modo serio, porque ustedes dicen que porque nos reímos. Sí,
7: que porque nos reímos, que ya, parecemos los pelusa, que parecemos farándula.
6: Es que ya no
7: hacemos. Acá nosotros
6: vamos
7: somos felices.
6: Vamos a hablar serios.
7: Claro, nosotros somos felices.
6: Vamos a hablar serios. No, ya, no sí, se puede continuar así. Muy bien, el día de hoy tenemos aquí con nosotros al ingeniero Vicente Veloz, precandidato Veloz. A concejal. Veloz.
7: Vicente Veloz.
6: Vicente Veloz, precandidato a concejal. Por favor, buenas tardes, bienvenido.
7: Preséntese, Vicente.
8: ¿Cómo está Luli, Franklin? Buenas tardes, Johan. Un saludo a la distancia. Un fraterno saludo a la ciudadanía quevedeña y del mundo que nos ve a través de la pegajosa 93.5, Radio Única.
7: Y bastante pegajosa, porque la gente está ahora ya... Nosotros parecemos cadena nacional. La gente espera que sean 6:05 de la tarde para que nosotros salgamos al aire. Y a veces si no sale uno, comienzan a preguntar dónde está. Porque andaban preguntando por ella. Iban a hacer un flyer que andaba perdido. Te lo juro, iban a hacer un flyer. ¿Cómo estás, Vicente? Bienvenido a Radio Única. Creo que es la segunda vez, ¿verdad?, que vienes.
8: Sí, en este horario sí.
7: Sí, en este horario sí. Entonces, conversar un poquito el tema de la precandidatura. ¿Cómo vas con ese tema? ¿Estás seguro o todavía no? ¿Hasta el 18 de agosto? ¿O cómo va la cosa?
6: Hasta el 17.
8: Bueno, dentro de la organización del movimiento Crecer, todas las precandidaturas están en firme. Y obviamente es un movimiento serio en donde todos quienes estamos encabezando los distritos, la compañera Yasmín en el distrito 1, el compañero Juan Carlos Delgado a la alcaldía, nuestra futura prefecta, la ingeniera Vanessa Freire con su binomio, el doctor Mario Mora, y todos los concejales principales y suplentes en los dos distritos, obviamente estamos... confirmados con nuestra candidatura y obviamente estamos respetando el calendario electoral como lo establece el Código de la Democracia y el CNE en este caso, que es el órgano regulador de todo este tema electoral.
6: Entonces ustedes ya presentaron su plan de trabajo y ya saben que van seguro, como quien dice, de candidatos a la concejalía. ¿Y cuál es su fecha de inscripción?
8: Andamos
6: de curiosos.
8: Ahorita nosotros hemos cumplido con el tema de las primarias y obviamente las inscripciones definitivas con el tema de alianzas y todo eso, bueno, se establecerán hasta la segunda semana de agosto y dentro de lo que ha determinado la directiva provincial liderada por el ingeniero Javier Nagua y la ingeniera Vanessa Freire, pues todo se mantiene tal como está desde que se determinaron las primarias con cada una de las candidaturas, tanto para prefectura, viceprefectura, alcaldías, concejalías, urbanas, rurales y vocales de juntas parroquiales rurales.
7: ¿Esto quiere decir que llegando a esa fecha ustedes seguirían ya no como precandidatos, sino como candidatos a la concejalía de la ciudad de Quevedo? Entonces no va a haber cambios para nada.
8: No, hasta el momento no. El movimiento Crecer va con candidatos propios, como lo han manifestado todos los integrantes de la directiva y obviamente todos los compañeros que han estado en las diferentes entrevistas, como nuestro candidato al precandidato a la alcaldía de Quevedo, como es el ingeniero Juan Carlos Delgado, y obviamente nosotros nos mantenemos dentro de respetando las fechas del calendario electoral a fin de no caer en ninguna falta electoral que obviamente determine sanciones. Entonces, dentro de ese tema estamos consolidados, estamos tranquilos y también con una propuesta clara para las soluciones emergentes que necesita la ciudad de Quevedo y la provincia de Los Ríos.
6: Por ejemplo, una de las propuestas que tuvieran actualmente, como se encuentra Quevedo, ¿cuál sería? Porque ustedes ya tienen su plan de trabajo, pero tenemos que visionar cómo están dejando Quevedo y cómo va a quedar Quevedo. Entonces, claro, ¿cuál sería?
8: Dentro, bueno, nosotros como precandidato a la concejalía, en el caso mío del Distrito 2, obviamente la propuesta de los concejales es unificada, ¿no? Amparados en lo que establece el artículo 58 del COTAP, y obviamente más allá de eso, yo creo que en la asamblea se está conversando el tema de reformar las competencias de los concejales dentro de los consejos cantonales, ¿no? Pero obviamente nos apegamos a lo que establece el código, pero muy aparte de lo que establece el código, nosotros también vamos a actuar como asesor del burgomaestre, en este caso de Juan Carlos Delgado, con temas de en lo que respecta a la experiencia de cada uno de los candidatos a concejales, porque somos un grupo multidisciplinario que nos hemos desempeñado en el sector público y privado y obviamente tenemos la experiencia y sabemos qué es lo que hay que hacer para mejorar Quevedo, y en este caso apuntar a lo que emergentemente necesita Quevedo, que es solucionar el tema de la basura, que no debe ser una bandera de campaña política. La basura está establecida en el COTAD dentro del 70-30, como el agua, como saneamiento, en donde entra basura, obra pública, en donde eso debe estar dentro del servicio día a día 24/7 y jamás debe paralizarse, porque usted se puede quedar sin agua un día y bueno, va, coge, llama un tanquero, compra el bidón, pero la basura, si usted la deja un día, dos días, tres días y no la recogen, comienza a emanar el lixiviado, que es el mayor contaminante de los desechos sólidos, y obviamente el olor es bastante desagradable, y si tienes las ratas cercas comienzan a dañar, y si tienes al perro te daña.
7: Pero ¿qué clase de ratas también?
8: Imagínese. Entonces yo creo que ese tema de los desechos sólidos es un tema emergente que necesita solucionar Quevedo, y dentro de la propuesta que ha establecido en este caso nuestro candidato a la precandidatura a la alcaldía de Quevedo, que es el ingeniero Juan Carlos Delgado, está claro, es una línea roja que hay que solucionarla, pero emergentemente.
6: ¿Cuáles son las propuestas que está dando el ingeniero?
8: El ingeniero tiene, bueno, el equipo de Crecer conjuntamente con Juan Carlos, la línea de solucionar el tema de agua potable, el tema de los desechos
6: sólidos.
8: ¿Cómo van
6: a hacer con el agua potable?
8: Estableciendo diferentes campos de acción conforme al presupuesto, porque no puedes hacer una planta.
6: Pero para van todo a dar Quevedo. A los quevedeños un tiempo y decirle, bueno, en tal plazo vamos a hacer esto, eso se va a hacer así, asado, cocinado, o solamente
8: una
6: es un proyecto
8: que está. Una vez que se llegue a la alcaldía, con la bendición de Dios, se establece 15 días de cerrar el municipio para verificar cómo está todo, pero no llorar sobre la leche derramada, sino dar soluciones, y Juan Carlos Delgado, un experto planificador en el tema de la función pública y también en el sector privado y como consultor para diferentes GATS, sabe lo que tiene que hacer, y nosotros como concejales vamos a garantizar la gobernabilidad que debe tener un burgomaestre. ¿Por qué? Porque lamentablemente en administraciones anteriores y en la actual se negocian los votos prácticamente para tener gobernabilidad, y yo pienso que los concejales deben actuar de otra manera para fortalecer la gestión del alcalde o alcaldesa que esté al frente. En este caso, obviamente, sabemos el presupuesto que tiene Quevedo anualmente, sabemos los problemas que tiene Quevedo, pero nosotros no nos vamos a concentrar en eso si no tenemos una línea clara de cuáles son las soluciones para Quevedo. Debemos tocar las puertas del Banco del Estado, de la CAF, de diferentes ministerios donde se puede trabajar articuladamente con convenios concurrentes a fin de dar soluciones a la ciudad. Una vez que lleguemos, no van a existir banderas políticas, sino la bandera de trabajar por Quevedo. Eso nos ha motivado a nosotros a saltar al tablero político, porque no es una decisión fácil, porque uno tiene que tener un conocimiento básico de lo que es la función pública, lo que es la administración pública y lo que son las finanzas públicas, que son tres aspectos bien diferentes. Y obviamente, con la reforma del COTAP que se dio en febrero de este año, de establecer límites y líneas rojas del 70-30, obviamente eso pone la presión desde el gobierno central a que se cumpla el 70% direccionado a agua potable, saneamiento, alcantarillado, infraestructura y vía pública, y el 30% al gasto corriente, que es sueldos, salarios y cuestiones operativas. O sea, aquí no hay que inventarse nada. Tiene que existir la voluntad política, y Juan Carlos Delgado tiene un grupo multidisciplinario de candidatos a concejales que vamos a trabajar puerta a puerta, ciudadano a ciudadano, porque nosotros, esa es la manera más clara de hacer política, de decirle a la gente de Quevedo, a la ciudadanía, que el equipo de Crecer está preparado para asumir y solucionar los problemas que tiene la ciudad, y no llegar a pelearse con todo el mundo. Como lo ha manifestado nuestro candidato, él viene a solucionar, no viene a pelear, sino a dar soluciones y a ordenar la casa.
7: ¿Qué pasaría, municipio? Vicente, ¿qué pasaría en este caso si Juan Carlos llegara a la alcaldía y ustedes, como candidato a la concejalía, llegaran la gran cantidad de concejales a sentarse en el al lado del burgomaestre? Si el alcalde actual, por ejemplo, que sea Juan Carlos Delgado, está haciendo algo mal. Ahorita vale recalcar que los concejales van a fiscalizar tanto al burgomaestre como a las obras que se han realizado. Ya no van a estar dando aprobando cosas que innecesarias. Ya no van a fiscalizar. Prácticamente los concejales van a estar de alzamano, simplemente es. Eso. Sí. Si el alcalde, que sería Juan Carlos Delgado, estuviera haciendo malas cosas, ustedes como concejales del mismo partido, ¿lo fiscalizarían a él primero?
8: Claro que sí, y con Juan Carlos tenemos una amistad de más de 20 años y en reuniones de trabajo se lo hemos manifestado. O sea, si tú corriges al líder, si no está trabajando conforme a lo establecido en su propuesta de campaña, obviamente hay que corregirlo, y eso se llama la retroalimentación y la autocrítica. Y obviamente, hasta el momento, Juan Carlos nos ha demostrado que sabe escuchar, porque dentro de nuestra organización política no ha sido fácil formar los cuadros políticos para las candidaturas, pero sin embargo se ha llegado a consensos y se ha visto los mejores hombres y mujeres para que acompañen este proyecto político, porque nosotros como Crecer no estamos viendo de aquí a 4 años, estamos viendo a los 100 años que va a cumplir Quevedo después de una década, y obviamente cómo vamos a tener la ciudad a los 100 años de Quevedo. Es una ciudad que se ha estancado con la actual administración y con las administraciones que han pasado. Obviamente tendremos que presionar al organismo de control, como es Contraloría General del Estado, que qué pasó con las obras elefantes blancos que hay en Quevedo, qué pasa con eso, por qué no se ha actuado, porque nosotros no podemos actuar como Contraloría, pero sí exigir al órgano de control, claro, que determine responsabilidades sobre aquellos burgomaestres, sean hombres o mujeres, que pasaron, y también el consejo que tomó las decisiones para optar por temas como la venta de los terrenos de la cuadra. Sí, entonces, más allá de ese tema, en lo personal, trabajé 3 años en la Contraloría General del Estado y un poquito conozco de cómo se maneja el tema de control. Y obviamente el objetivo es trabajar por la ciudad. Obviamente ese consejo va a estar lleno de 11 concejales que no van a ser de la misma línea política, y por lo tanto nosotros tenemos plena confianza de que Juan Carlos tendrá las palabras idóneas para articular todo ese grupo de ediles y obviamente gobernar por la ciudad, porque Quevedo necesita soluciones inmediatas y luego ir trabajando sobre las obras como el agua potable, estableciendo parámetros técnicos conforme al equipo de trabajo que vamos a tener, porque ni Juan Carlos Delgado, ni Vicente Veloz, ni Yasmín Armijo somos todólogos, sino es un equipo multidisciplinario que vamos a trabajar en equipo. Y obviamente trabajando de la mano con la ciudadanía, lo que yo le he manifestado a Juan Carlos, llegamos y tenemos que trabajar de la mano de la ciudadanía, porque ellos nos van a honrar con el voto de confianza a esa alcaldía, a esa concejalía, y tenemos que ser recíprocos, porque nosotros vamos a administrar los recursos públicos y tenemos que dar obras que necesita la ciudadanía desde el punto de vista de Juan Carlos Delgado. Y nosotros, obviamente, a más de fiscalizar, de establecer ordenanzas nuevas, reformar, suprimir y ver tantas ordenanzas que tiene Quevedo, a ver si se han socializado alguna vez y si se están poniendo en práctica y si la ciudadanía lo conoce. Entonces, ¿de qué nos sirve tener 50 ordenanzas si la ciudadanía conoce apenas 4? Entonces,
6: ¿y ustedes han recorrido Quevedo?
8: Estamos recorriendo todos los barrios, los sectores, nos estamos reuniendo con los gremios, tenemos agenda.
7: Aquí hay algo muy importante, perdón que te interrumpa, sí. Vicente. Dijiste algo muy importante, que Juan Carlos Delgado sabe escuchar. Incluso lo dijiste que en reuniones escucha a ustedes.
6: Por eso pregunté si han recorrido.
7: Exacto. Yo sí he visto algunas fotos y videos donde están recorriendo diferentes sectores, donde creo que la mayoría de los que están de candidato no conocen los sectores, no conocen ciertos lugares. ¿Y qué dice la gente? ¿Qué le habla a Juan Carlos? Juan Carlos se sienta a conversar con ellos, conversa con la ciudadanía, la ciudadana, ¿qué le dice? ¿Qué más le pide a ustedes que están como candidatos?
8: Ya, mira, nosotros, gracias a Dios, conocemos, nos hemos preparado en temas de política, de procedimiento parlamentario y en temas de trabajo social. Hemos visitado Promejoras, Los Chapulos, la Gustavo Campi, hemos visitado la 17 de marzo.
7: ¿Pero el centro de San Camilo o dentro o más allá de Los Chapulos?
8: Más allá de Los Chapulos, hemos, en lo que es la Gustavo Campi hacia atrás, hemos estado en el en el sector de Los Almendros, hemos estado en el sector de la Vía Valencia, atrás de la Uniandes, en el sector de la Victoria. Este fin de semana vamos a estar en el sector de la Virginia, reunidos con todos los campesinos de los diferentes recintos de ese sector.
7: ¿Virginia 1 o 2?
8: Todos. Vamos a estar donde se reúne el Seguro Social Campesino.
7: Virginia
8: entonces,
7: 2.
8: La Virginia 2. Entonces, también estamos teniendo reuniones con los gremios transportistas, de jóvenes, de emprendedores. Hemos tenido almuerzos donde nos hemos sentado con la ciudadanía a compartir, más allá del discurso, a escuchar lo que está pasando la ciudadanía, como es el tema de inseguridad, como es el tema de la falta de recolección de basura, el tema de la falta de agua, cuestiones neurálgicas que necesitan soluciones inmediatas, pero más allá también Juan Carlos recogiendo el tema de cuáles son las propuestas de los jóvenes deportistas que se van a participar, salen campeones y recién ahí la sociedad los conoce y por poco todo el mundo quiere tomarse la foto.
6: No tienen apoyo antes.
8: No tienen el apoyo. Entonces, dentro de todo ese contexto se está escuchando a los grupos adultos mayores, personas con discapacidad, porque el COTADE establece que al menos el 10% los gobiernos autónomos descentralizados deben establecer en obras prioritarias para estos sectores vulnerables.
6: Entonces, en sus proyectos están los proyectos para los jóvenes que están en el área deportiva, el apoyo a la Liga Deportiva Cantonal de Quevedo que tienen
8: aquí. Es que hay que trabajar articuladamente.
6: No recibe un apoyo total, y para los sectores que tienen personas con discapacidad, tienen proyectos.
8: Bueno, en lo personal, aquí yo inauguré el proyecto el 28 de marzo del 2023 con Arnulfo Varela en la mañana. Y el proyecto que ha desarrollado Vicente Veloz desde el 2023, Ya cumplimos más de 3 años y tenemos más de 10.600 beneficiarios, mi querida periodista. Y obviamente hemos beneficiado a más de 10.600 con más de $1.600.000 en las cuentas de ellos. Obviamente, con un trabajo desinteresado, un trabajo social, que lo iniciamos después de las elecciones del 2023, las seccionales, a fin de que no se vea con tinte político. Pero ahora nos hemos reunido, nos han considerado para formar parte de este movimiento Crecer, que es un movimiento con directivos serios y transparentes, y se ha sumado ese trabajo que ha hecho Vicente Veloz, no solo con los adultos mayores, las personas con discapacidad. En el año 2006 fui coordinador de la solidaridad con Cuba aquí en la provincia de Los Ríos, gracias al ingeniero Ney Barrio Nuevo Jaramillo como presidente vitalicio nacional, en donde pudimos mandar cerca de 187 jóvenes de la provincia becados totalmente al país de Cuba a estudiar medicina, y que ahorita ya son médicos que están dentro del Ministerio de Salud Pública y dentro del Seguro Social aquí en el país. Entonces, y dentro de eso, Vicente Veloz también se ha caracterizado porque tengo cerca de 12 años en el sector público, dentro de GATS, dentro de Mancomunidades y dentro de la Contraloría General del Estado. Entonces, que obviamente, gracias a la apertura que he tenido en ese sector, tengo algo de experiencia para ir a un consejo municipal. Señor alcalde, se está equivocando, ese no es el camino, este es el camino.
7: Seguro que lo interrumpirías para eso, porque por ahí te repito la pregunta, si tu alcalde actual estaría mal.
8: Claro que sí.
7: Sí le pondrían.
8: Claro que sí, porque esa es la manera de trabajar, porque si nosotros vamos a sobarle la espalda a Juan Carlos, que yo no le he visto.
7: Para no después arrepentirse después de 3 años, decir que recién se dan cuenta, claro, que han hecho lo peor en apoyar.
8: No, acá, gracias a Dios, todo el equipo nos caracterizamos que aquí nadie le viene a sobar la espalda a nadie, ni a limpiar el zapato porque está sucio, no. Cada uno tiene sus fortalezas que transmitimos y vamos a fortalecer la propuesta de trabajo de nuestro precandidato a la alcaldía, como es Juan Carlos Delgado, y obviamente, como le he dicho, le vamos a dar con todo. Si tenemos que gastarnos 3 pares de zapatos caminando, lo vamos a hacer.
6: Pero lo que vamos es, si estando ya dentro de la alcaldía, van a visionar por el desarrollo de Quevedo, más no de su alcalde, quien esté ahí, sino por el desarrollo de los proyectos que hoy están dando a conocer para Quevedo.
8: Así es. De acuerdo a lo que establece el COTA y de acuerdo al plan de ordenamiento territorial, que esté apegado a la realidad de Quevedo, que no sigan construyendo en lugares que son de alto riesgo, está ordenando la ciudad. Y esa planificación, esa experticia y esa experiencia la tiene Juan Carlos Delgado. Obviamente lo digo en el sentido de que es un profesional a carta cabal. Aquí no se, vuelvo y repito, aquí nadie es sobador de espalda de nadie. Aquí vamos a trabajar en equipo y obviamente Juan Carlos va liderando, nosotros somos sus bases, sus fortalezas, para poder alcanzar ese objetivo que va a ser una contienda electoral fuerte, pero sin embargo nosotros vamos enfocados con nuestra propuesta clara y sin discutir ni confrontar con nadie, porque la ciudadanía está cansada de ese tema. Y obviamente nosotros no nos creemos que la sabemos toda, pero para eso hay la silla vacía dentro del consejo, que le vamos a dar el protagonismo como debe dársele, no poner a X persona por simple conveniencia para tratar un punto o alzar la mano. No, a lo menos desde la perspectiva de Vicente Veloz, conozco claro lo que tengo que hacer como concejal, pero más allá, le he dicho a Juan Carlos, hay que tocar las puertas de la cooperación internacional, ya que si el presupuesto no te da, tienes que plantear los proyectos que hay, recursos no reembolsables por parte de organismos internacionales. Pero cuando venga una alcaldía seria, con transparencia y no con intereses personales o partidistas, en donde vayan a beneficiarse ellos y no la ciudad. Entonces, dentro de ese contexto, nosotros estamos con una línea clara de lo que debemos hacer una vez que se asuma la alcaldía y obviamente estar dentro del consejo con la bendición de Dios y de aquellas personas que obviamente crean en el cambio verdadero con los precandidatos del movimiento Crecer.
7: Vicente, tú dijiste algo de planificación. Solo te voy a poner un ejemplo rapidito. Están las fiestas de San Camilo. No sé si tú has dado cuenta, has dado la vuelta por los carruseles.
8: Yo nací en San Camilo.
7: Ya. En tema de los carruseles, solo un ejemplo rápido.
8: Ya.
7: Están los carruseles apostados en esa cancha donde nosotros como ciudadanos, dejando el tema del periodismo a un lado, lo vemos totalmente mal porque ha caído dos aguaceros, y no son aguaceros, son lloviznas, donde eso está totalmente inundado de agua, lleno de lodo. Recuerda que a estas alturas, que ya dijeron que iba a venir el fenómeno del Niño, hay agua empozada y el dengue aquí en Quevedo se está proporcionando. ¿Tú crees que antes de colocar a los carruseles debe haber una planificación de relastrarle el lugar, aunque sea con lastre pequeño? ¿Tú piensas que eso es un error que cometió la actual municipalidad ahora?
8: No solo la actual municipalidad, sino todos los que han pasado, porque no ha habido una planificación de si vienen las fiestas de San Camilo, buscar un lugar idóneo y no taponar las arterias principales. En donde creas un caos vehicular que da miedo.
6: ¿Entonces cree que están mal ubicados los juegos ahí?
8: Debería haber una planificación. Para mi parecer, si vienen ellos a contribuir porque inyectan recursos, pero tienes que darle. Es como que usted vaya a alquilar un departamento y el departamento tiene goteras, no tiene luz, el agua viene cuando no hay bomba para que le abastezca el agua. Entonces es lo mismo para dar un servicio público. Cuando yo fui coordinador de la Mancomunidad Mundo Verde, todos los alcaldes se querían salir cuando yo llegué a la Mancomunidad Mundo Verde. ¿Y yo qué hice? Entrar con el diálogo y con la propuesta de solución. Y ningún alcalde se salió en la administración cuando estuvo Celso Fuertes en la Mancomunidad Mundo Verde. Y pudimos dar solución al botadero que tenía aquí en Quevedo y que no han hecho el cierre técnico. Son algunas cosas bien, bien delicadas que están pasando en tema ambiental, no solo la recolección de basura, ese cierre técnico no lo han hecho. Y sin embargo, ¿qué pasa con ese lixiviado que está desembocando en el río Quevedo, aguas abajo del Puente Sur? Entonces, como usted lo dice, si yo voy a hacer una fiesta, tengo que planificar dónde voy a poner el recinto ferial, dónde voy a poner los juegos mecánicos, dónde voy a crear un espacio donde pueda mandar una plataforma de un escenario para un concierto donde la gente no se ofusque o termine por ahí remangado, aplastada por la multitud de gente si traen artistas internacionales. Entonces, son temas de planificación que, gracias a la experiencia que Juan Carlos ha manejado con los con la elaboración de los PDOT de algunos municipios en la provincia y en la región, obviamente en lo personal también conozco a fondo ese tema, cómo procede. Y obviamente aquí nosotros, vuelvo y repito, a más de fiscalizadores debemos ser asesores del alcalde y no crear esa piedra en el zapato para entorpecer el trabajo y las soluciones que necesita la ciudad.
7: Y también piensas que en este tema de la basura, en la emergencia, porque para mí esto es una emergencia sanitaria, aunque todavía no lo han querido declarar.
6: Y será hasta que
7: y no será, exacto, hasta que no esté totalmente normalizado. Supuestamente no hay dinero, Vicente, pero traen artistas internacionales.
8: Es un tema que la sociedad quevedeña ya debe...
7: ¿Cómo lo ves tú? Aparte, o sea, de ser precandidato como ciudadano.
8: Como ciudadano, o sea, si yo fuese alcalde, yo daría solución inmediata. Primero, no me fuera de vacaciones. Segundo, daría una solución, un plan de emergencia, de contingencia se llama, que no lo hay, y que no se prolifere este tema de los malos olores y de la basura en las calles de Quevedo. Entonces, yo creo que se debe actuar con responsabilidad con los quevedeños. El actual burgomaestre que está al frente, sinceramente, no sabemos por qué no preveyó el tema de haber contratado el año pasado, si sabía que en febrero de este año terminaba la concesión de la recolección, barrido y transportación de los desechos sólidos hacia el relleno sanitario. O sea, es un tema que no necesito ser yo máster, haber pisado una universidad, con el respeto de todos los profesionales, para saber de que si ese proceso se lleva 2-3 meses, me anticipo.
7: Entonces, ¿es culpa de la administración actual que se haya caído todo ese proceso?
8: Obviamente, o sea, aquí el único responsable y aquellos que también son los fiscalizadores y que están dentro
7: pero
8: del
7: consejo. Pero aquí un concejal que sí lo advirtió.
6: Disculpa.
7: Un concejal que sí lo advirtió, incluso el año pasado.
8: Bueno, pero es uno. Pero ¿y los demás qué pasó?
6: Y él ha seguido advirtiendo consecutivamente. Entonces aquí la responsabilidad netamente de quién es.
8: Bueno, él dijo, si viene un informe de auditoría, quizás se salve él. Pero la responsabilidad solidaria de los demás va a estar ahí. Entonces, dentro de las responsabilidades civiles, administrativas e indicios de responsabilidad penal, existe la responsabilidad solidaria. O sea, porque todo mundo apunta al alcalde, pero el consejo es el que le autoriza pues a contratar, a aprobar presupuesto, aprobar POA, PAC, y el tema de contratar las grandes obras, pues. Entonces, no se necesita ser erudito en gestión pública para saber que, hermano, va a fenecer el 2026, en febrero de 2026, la recolección de basura. El año pasado, en el presupuesto participativo para el 2026, que arrancaba en julio del 2025, debieron haberlo implementado.
6: Agregado.
8: Y apenas se subió el PAC en este año, que es hasta el 15 de enero,
6: que estuviera ahí.
8: Se arrancaba con la contratación y esa empresa ya estuviese trabajando desde el mes de marzo, abril, la nueva empresa.
7: Claro, por supuesto.
8: Pero también con costos racionables, porque sabemos que quieren, supuestamente, esta palabra es importante, supuestamente quieren contratar con un presupuesto de 50 millones a 10 años, que significan 5 millones por año. ¿Y de dónde va a salir ese dinero?
7: Ciudades más pequeñas.
8: ¿Cómo se está recolectando? ¿Cómo se está recaudando el tema de los desechos sólidos si ya no se recauda por medio de la planilla de CENEL? Si ni la recaudación de agua potable tenemos, ¿cómo lo van a hacer? Eso se debió haber planificado. Y dentro del movimiento Crecer sabemos claramente lo que hay que hacer. La solución. No vamos a llorar una vez que asumamos la alcaldía, las concejalías. No. Vamos a darle soluciones inmediatas.
7: No van a echar la culpa a la administración pasada.
6: Entonces, una vez que ustedes lleguen, ¿van a dar solución a este problema sanitario que, para mi parecer, no va a tener solución?
7: Yo creo que no va a terminar hoy en buen término, porque ya estamos prácticamente agosto.
8: Y miren,
7: todavía no se soluciona
8: el
7: problema.
8: Que todos conocemos que el CERCOP a nivel nacional no le ha dado paso y les ha frenado los procesos. ¿Por qué? Porque quizás los términos de referencia no están acorde a lo que establece la ley. Entonces, y con la magnitud de lo que quieren comprometer. Si yo soy alcalde, yo debo comprometer los recursos que están dentro de mi administración. Yo no puedo comprometer recursos, quiere comprometer recursos de una, dos administraciones y media de quienes vengan como alcalde o alcaldesa, 2027, 28, 29, 30, 31, 31, 35, 35, 36, 37, hasta el 37. Imagínense. Entonces esos alcaldes van a estar sometidos a una concesión que esperemos que se abaraten los costos y sea un costo real, y porque no hay modo de recaudación. Es más, tengo entendido que solo habían discutido en primera instancia el tema de la ordenanza para cómo recaudar el tema de desechos sólidos, pero no está nada en firme. Hay que socializarlo, hay que explicarle a la gente cómo se va. No le puedes cobrar a una casa domiciliaria lo mismo que un centro comercial, lo mismo que una tienda o una despensa donde producen más desechos. Entonces, son cuestiones que no es de coger y soplar botella, no, sino hacerlas con la planificación y la experiencia que tiene Juan Carlos Delgado como precandidato a la alcaldía de Quevedo.
6: Una preguntita para terminar, Vicente. Si solamente llegara a la concejalía Vicente solito, ¿cuáles son sus proyectos, sus avances? ¿Seguiría con la misma mentalidad de Crecer o tiene objetivos personales para Quevedo? Porque llegando todos, no importa la camisa que sean, todos tienen que trabajar por
8: claro,
6: Quevedo.
8: Claro, no, y lo primero que hay que revisar las ordenanzas es cómo se va a recaudar el tema de agua potable y de alcantarillado, el tema de los desechos sólidos, porque si no vamos a seguir subsidiando el tema de los desechos sólidos y el agua potable que no se recauda, para poder, de acuerdo al PDOT, presentar proyectos al Banco de Desarrollo, al BEDE, y que el BEDE nos pueda dar créditos donde podamos solucionar ese tema y evitar hacer convenios públicos privados con empresas donde quizás los costos se eleven, y teniendo recursos como municipio lo podemos hacer de manera directa.
6: Pero entonces, recuerda que ya no va a poder proponer ya, ningún
8: bueno,
6: concejal.
8: Como concejal yo voy a plantear ordenanzas que vayan en beneficio de la mayoría de los
6: como usted lo indica, tendría que asesorar al alcalde que esté ahí.
8: Y el que, bueno, en el caso hipotético que quede otro alcalde
6: o alcaldesa
8: que no sea el ingeniero Juan Carlos Delgado, tenemos que ponernos la camiseta de la ciudad de Quevedo. No tenemos que ser un tema partidista. Y dentro del movimiento tenemos claro el tema sobre cómo trabajar una vez que se llegue a cargos donde de votación popular. Entonces, que han sido electos por votación popular. Entonces nosotros tenemos que trabajar acorde a lo que establece la norma que regula a los GATS, que es el COTAP. No hay pérdida, pero si el alcalde o alcaldesa, que no es de mi línea política, se está yendo, también le voy a decir, esa no es la vía, esta es la vía. No sigamos en lo mismo, porque si no, Quevedo va a ir rumbo al barranco y no va a haber quién nos saque de ahí.
7: Como ciudadano, dale los mensajes que tienes ahí.
6: Muy bien, el día de hoy queremos agradecer, por aquí tenemos a la señora Marixa Terreras, muchísimas gracias por vernos. A Evelyn Briones, ha traído muchísima barra aquí, Vicente. El doctor Mario Mora, no, nos tocó solito saludos, entrevistar, saludos. Hoy día no ayudaron.
8: Saludos.
6: No ayudaron, hoy día se dedicaron a elogiar a Vicente. Evelyn Briones, Anthony Pillazagua, saluditos, Talía Zambrano, Anabel Cuello, también saluditos. Por aquí tenemos al doctor Juan Carlos Delgados también, le mando un mensajito, saluditos. A Lupita Ponce, a Anabel Cuello, a Jerónimo Wilson, dice Vicente, nuestra ciudad crece por su capacidad y su firmeza, que lo ha demostrado con sus acciones. También saluditos para nuestra querida Narcisa Liberio, Evelyn Briones por acá también de nuevo, Anaís, Mario Delix, Silvia Benavides también, Edwin Veloz, pura barra.
8: No, un saludo a toda la ciudadanía que comenta, porque gracias a Dios estamos trabajando con un equipo compacto dentro del Movimiento Crecer y vamos a meter al 100% para llegar a darle un verdadero cambio a Quevedo.
7: A ver, 7 de la noche en punto, con esto nos vamos. Aparte de ser precandidato, ¿cuánto le da la puntuación a la actual administración con todos los problemas que tiene?
8: O siendo sea, ciudadano. Yo soy un encuestado.
6: Usted es un ciudadano común y corriente, sí. Va por ejemplo, la calle y le preguntamos.
7: Yo le he dado y prácticamente esta creo
8: que,
7: 4.
8: Digo, la puntuación se queda de año.
7: Es que, o sea, es claro, eso es tu perspectiva que la está dando, porque yo como ciudadano le doy 4.
8: Se queda de año. No, conmigo no llega ni a remediarlo.
6: No, bueno, pues si le diste 4, sí pasa.
7: No, pues y tú pasas con
6: 6. Porque
7: 6.
6: El año pasado se sacó 10.
7: No, pues él solito se dio.
6: Por eso.
7: Este año solito se puso 10. Se puso 10 y dijo que estaba. Cuando le preguntaron a él, le dijeron cómo estaba la ciudad, le dijo que estaba bello. Yo no sé dónde lo llevaban los asesores, o si él no pasa por la ciudad. Porque
6: bueno, yo ahorita estoy pasando por la principal, creo que usted mismo se da 10.
8: No, y la. Este es un tema también bastante triste que este señor no haya amado la ciudad y honrado el voto de toda la ciudadanía que le dio para llegar a la alcaldía y a los concejales que también no trabajaron como debió haber sido y que supuestamente ahorita en tiempo de campaña aparecen los fiscalizadores.
6: Última pregunta, ¿qué opina de los concejales que van para candidato?
8: Los que se van a reelegir.
6: Sí. Bueno, a reelegir.
7: A los que se van a reelegir y los que regresan después de tanto tiempo.
6: Ahí está. Ah, y los que regresan de
8: tanto tiempo. Aquellos que se van a reelegir y aquellos que vienen, que fueron alcaldes, alcaldesas y vicealcaldesas y quieren.
6: Ajá, agárrela.
8: Es su derecho. Es un derecho que establece. Yo creo que el Código de la Democracia debe haber una reforma donde se debe establecer otros requisitos, no solo ser ecuatoriano y mayor de edad para ser candidato, sino debe haber otros requisitos para que haya un cuerpo colegiado dentro de los consejos provinciales, cantonales y parroquiales, a fin de que se trabaje en función del crecimiento y el ordenamiento territorial establecido en los PDOT, y no desde el punto de vista partidista, como lo hace Chile, como lo hace Brasil. He visitado casi todo el continente gracias al esfuerzo de mi familia y obviamente de mi trabajo. Y vemos un desarrollo en Chile que han llegado presidentes de izquierda.